0: Galen, y que peluches, que pelotitas, porque no juega con eso, puro hueso de carnaza y galletas.
1: Y botellas, todo perro es loco con una botella de plástico,
2: le consejo del Cami.
1: Ah, no, joda. No, pero no. Si es que criamos muy mal a ese perro. Vamos con música. Gaps, voy a dejar que Gaps ponga la de Radioactiva y todo, ya que la invitamos.
2: Nos vamos a ir con...
1: Busca una canción romántica que le guste a usted, que suene en Radioactiva.
2: Pero ya pusimos hoy Bon Jovi, ¿no?
1: Sí, ya, Jumbo ya fue, chequeado.
2: ¿Qué puede poner Gaps?
0: Romántico, yo.
1: Piénselo mientras entonces es Mechas la que nos va diciendo.
0: ¿Cómo te va con la música romántica en español?
2: No, también mal. Es que romántica
0: no
2: yo
0: está
2: no...
0: está borracha. No. La tiene
2: ni
0: viva.
2: Amor tengo, ni amor tengo.
1: Lo de Gabriela es Darío Gómez.
2: Eso sí, una Lenita Vargas.
1: No, hijo, pero sabes.
0: Esta, mira, la tiene viva.
1: Esta, sí. Yo creo que se fue a echar té y whisky anoche.
0: Yo iba a decir que afuera de Caifanes, pero ahora no sé.
1: Póngala. No,
0: afuera, afuera de Caifanes, voy.
1: Chimbita,
0: yo.
1: Chimbita, me gusta esa actitud. Yo. Gabriela, lleguemos a un acuerdo.
2: Señor.
1: Lleguemos a un acuerdo. Pongamos entre usted y yo una canción romanticona. Somos nosotros los...
2: A ver.
1: ¿Qué le parece si ponemos Azúcar Amargo de Fey?
2: Bueno.
1: Se alborotó el Quindío. Sí, aquí estoy.
0: Pero ven acá. ¿Eso es en inglés?
1: No, porque usted puso afuera de Caifán, entonces yo voy a aprovechar para poner la mía. Se me da la
0: pero
1: gana.
0: Es que debe haber uno
1: no,
0: en Caifán, pues,
1: no,
0: en inglés.
1: No.
0: Pero entonces...
1: Entonces,
0: no
1: Bitter, en Bitter Sweet de Fey.
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1: Claro, ya entiendo. Si es cuando van a entregarse los regalos de amor y amistad. Es que este fin de semana es amor y amistad, ¿o estoy equivocada?
2: Nosotros vamos a ir a un barcito a entregarnos los regalos el 18. No. Ya cuadramos, o sea, cuadramos que va a ser el viernes para que pues podamos hacer lo que nos dé la gana el 19.
1: Uy,
2: también.
1: No, pero tranquilícense.
2: No, pero ¿por qué?
1: No, vea, aquí el...
2: Mira, amor y amistad es el...
1: 19, es el otro fin de... Ah, no, me asustaron.
2: Mira, a Camilo le pasó una película por los ojos, como que... Pero a tu novia sí le gustan los regalos de amor y amistad.
1: No, sí, ella sí se derrite con esas vainas. Yo pensé que iba a entrar ahorita a la casa y me iban a soplar los mocos. Me asusté, se me arrugó, me he dicho achí.
2: Pero ¿tú qué le has regalado?
1: No, yo soy de regalos prácticos, como y ella, no, quiero comprarme un carro. Toma la tarjeta, cómpralo. Así es.
2: Pero
1: vamos,
2: mira,
1: es que
2: pero es que estamos pudientes. Estamos pudientes. Y tú pidiendo más plata por cantar una canción. Claro, con todo ese billete.
1: Pues, ¿de dónde crees que hay para poder costear esa clase de cosas? No, mentiras. Pero yo sí soy de regalos de sí. O sea, yo, Camilo Ramírez, o sea, puede ser antirromántico, pero sí. O sea, si ella está, no sé, necesito un jean porque rompí mi favorito, a camine lo conseguimos, o venga, yo cómo lo consigo y la sorprendo con eso. Soy como más de regalos que necesita la gente, que sean prácticos, que de verdad usen y que no se acaben en dos mordidas.
2: Nosotros, bueno, primero cuando vamos a celebrar algo, por lo menos José y yo, siempre sí o sí una salida a comer.
1: Okay.
2: O sea, eso sí o sí, tiene que ser un restaurante. Siempre lo elijo yo, obviamente, no mentira. Pero algo que sí, y me critica mucho por eso, es que nosotros nos ponemos un presupuesto y decimos qué es lo que queremos. Porque a mí me da mucha rabia.
1: Empezaron a rascar como los codos, no entiendo.
2: A mí me da mucha...
1: Las articulaciones, ya la edad. Duelen esos codos.
2: No, pero ven acá, o sea, realmente, ¿qué es lo que pasa? Y esto va a sonar muy pendejo, pero...
1: ¡Somos pobres!
2: No, no creas, ojalá, si el presupuesto siempre sale como que, bueno, amor, este año 500.
1: No, pero tampoco, ¿a dónde fueron a comer? A Italia, a Roma.
2: No, eso es para el regalo, eso es aparte de la comida. 500
1: mil pesos para el regalo. Sí.
2: Entonces, sí.
1: Ya entiendo lo de mis codos también. No, pues es mucha plata.
2: A veces, o sea, hemos comenzado, por ejemplo, el primer año fueron 300, luego 400, luego 500.
1: No.
2: Pero, ¿qué pasa? O sea, nosotros, yo tengo la vaina de que si algo a mí no me gusta, mi cara tiene subtítulos. O sea, yo puedo decir que me encantó, pero en la cara
1: no,
2: se me
1: es que tú tienes
2: que
1: cara
2: no.
1: Como de comer. Como que no te gusta y uno sabe. O sea, uno sabe.
2: Sabes, y él también. No sé si será porque nacimos un día de diferencia. O sea, somos el mismo signo zodiacal. Ay, no, yo no creo en eso.
1: No, mi mamá me dijo, si alguien te pregunta tu fecha de nacimiento y hora, huye de ahí. Y he hecho caso toda mi vida. Es que, ay, ¿tú qué signo? Chao, bloquear. ¿Tú a qué horas naciste? Chao, bloquear.
2: Pero en eso sí coincidimos mucho porque él también es exactamente igual. Entonces siempre como que pensamos qué es lo que queremos y se lo terminamos diciendo al otro. Que él siempre me pide, por ejemplo, ropa y yo a veces le digo, o me pagas el carrito de Temu o me regalas una máquina de coser o vaina así.
1: Uy, no, pero están muy exigiendo. No, no, estamos poniendo la vara muy alta. Querido amigo de Bésame. Amigo, amiga, amigue. Querido amigo, amiga, amigue en Radioactiva. Papi, si usted tiene 20 luquitas para algo especial, compre algo para hacer una comida chimba y que ese sea el regalo de amor y amistad. O sea, eso también es un regalo.
2: Claro, o sea, o
1: sí,
2: sabes
1: que sea también... bonito o sea bonita y ya está.
2: Pero sabes también que siento yo que mata demasiado. Primero, bueno, no sé, no es a todo
1: los
2: el mundo.
1: Calzones.
2: No es a todo el mundo, pero las cartas. Las cartas me parecen muy bonitas, más que todo cuando las hacen a mano, lógicamente como que hay la letra y todo el cuento, sí. O las flores, y dar flores, por lo menos para las que nos gustan las flores, yo siento que si él coge, de pronto vi una flor muy bonita en la calle y la coge.
1: ¿Se la atracó?
2: Se la atracó, pues yo feliz, que me atraque, que se robe una mata, no mentira, tampoco.
1: Pida permiso, no vaya a dañar
2: el jardín de nadie.
1: Así como así, si se encuentra una gallina por ahí en el corral de al lado, no, tampoco, pregunte para ir a hacer el el sancocho. Pero no se preocupe, no se preocupe. O sea, el presupuesto de Mechas es por su escandaloso sueldo.
2: Claro que sí. No quedó arruinada, no quedó contando los pesitos del siguiente mes.
1: Si usted tiene para dos empanaditas ese día, pues le dice, mi amor, hoy no vamos a cocinar, hoy no vamos a echar arroz con huevo y nos vamos a comer dos empanaditas especiales y listo.
2: Ah, pero es que el arroz con huevo es muy...
1: No, pero si se come arroz con huevo todos los días.
2: Arroz con huevo, suero y queso costeño.
1: Le encargo la cagadita. Bueno, vamos con una cancioncita. Eso daña estómagos. Yo voy a poner a... Uy, jue madre, a Bad English con When I See You Smile. Que es una linda canción que usted puede dedicar justo para esta semana del Love and the Friendship.
2: Y para esta semana del Love and Friendship, yo también quiero poner algo, pero de Juárez, se llama Me Enamora.
1: Sí, me hace bailar como Hilda Reyes, esa canción.
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1: Esto es Kiss Me, Radioactiva y Bésame, Bésame y Radioactiva. Y yo cada vez estoy viendo más despeinado a Camilo y eso que él no fue a Cordillera. O sea, eso que la borracha Gaps.
2: No, pero lo de ella ya es un mood, un estilo de vida. Sí, no es que haya sido solo ayer.
1: Si tú, o sea, obviamente tú eres jefe. Si a ti te llegan de pronto los chicos tragueados a turno, o sea, no aquí como Gaps que nos está acompañando lógicamente la producción, sino a turno, ¿tú qué haces? Le preguntas dónde compraron.
2: ¿Yo qué hago? Echarle ojo para que no hable de más.
1: ¿Cómo así?
2: Claro, lo que pasa es que el borracho habla de más. Entonces, no, como cortico, papi, que se le nota que se tomó el guito. Después hablamos.
1: ¿Sabes que en algún momento la primera parada que le hicieron a Mario, nosotros acabamos de venir a Bésame? Nosotros tenemos menos de 2 años. Y a Mario le dijeron, no me acuerdo exactamente quién, oiga, tráigase un guarito.
2: Por favor, para están acá bebiendo en la compañía. Tráigase. Atención, Caro Madrid, espérate, atención, Pipe.
1: Espérate, le dijeron.
2: Pipe y Adri.
1: Trajeron y que tráigase un guarito. Y lo tomamos aquí. Eso se puede. Sí, eso se puede. No sé qué.
2: Eso es prohibido. Atención, Pipe.
1: Cuando llega Mario, obviamente, a la sección esta de seguridad y le encuentran el guarito.
2: Jaime.
1: Señor Mario, eso no se puede. Que no sé qué. Papá, vamos a reportarlo con recursos humanos, no sé qué cosa. Le habían hecho una primiparada. Era una broma. Literal, era una broma. Obviamente, no le dejaron ingresar el guaro.
2: No, pero.
1: Pobrecito. Y él subió. Él subió todo desanimado y cagas de la risa.
2: Ay, no. Qué gente horrible haciendo primiparadas.
1: ¿A ti te hicieron primiparada en tu trabajo?
2: Ah, yo siempre fui bully. Sí, hueva tampoco.
1: A mí me dio pena, a mí me dio mucha vergüenza. A mí me dijeron como que en mi primer trabajo, no, aquí con el primer sueldo invitan hamburguesas a todos.
2: Y
1: a mí
2: A
1: mí me dio pena.
2: ¿Me hicieron pagar ponchera?
1: A mí me hicieron pagarles hamburguesas y todo con papitas, gaseosa, porque a mí me dio pena preguntar como que, ¿en serio? O sea, me da pena. Yo era nueva.
2: Claro.
1: Y no, me tocó y me gasté todo el sueldo.
2: Debo decir que nosotros siempre lo hemos dicho, pero no lo hemos hecho realidad. O sea, nosotros jodemos mucho con eso. Siempre si hay una historia. Cuando yo era practicante, mi jefe era Tato Cepeda, que también lo acaban de oír aquí en los domingos de resurrección de Radioactiva. Y al man lo apartamentearon y se le robaron las cosas. Entonces, desde ese momento y hasta hoy prometimos que a todos los que llegaran nuevos a Radioactiva mientras estuviéramos juntos, les íbamos a contar la historia de que yo en Radioactiva me quedé porque le regalé un PlayStation cuando lo robaron. Y hemos mantenido esa historia y ha pasado de generación en generación desde el 2013 hasta hoy.
1: ¿En serio?
2: Sí, la gente queda como, marica, ¿es en serio? Y yo, sí, yo le regalé un PlayStation a él, esa fue la forma en la que me quedé.
1: Lo peor es que acabo de verle los ojos y soy capaz de creerle. O sea, se lo juro por Dios.
2: ¡Tengo una testigo! Soy la doctora Polo. ¡Que pase el testigo!
1: Pero la testigo está tomada.
2: Sí, el problema es que la testiga está hincha.
3: Buenas. No, pero yo siendo practicante, a mí me contaron esa historia y yo ya estaba ahorrando para comprarle un play a Camilo. Y lo peor es que Camilo llegaba y decía, Tato, ven que ya no me cree, cuéntale tú la historia, Tato, todo serio. No, sí, ellos a mí me regalaron un play así de última generación y todo, y siendo practicante.
2: De cumpleaños a Tato, esto lo pueden preguntar y es cierto, o sea, esto es cierto, esto no es mentira. Le regalamos un tiquete a Nueva York.
1: Sepa.
2: No. Entre el grupo de Radioactiva. Mira, por mis cuchitas, que me quede mañana sin trabajo. Si es mentira, le regalamos unos tiquetes a Nueva York.
1: ¿Y qué embarrada hicieron?
2: A mí
1: que
2: no
1: le
2: me
1: regalaron
2: nada,
1: un tiquete.
2: De chimbas. A mí sí es que no me ha tocado nada. Estos son bien tacaños.
1: Pero es que yo siento que eso también.
2: Gaps me mandó un bracito de reina en cumpleaños porque estuve maluco, ya.
1: Ay, pero porque lo ve, porque.
2: Sí, no, bonita,
1: porque,
2: bonita.
1: Pobre, si te das el regalo, mira, te lo está por debajeando.
2: Porque, o sea, sí, si a un programa. Si a un programa de emisión nacional estoy trayendo la historia para agradecerle y decir Gaps se acordó de mí en medio de la enfermedad, es para justo alabar esa acción.
1: Pero es que antes habías dicho que te habían tocado duros, tacaños, no sé qué, que no, los peores trabajadores que has tenido.
2: Antes de Gabriela. ¡Vamos con música!
1: ¿Con cuál te vas?
2: Yo voy a ir con hijo de madre, esto está muy difícil. Voy a poner Dust in the Wind de Kansas.
1: Dust in the Wind.
2: Sí.
1: ¿Cómo dice la canción?
2: No, no voy a cantar. Ya les dije que eso vale un billete. Si ustedes ahí en TikTok quieren empezar a donar el billete para que yo afine esta increíble voz, pues que no se le asemeja siquiera a lo que puede lograr Mechas con su voz, que canta muy bonito. Pues ustedes tendrán que consignar un dinero al Nequi 018000 canto pro canto Camilo.
1: Yo me voy con Vuela Abuela de Magneto.
2: Estoy volando hoy.
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1: ¡Listo! ¡Nos fuimos! ¡Se acabó esto! ¡Chaolín! ¡Vemos! ¡Noxpirin! ¡Nos pillamos!
2: ¡Noxpirin tableta!
1: Sí, o la presentación que sea. Dentro de 8 días, aquí puntualitos, 6 de la tarde, aquí en el TikTok, aquí en Bésame Colombia y en Radioactiva de Rock Planet.
2: Sonaste como reina de belleza,
1: sí.
2: Como...
1: Sí soy, sí soy. A ver, si tú fueras... Y puedo hacer el saludo de reina en ballenera. Es con mano junta, listo, un saludo.
2: Pero acá, o sea, si tú fueras Miss Colombia, métete en el
1: Mister.
2: País. Mister. Miss Colombia. Tú sabes que en Miss Universo ellas tienen que decir el nombre de ellas, la edad y el país. Entonces,
1: la no, eso es una construcción social machista que no me gusta.
2: ¿Por qué eres tan amargado?
1: ¿Qué quiere que diga?
2: A ver, Camilo.
1: Sí. Pero como si fuera Miss, ¿qué?
2: Miss Colombia.
1: Ah, no, porque por lo general las Miss Colombia son todas escandalosas. Pasan allá y ¡Miss Colombia!
2: Pero es que así algunas, tienen que ser.
1: No, pero ¿por qué no pueden llegar a un lugar? Sí, hola, soy Camilo Ramírez, soy la señorita Colombia y tengo porque 37
2: idea,
1: años.
2: Porque la idea es fin. Mostrar carisma.
1: Pasan allá, sí, okay. Hola, soy Miss Colombia.
2: Mi vida, porque es que en Miss Universo y en todos los reinados no gana siempre la de mejor físico, sino la que tiene más carisma. Eso es
1: no,
2: así.
1: No, yo he visto ahí unas todas amargas.
2: Entonces, hágale, o sea, Camilo Ramírez.
1: Pero ya lo hice, no. Le toca a usted Mechas, yo ya lo hice en versión alegre y en versión seria.
2: A ver, ¿cómo era? Mercedes Ariego, 26 años, Colombia.
1: Suena también como a representación del reinado del mangostino.
2: Hay reinado de todo, mi amor.
1: Hay reinado de todo en Colombia. O sea, usted piensa en una fruta, en algún lugar de Colombia hay un reinado de esa fruta.
2: El reinado corozo, el reinado de la maracuyá, el reinado de... En Montería celebran el reinado de la ganadería.
1: Reinado de la ganadería.
2: Sí.
1: ¿Y qué me hace ganador?
2: Pues...
1: ¿O ganadora?
2: No, lo mismo que en todos
1: los
2: reinados. O
1: sea, parecerme a... ¿Algún tipo de rezo o qué?
2: No, o sea, como en todo tipo de reinados, o sea, siempre. Y por lo general ganan las brasileñas. Es reinado nacional y reinado
1: y internacional. Y que dan una corona y una vaca y un becerro.
2: No. Pero lléveselo, es muy importante, Camilo.
1: Lléveselo para Brasil.
2: Para que sepan que es un reinado muy importante y del que yo me siento muy orgullosa.
1: No, yo soy muy bruto. Es que yo soy es bruto. Claro, si yo tuviera... Me mechas. O sea, si yo fuera el organizador del reinado del mangostino, pues yo entrego un cetro y una corona, algo de mangostino, y una ancheta, pues la hijueperra de mangostinos. Entonces, espero yo que todos los reinados sean lo mismo. Entonces, reinado de la ganadería. Ta, tome su vaca bebé por ganar. Debería ser así, ¿no? Pienso yo. Pero ¿quién soy yo para?
2: Ay, Dios. Vamos a despedir entonces con. Yo me voy en inglés, tú en español.
1: Vamos a hacer un reinado de jirafas. Aquí está su jirafita.
2: Si hicieran un reinado aquí en Radioactiva, ¿tú quedarías? El día libre.
1: Disco. Un disco. Pero no, aquí sí hay poca simpatía para eso. Entre mis compañeros no he sacado un. Un maniquí lindo.
2: Gabs, están hablándote, Gabs. O sea, estás aquí.
1: No, Gabriela está contratada por una temporal. ¡Sigamos!
2: Yo me voy con Celine Dion's All By Myself.
1: Uy, yo voy a poner a Joseph Joseph.
2: José José.
1: Sí. Con la nave del olvido.
2: ¿Cómo dirías la nave
1: del
2: olvido?
1: Uy, no sé. De Forgotten Ship.
2: ¿Por qué no?
1: No, pues no sé, seguro alguien lo hace de mejor forma. Un abrazo para ¡Chao! Todos. Como dijo mi papá, los abandono. Vemos.
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Hola, hola, feliz mañana para todos. ¿Cómo amanecen hoy? Qué rico saludarlos en este lunes arrancando semana. Hoy es 14 de septiembre del 2026. Yo soy Guti y aquí te voy a acompañar hasta las 6 de la mañana con cancioncitas para recibir este nuevo día y por supuesto con mucha información.

Bueno, pues, feliz mañana para todos. Llegó el lunes, llegó esta nueva semana. Una semana que seguramente va a estar cargadísima de muchas cosas bonitas para todos. Por lo menos esos son mis deseos. Que todo lo bueno de la vida llegue para ti en este mes de septiembre y sobre todo en esta semana. A propósito, que ya esta es una semana en donde nos vamos preparando para la celebración del Día del Amor y la Amistad. ¿Usted tiene algo pensado o programado para estas fechas de amor y amistad? Más adelante vamos a hablar de un tema especial o de un evento especial que seguramente usted va a querer ir y va a querer acompañarnos. Ya vamos a hablar más adelante. Pero antes, está habilitado el 313-8142-974. 313-8142-974. Yo soy Guti, con la dirección del profesor Vicente Moros. Aquí estamos hasta las 6 en punto de la mañana para entregarles estas muy buenas melodías que caen, por supuesto, demasiado bien, ¿no? Arrancando esta mañana. Y también con información. Bienvenidos y bienvenidas a Bésame en las Mañanas.

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entregarles a ustedes el pico y placa, y voy a arrancar con mis amigos taxistas porque el pico y placa de taxis es el que arranca ya en cuestión de minutos, en poquitos minutos ya arranca el pico y placa para taxis desde las 5:30 de la mañana y hasta las 9 de la noche. Mucha atención porque hoy lunes 14 de septiembre no pueden circular las placas terminadas en 5 y 6, como la canción. Hoy no pueden circular en este lunes 14 de septiembre los taxis terminados en 5 y 6 desde las 5:30 de la mañana y hasta las 9 de la noche. Así que ya saben, para que no me lo cojan ni me la cojan mal parqueada ni mal parqueado. Ahora, vamos con el pico y placa de particulares en este lunes. Mucha atención, hoy 14 de septiembre no pueden circular las placas terminadas en 1, 2, 3, 4 y 5. 1, 2, 3, 4 y 5 no pueden circular en el día de hoy, desde las 6 de la mañana y hasta las 9 de la noche. Aquí, lo que usted tiene que saber se lo contamos madrugadito, bien tempranito, en Bésame en las Mañanas.

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Ahí estaba la oreja de Van Gogh con la canción 20 de enero. Bueno, ¿qué se celebra un día como hoy, 14 de septiembre? Muchísima atención. Hoy hay algunas celebraciones internacionales. Por ejemplo, hoy es el Día Mundial de la Dermatitis Atópica. Esta es una fecha para crear conciencia sobre, pues, esta enfermedad inflamatoria de la piel, cuáles son sus síntomas y la importancia también de su atención. Día Mundial de la Dermatitis Atópica. Hoy también es el Día Mundial de los Primeros Auxilios, y señor, así como lo oye, Día Mundial de los Primeros Auxilios, una fecha para recordar que conocer primeros auxilios puede ayudar a salvar vidas ante accidentes y emergencias. Hoy también es una noche internacional de observación de la luna, es decir, hoy muchos aficionados con el tema de la luna, pues cogen este día para conmemorar el hecho de que a muchos les encanta este bonito paisaje, si se le puede llamar, esta bonita postal de la luna, cuando pues usted puede observarla sin duda alguna allí desde su casa, desde alguna colina, desde, no sé, desde cualquier lugar. Hay aficionados con el tema de la luna y hoy ellos celebran esta fecha, una celebración que invita a mirar la luna, a aprender sobre su astronomía. Ojo, esta actividad de la NASA no tiene una fecha fija cada año, pero este año se celebra el 14, hoy 14 de septiembre. Para los amantes de la luna lunera, cascabelera, ojos azules y boca morena. Cosa usted tiene que saber y se lo contamos a esta hora, aquí en Bésame en las Mañanas.

Andrés Cepeda, que lo vimos ayer precisamente en el Festival Cordillera. Y con esta canción me despido ya porque ya vienen mis inexpertas de Bésame. Carito Sierra, Mire López, Sara Flores y Mechas les van a acompañar a partir de las 6:00 a.m. Yo como el hambre, o sea, voy y vengo a las 2 de la tarde. Uy, tengo hambre. A las 2 de la tarde estaré de regreso con ustedes para entregarles muy buenas melodías. La dirección es el profesor Vicente Moros. Yo soy Guti, @ Carlos Gutiérrez Guti, tanto en Instagram como en TikTok. Ya viene mi Sin Experta.

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0: 6 de la mañana en punto. Muy buenos días para todos nuestros seguidores. Bienvenidos a Inexpertas de Bésame. Como siempre, es un gusto saludarlos con toda la alegría del mundo. Iniciando esta semana con pie derecho. De fondo estamos escuchando un gran artista que hizo presencia en este gran festival Cordillera 2026 que se realizó entre el 2 y el 13 de septiembre en el Parque Simón Bolívar. Tengo que decirles, yo he ido a este festival Cordillera y es lo máximo. Les voy a contar, este fin de semana tuvimos 40 artistas musicales, 20 por cada jornada. Entre los grandes nombres, por supuesto, tuvimos ahí a Ricky Martin, que lo escuchábamos con Living la Vida Loca, que ayer la interpretó y fue la locura, mis amores. Locura. Andrés Calamaro, ay Dios mío, Caifanes, Sean Paul, BL, Kany García. Además, que Kany García, les cuento la última. Adivinen qué hizo Kany García.
1: ¿Qué hizo?
0: Presentó a Carlos Vives. Ah, estuvo el grupo Niche More, Miguel Mateos, Mago de Oz, Panteón, Rococó y por supuesto la presentación impecable, como siempre, de nada más y nada menos que Andrés Cepeda. Esto fue definitivamente una verdadera maratón de música latina en Bogotá, transgeneracional, o sea, todo el mundo, sin importar la edad. 6 de la mañana, 2 minutos, saludamos también a esta hora, por supuesto, a la morenaza hermosísima, encargada de dar todos los chismes a nivel nacional e internacional. Mechitas, buenos días.
2: Buenos días, bueno, fantasmagórica un poquito, sí señores, efectivamente, porque estamos resolviendo algunos chicharrones técnicos y no me dio tiempo de maquillar.
3: Es que no nos han dejado salir los cólicos. Cuenta la verdad a los seguidores. Ay,
2: sinceramente, tenemos unos cólicos. No sé
3: también.
2: Por qué.
3: Sí, también. Le acaba, o sea, esta mañana le dio, me llama a mí, como yo la llamé la vez pasada. Sara, por favor, ayúdame porque tengo un cólico, no estoy en el baño, no puedo salir. Y yo salgo, arranco de la casa corriendo.
2: Así como a Sari le pasó la vez pasada, ¿te acuerdas?
0: Yo tengo cólicos, lo que pasa es que yo sí no las llamé a las dos, pero me tomé mi respectiva.
2: ¿Vos te imaginas que no hubiésemos llegado ninguna de las tres?
0: No, pero un coliquito, gracias a Dios, se soluciona con una pastillita. Y listo. Bueno, chicas, saludando a todos nuestros seguidores, gracias por siempre estar conectados, gracias porque seguimos creciendo a través de TikTok, @BésameColombia y a través de YouTube, @BésameColombia. Hoy tenemos algunos problemas técnicos, pero ya estamos al frente del cañón, solucionando todo esto para que ustedes puedan estar presentes casi que en esta sala, viviendo de entrevistas espectaculares. Hoy viene una argentina que llega de Colombia. Es una psicóloga que está lanzando un libro espectacular y tiene temas claves que nos van a ayudar a que nuestra salud mental cada día sea mejor. Oigan, anoche el presidente de la Estrella hizo una alocución, la cual duró más o menos una hora, tocó 9 puntos, entre ellos algo muy importante, y es que la policía ahora tiene pues todo el derecho de entrar a las universidades en caso de acciones violentas. Es decir, va a haber como un marco que es diferencia entre la protesta pacífica y las acciones violentas. En el momento en el que se vea o se presente vandalismo o terrorismo, pues la policía va a poder entrar a las instituciones educativas, en este caso a las universidades. Saludamos también a Sara Flores en este lunes 14 de septiembre. Buenos días, ¿cómo amaneces?
3: Buenos días, mi carito, gracias por estar con nosotras. Carito, estás muy linda. Ahora te vamos a mostrar.
0: Tengo que renovar contrato con Citi.
3: No, hoy por eso estás tan bonita, tan elegante, tan preciosa como se vino Carito hoy. Ya les vamos a mostrar. Mechitas también está muy linda. Yo creo que los lunes uno llega con otro aire.
2: Yo pensé que mi outfit la iba a dar más.
3: ¿Sí?
2: Pensé que mi outfit la iba a dar
0: yo
2: más.
0: Yo iba a decir, no, bueno, mostremos el outfit, pero ahorita no estamos.
3: Le iba a decir,
0: hay que pesar, no, esto es muy berraco. Un saludo para Anita.
3: Sí.
0: Que Anita siempre está al frente del cañón muy temprano.
3: Sí, no le pasa siempre.
0: No, esto nunca le pasa a Anita.
3: Mientras tanto, les voy a hablar de que tenemos un íntimo mañana y hoy hasta, ¿sabes cuál es el último momento de inscripción? Hoy hasta las 10 de la mañana. No tenemos más momento de inscripción para vacilos. Solamente de hoy, de las 6 de la mañana hasta las 10 de la mañana, ustedes se van a poder inscribir para vacilos. Y recuerden que el martes tenemos martes de solos y solas, que es algo que tenemos que recordar. Tenemos varias noticias dentro del tintero, porque les tenemos que hablar de una deportista de alto rendimiento que tuvo un pequeño accidente. mientras estaba llegando a la meta, sin embargo terminó en primer lugar. Le vamos a contar la nacionalidad, cuál fue el pequeño accidente, cuáles fueron los comentarios, porque fue un video muy viral en este fin de semana.
0: No, pues es que ¿cómo les parece que un atleta, ella es australiana, ¿no? Una atleta, creo que esto fue en China, pues estaba, China, sí, estaba es precisamente participando en un evento deportivo y ella quería ganar, pero tuvo un pequeño problema digestivo. Pues ustedes se imaginarán qué pasó. Mientras ella iba corriendo, pues se hizo, como dicen por ahí, pues de cuerpo, pero muchos la empezaron a criticar, sobre todo los participantes empezaron a decir como, venga, esta señora, ¿por qué no le dio prioridad a su cuerpo y se salió? Mire que eso manchó todo el piso, eso tuvieron que desinfectarlo. Eso fue antihigiénico. Mientras que otros también dijeron como, hombre, es una berraca, ni siquiera eso la pudo contener, la pudo detener, y ¿saben qué? Terminó ganando esta actividad. 6:07 a.m, ¿qué pasó con el bus de Martín Elías Junior?
3: Sí, señora.
0: Mechitas.
2: Bueno, efectivamente hubo un accidente, se registra un accidente de tránsito entre este bus y algunos dicen que una motocicleta con dos acompañantes, otros dicen que dos motocicletas. Dependiendo, sí, pues obviamente del medio que lo diga, desafortunadamente se comenta que hubo dos fallecidos, pero Martín Elías Junior no iba en esa. Exacto. Pero Martín Elías Junior no iba en el transporte, no iba en la buseta. Ellos después de una presentación, exacto, ellos después de una presentación pues tuvieron este accidente de tránsito donde fallecen estas dos personas. Sin embargo, se descarta que Martín Elías Junior estuviera en este medio de transporte. Muchas personas estaban preocupadas, dijeron que se había repetido lo que sucedió con el papá, que recordemos que Martín Elías fallece en un accidente de tránsito finalmente, pero no, señores, se descarta completamente que Martín Elías Junior estuviese en ese medio de transporte.
0: Oigan, chicas, no sé si ustedes se dieron cuenta, pero el fin de semana se volvió viral una chica que es empleada de, o que era empleada de una tienda de ropa que no es de acá de Colombia, pero en nuestro país está casi que en todos los centros comerciales. Y además que es muy famosa. Al parecer, la niña cuenta, la que era empleada de este sitio, cuenta que a ella le piden que se vaya del sitio, es decir, como que la despiden, es lo que se logra entender en el video que ella hace, como que la despiden, pero le dicen que tiene que dejar su ropa y sus zapatos de dotación. Ella dice que no trae más zapatos, entonces sencillamente lo que cuenta esta chica es que la gerente o la administradora del sitio le dice, qué pena, pero pues eso sí, ahí sí no es culpa mía, yo no puedo hacer nada, pero usted tiene que dejar los zapatos de dotación, lo cual la lleva a ella a que deje esos zapatos y se vaya descalza hasta su casa. Inmediatamente ella sale de esta tienda, empieza a hacer su video selfie y lo publica en redes sociales, volviéndose tendencia y viral. Ayer mi esposo decía, yo bajo y bajo y bajo y subo sin destino alguno en TikTok y en Instagram y solo me sale la historia de esta chica. ¿Qué opinan de eso? ¿Será que de pronto hay otra historia detrás?
3: La historia detrás salió, ¿la
2: ¿sí?
3: viste?
2: Sí, de hecho, hay varios medios que están diciendo que al parecer ya la gerente de ¿salió? Esa tienda se pronunció y dijo que el problema fue, ojo, o sea, no estamos aquí defendiendo a nadie ni nos estamos poniendo de lado de nadie, hay dos versiones, las estamos contando. Lo que comenta la gerente de esta tienda, al parecer, fue que ella fue en tacones y que ya le habían advertido varias veces, oye, para que puedas aguantar más las jornadas laborales, no te vengas en tacones. Ella fue en tacones y le dieron estos zapatos de dotación para que ella pudiera pues hacer como que todo lo que tenía que desempeñarse. Cuando ella se va, le dicen, nos tienes que entregar los zapatos. ¿Hay inconsistencias? Sí, porque entonces, ¿qué pasó? ¿Porque ella no se puso los tacones entonces? Si ella llegó con tacones, porque ella habría hecho el video de que le quitaron los zapatos en vez de ponerse los tacones e irse con los tacones con los que supuestamente llegó. O sea, sí suena extraño, pero esa fue la versión que entregaron finalmente las personas que están dentro de la tienda, las personas que administran por lo menos ese punto.
3: Y además está grabado.
0: Todo está grabado. También está la conversación grabada en donde ella le dice a la administradora que no trae zapatos y la administradora le dice que no, porque es que sí, el tema de los tacones, eso fue creo que en una ocasión, pero no ese día. Está la grabación de la administradora cuando le dice a la empleada, se tiene que retirar y por favor deje los zapatos. Ahí esta chica le dice, yo no traje más zapatos, y ella, la administradora, le dice, no sé entonces qué va a hacer, pero tiene que dejar los zapatos de dotación. Otra cosa, yo tengo entendido que en las empresas cuando te dan uniforme y zapatos de dotación, tengo entendido que eso no se devuelve. Eso le queda a la persona. Bueno, en fin, esto tenemos que hablarlo realmente con un abogado. Estaremos tratando, por supuesto, este tema porque nosotras somos inexpertas, pero eso sí, nuestros seguidores saben que tenemos siempre los mejores expertos. A propósito, hoy viene también la doctora Lina Parada, psicóloga. Hoy vamos a hablar del duelo. Así que usted no se me despegue. Bueno, tenemos que hablar, por supuesto, de Omar Murillo, que reapareció y volvió a ser tendencia y a generar polémica y debate, porque sí, este señores. Hombre, ¿cómo así que con la mano encima de otra mano de un hombre?
3: Sí, señores. ¿Qué es esto? Sí, señores, pues imagínense que Omar este fin de semana sube una foto a su Instagram donde tiene la mano de otro hombre.
0: Tomado de la mano de otro hombre.
3: Como así, como ya estamos en TikTok. Una mano
0: ¡ay,
3: sobre
0: qué emoción!
3: Otra.
0: No, se toca decirlo ya, por favor, ingresen en TikTok, arroba Bésame Colombia, por favor. Ya estamos aquí en vivo y en directo con todos ustedes.
3: Una mano sobre la otra, muchachos.
0: En TikTok, arroba Bésame Colombia, y también a través de nuestro canal de YouTube. Usted escribe simplemente Bésame Colombia y aparece el en vivo de Inexpertas. Le da like y le da, por supuesto, clic, y también está nuestro chat. Yo ya me voy a conectar a TikTok. Hola, queridos. Estábamos hablando precisamente de Omar Murillo, que volvió a ser tendencia. Para los que no saben quién es Omar Murillo, les recordamos el famoso Bola 8, ¿no, Sarita?
3: El famoso Bola 8, que le decían Bola 8 en el Manes Germán, ¿no? Bueno, este hombre sale mano con otro hombre, que además de otra nacionalidad, es español, y él sale a dar explicaciones y dice, no, él es un gran amigo mío, él es un pana mío, sin embargo, es una persona que me da mucho cariño, que me da mucho respeto, que me da mucho amor. Ya tenemos el audio, por supuesto, de Omar Murillo. ¿Qué dijo sobre este amigo con el que estaba sosteniendo su mano, con el que se estaban sosteniendo la mano en redes sociales? Es español este hombre. Les vamos a contar porque tenemos toda la información. Más adelante, Inexpertas de Bésame.
0: Más adelante, Inexpertas de Bésame. Les recordamos, ya estamos en TikTok. Muchos están entrando ya y diciendo, dizque, por fin, buenos días, chicas. Dios las bendiga. Siempre un fuerte abrazo. ¿Dónde está Milena? Mile está en un evento con nuestro director Vicente Moros Ortega, pero por supuesto en cualquier momentico la tenemos, y si no, mañana muy juiciosa aquí al frente del cañón en Bésame. Un saludo para todos por acá, para Olga, para, dice, Glorita, para Mario, para todos. Besos, chupos y abrazos. Estamos ya en TikTok, arroba Bésame Colombia. Recuerden dar corazoncito y like. Mi mechita es linda.
2: Oigan, miren, nada, o sea, les tengo un cuentecito, un chismecito, y yo no sé, ustedes me dirán como que, ay, ojalá traigan a este y este y este. No okay. sé si ustedes vieron que ya anunciaron a los reyes del carnaval infantil de Barranquilla.
0: Sí.
2: La reina del carnaval se llama Isabela Daez García, hija de nada más y nada menos que el dueño de Tecnoglass, Cristian Daez. Es decir, ahí hay esto, mi amor.
0: Ahí hay money.
2: Ahí hay money. Y el man dijo que cueste lo que cueste, o sea, que lo que hay es billete para traer a los artistas que quieran ver los niños. Le cueste el billete que le cueste, y la gente está diciendo, traiga BTS. Traiga Justin Bieber, traiga fulano, o sea, okay. le están dando un montón de ideas, y al parecer el man está dispuesto a traer al que los niños quieran. O sea, si de pronto le dicen como que queremos a BTS en el carnaval de Barranquilla, el man se los trae.
0: O sea, ¿a quién toca escribirle directamente?
2: Cristian Daez.
0: Vamos a llamarlo. ¿Y por qué no lo llamamos?
3: ¿Tú te imaginas?
0: Lo vamos a llamar y vamos a preguntarle, bueno, usted que hay estas opciones, los niños quieren esto, ¿usted qué nos dice? ¿Sí o no?
2: Si los niños le dicen BTS, ¿usted trae BTS? Si
3: BTS es impagable.
2: Si los niños le dicen TXT, ustedes traen, porque es que hay muchos que están diciendo, muchos niños con redes sociales que están comentando que quieren K-pop. Obviamente hay polémica porque dicen, eso no pega con el carnaval, pero el man lo dijo en una entrevista. El man lo dijo en una entrevista, lo que quieran los niños, lo traemos.
0: Así es, vamos a contar también la historia, una historia muy real de una gran artista, una de las voces más grandes y reconocidas del mundo, Celine Dion, que este fin de semana estuvo nuevamente en los escenarios, en una tarima, cantando después de 6 años, recordemos que en el año 2020, entonces ella se retira debido a una enfermedad, pero detrás, digamos que de este escenario, detrás de esta tarima, pues hay un testimonio muchísimo más duro de lo que muchos imaginan. Ella es la hija número 14, una familia muy muy vulnerable, muy humilde, y de esto vamos a estar hablando. Además, que su presentación fue brillante, impecable, apoteósica, una voz espectacular, una de las mejores voces del mundo. Chicas, hoy también, y quiero en este momento, como estamos ya aquí en TikTok, arroba Bésame Colombia, y seguimos saludándolos, para los que hasta ahora se están conectando, buenos días, que tengan un excelente lunes y por supuesto una semana maravillosa. Les estaba contando, hoy vamos a tener un debate muy debatible, mi amor. Una polémica, muy polémica, dirían, acerca del presidente Abelardo de la Espella, que dice que ahora la policía va a poder entrar a las instituciones educativas, anda a las universidades, si llegan a darse cuenta que hay vandalismo y que hay terrorismo y que se están atacando de pronto a algún uniformado de la institución. Atención, ¿ustedes qué opinan? Quiero que esto se prenda ya mismo. Vamos a ver qué dicen nuestros seguidores a través de TikTok, no sé. @BésameColombia.
2: Yo voy a decir algo y lo digo por experiencia propia. Mi mamá es profesora de la Universidad de Córdoba, mi papá también. Y efectivamente hay personas que desafortunadamente, incluso ni siquiera son estudiantes de la institución y se van a hacer esos problemas. O sea, el cuento es que...
3: Sí, hay unos que se infiltran.
2: Exacto. Pero así como este tipo de procedimiento se va a hacer dentro de las universidades, ojalá también el señor presidente esté muy pendiente de los uniformados que de pronto lleguen a esa universidad y terminen abusando de su poder en ese tipo de operativos, porque lo he visto y lo he tenido que ver con estos ojitos cuando era muy niña y yo iba al curso de inglés en la Universidad de Córdoba. Entonces, me parece que está bien que le pongan el alto a todas esas personas que, como te digo, a veces ni siquiera son estudiantes de la universidad, y eso lo teníamos que ver a cada rato. No eran ni estudiantes de la universidad y se iban a hacer su problemón allá. Y estaban los estudiantes protestando pacíficamente y se iban unos manes que no estaban en la universidad a armar el problema. Pero sí habían uniformados que sí abusaban de su poder. Entonces, chévere que también el presidente le ponga la lupa a eso. Y sí, que si de pronto alguien denuncia algún tipo de abuso de poder, que también diga, oye, voy a investigar esto porque eso no estuvo bien.
0: Kika dice que haya presencia, que sientan que hay orden y ley. CHCL dice, si la guerrilla se mete a la universidad, pues que el ejército también entre y lo saque. Super Zoom dice, está bien, mientras no haya abuso de poder. Es lo mismo que estaba diciendo precisamente en este momento. Mechitas, estamos preguntando en nuestro TikTok, @BésameColombia, qué opinan de la decisión del presidente Abelardo de la Espella, que ayer en su alocución, que duró casi que una hora, dijo que la policía iba a poder entrar a las universidades si ven que se está presentando vandalismo, terrorismo o están atacando a uno de sus uniformados. Por acá dicen Lorejero, me parece perfecto dentro de las normas. Marisol, opino, me parece que se vuelve a la antigua, que recién
3: que revisen bolsos.
0: Que salones. Revisen bolsos. Me encanta porque las universidades es para prepararse, no para esconder delincuentes. Se acabó el vandalismo, es lo que dice Sandra Zárate. Eduardo, la peor intervención presidencial que he visto, seguramente habla de la de anoche del presidente Abelardo. Dice Kika, me parece perfecto. Marisol, buenos días. Que se acabe esa alcahuetería en las universidades, dice Jenny. Sandrita dice, buenísimo. Un saludo entonces para todos nuestros seguidores que están ahí conectados hablando de este tema tan candente. Sara Flores,
3: dímelo.
0: ¿Qué opinas de esto?
3: Yo siento que sí. O sea, yo siento que las universidades se hicieron para estudiar, y de pronto que las cosas con las que no estamos conformes sí se puede llevar con una marcha pacífica o deteniendo las clases y todo esto, pero hemos visto muchas veces en las universidades que pues se hace pues disturbios, papas bombas, no sé qué, y me parece que no es tan necesario llegar hasta ese punto de crear disturbios, sino más bien poder llegar a una marcha pacífica. Y si se vuelve un disturbio, si poder intervenir, que pueda intervenir la policía, me parece que pues es algo que yo apoyaría sin abuso del poder, o sea, lo que dice Mechas, sí. Sin que lleguemos a tener estudiantes de pronto heridos, o muchas veces, yo recuerdo mucho en Tunja, hubo uno de ellos que falleció por un explosivo, todo esto. Entonces, de pronto no llegar hasta estos instantes, pero sí llegar a tener un control de las marchas pacíficas que se hacen con las universidades, me parece que sí es apropiado, aunque yo creo que si no hay ningún cambio dentro de el orden estudiantil, que es por ejemplo la no privatización de las universidades y todas estas cosas que de pronto son por lo que protestan los universitarios, no creo que llegue a haber alguna protesta, y si hay, pues que pueda intervenir la policía. A mí no me parece que
0: la universidad, yo digo que no puede convertirse en un territorio donde la ley no puede entrar, pero tampoco puede, o sea, tampoco digamos que la policía puede entrar como si todos los estudiantes fueran delincuentes. Exacto. Porque las cosas no son así, pero ojo, en una universidad creería que debería ser normal que entre la ley, que sí, claro. O sea, debería ser normal y que se respete la protesta pacífica.
2: Es que ahí es donde yo te digo eso, o sea, a mí
0: pero
2: me
0: no
2: parece...
0: estoy de acuerdo con el vandalismo.
2: Claro, no, o sea, no. Ahí, y yo te digo, y ahí es donde, por ejemplo, o sea, yo te digo, a mí me desesperaba tanto cuando yo veía, y de hecho mi mamá incluso tenía como estudiantes que le decían, no, pero es que fulano de tal ya se quitó de la carrera, pero el man puede entrar porque el man fue estudiante y solamente viene aquí a hacer desmadre. Pero como te digo, estando en el curso de inglés y a veces acompañando a mi mamá, empezaban este tipo de protestas de estos manes que no hacían absolutamente nada en la universidad, solamente iban a hacer esto, y había muchos estudiantes inocentes que pagaban por eso. Uh-huh. ¿Sí me entiendes? O sea, porque sí, como estos manes empiezan a correr y se llevan, y pues estos policías, o bueno, las personas del SMAT puntualmente que abusaban de su poder, por eso digo que hay algunos, no todos, que sí abusaban de su poder, agarraban a cualquier estudiante que estuviera en el camino a los que estaban corriendo. Entonces yo digo que está bien que entonces empecemos a también identificar quiénes son estas personas puntualmente, quiénes son estos manes que se meten a las universidades a no hacer nada, a hacer solamente revueltas, pero que si existe algún uniformado que esté portando el uniforme y que abuse de su poder, también se le abra una investigación.
0: 6:22 a.m. Oigan, ¿ustedes se acuerdan de lo que sucedió con Valentina Tres Palacios?
2: Claro,
0: esta
2: que
0: chica
2: sí.
0: Que pues falleció después de lo que sucedió, una relación con un
2: extranjero
0: que vino, empezaron a tener una relación, bueno, en fin, y todo eso terminó muy mal para Valentina y por supuesto para toda su familia. Pues ¿cómo les parece que esto, la historia de Valentina Tres Palacios, llegará a las pantallas? Ya hay una película, pero también se están preparando para una docuserie. Ahora, que hay que aclarar, la docuserie ya la terminaron de grabar. Vamos a ver entonces esto cuándo sale. He escuchado, porque esto también genera polémica, como hasta dónde estamos llegando, que hasta las tragedias más horribles y terribles que pueden suceder, todo lo comercializan. ¿Qué opinan ustedes?
2: Esto, siento yo que eso siempre va a ser un debate, ¿no? Porque por lo menos en el caso de Colmenares, también cuando abrieron la serie, que era una, ni siquiera era como una docuserie, era una serie, también hubo todo esto. ¿Qué te digo? Es que a veces la realidad supera la ficción. O sea, yo siento que a veces no hay nada más aterrador que lo que pasa en la realidad y que uno cree que nunca va a suceder. ¿Sí me entiendes?
3: Sí, lo que decía Gabriel García Márquez, que la ficción supera la realidad. Yo no sé. A ver, es que yo siento que son historias que yo siento que también deberían contarse para evitarse después un suceso parecido. Entonces yo siento que el que no conoce su historia está condenado a repetirla. Entonces yo sí siento que es necesario de pronto sacar algunas docuseries de estas cosas para que no se repita y para que las personas puedan estar un poco más alerta sobre estas situaciones en la actualidad. No sé, yo no sé si sea del todo provecho de económico, claro, no sé, ¿qué piensas tú?
0: Pues yo siento que a veces todas estas cosas, pues a mí me parece que hasta en algún punto es importante que la gente conozca todo lo que sucedió alrededor de esto, como para prevenir que otros casos, como por ejemplo el de Valentina Tres Palacios, se vuelva a dar, pero que lo vuelvan como tan comercial, que entonces ya sacan la película, y entonces vieron que les fue muy bien, entonces ahora sacan la docuserie, y entonces aparte siento que a veces cuando de pronto las cosas no van realmente como desde la verdad, es decir, que cruzan ficción con la historia de Valentina Tres Palacios o con otras historias, ahí me parece que no debería ser así. Si van a mostrar, por ejemplo, una docuserie, que sea al pie de la letra, puntual, y sobre todo que siempre se hable con la verdad, que eso, esa debería ser la labor de aquellos que trabajan precisamente para mostrar la vida de algunas personas y sobre todo las historias que terminaron en tragedia.
2: Por ejemplo, o sea, siempre ha habido como que este tipo de problemas. Yo me vi una serie, no sé si ustedes saben que Netflix tiene una saga de monstruos que son como asesinos en serie y muy famosos. Y en la de Edgin puntualmente, que fue la última, muchas personas se quejaron porque cambiaron la interacción del man, colocaron a una de las víctimas como si fuera una vieja súper promiscua que se acostaba con él, que no sé qué, y eso era falso. O sea, era una señora, era una abuelita que trabajaba en una tienda y que a él lo trataba bien, pero la pusieron como si la vieja se acostara con el man. Le agregaron un montón de cosas que el man finalmente no hizo, entonces estaban diciendo como que, y la familia de ella incluso protestó porque dijeron que estaban maltratando la imagen de su familiar. Exacto, además de maltratando la imagen porque ella realmente nunca fue una persona que se acostara con Edwin, que lo invitara a vivir, que lo sacara a vivir.
3: Rubio, ¿no?
2: Exacto, nada más porque estaba, nada más por buscar morbo, nada más por vender un poco más. Entonces esa siempre es la preocupación cuando se hacen este tipo de adaptaciones, como que será que de pronto se va a cambiar para vender, para buscar el morbo.
0: Así es, para vender y para buscar el morbo. Pues de esto y mucho más estaremos hablando acá en Inexpertas de Bésame. Les contamos que tenemos también nuestra doctora Corazón. Hoy hay un versus espectacular. Una mujer que estaría cumpliendo años el día de hoy, Amy Winehouse, que nos dejó hace un tiempito. Vamos a tener invitados súper especiales. Hoy vamos a hablar de duelo. Mejor dicho, usted no se despegue porque esto está aquí en Inexpertas de Bésame. Buenísimo, ya volvemos.
2: Y arrancamos entonces esta tanda musical. 6:27 minutos con De Pies a Cabeza, Maná en Bésame.

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0: Estuvo deleitándonos con su voz en el Festival Cordillera y ahora la tenemos aquí en Bésame. García, Cani García en Bésame.

0: 6:38, continuamos en Inexpertas de Bésame. Un saludo muy especial para todas las personas que a esta hora están conectadas con nosotros a través de TikTok, arroba Bésame Colombia. Ya solucionamos esas fallas técnicas que teníamos. Ustedes saben que esto es en vivo y todo puede suceder, pero gracias a Dios tenemos expertos. Nosotras somos las inexpertas, pero eso sí, tenemos a expertos alrededor de toda esta familia, de esta comunidad tan linda de Bésame, siempre ayudándonos para que todo salga supremamente bien. Empezamos a saludarlos desde ya. Vamos a ver en TikTok. Dice por acá Alanay, las cogió el día. No, no nos cogió el día. Lo que pasa es que tuvimos unas fallas técnicas. Lady Cecilia. Dice buenos días, Dianuchis, buenos días. Por acá James. Lady Cecilia, mis inexpertas. Bueno, para todos ustedes, un abrazo gigante. Vamos con nuestro tema del día, mechitas. Sara Flores, Carito Sierra, quien les habla, también a través de YouTube, estamos ahí en el en vivo, Bésame Colombia. Bueno, ay Dios mío, ayer conocimos una, esto es una tragedia, ¿no? La avioneta, o la aeronave que estaba desaparecida en la ruta Condoto-Guaymaral. Les cuento que esta avioneta sigue perdida.
1: No ha aparecido aún.
0: Sigue perdida, no ha aparecido. Obviamente ya sabemos quién eran los 5 pasajeros que estaban ahí en la avioneta. Las autoridades, entonces, lo que acaban de informar, esto es noticia de última hora, es que en este momento, en 6:40, empiezan a retomar la búsqueda de esta aeronave que estaba desaparecida o que está desaparecida en la ruta, como les digo, Condoto-Guaymaral, después de perder contacto el domingo. A bordo viajaban el piloto de apellido Cancaya y 4 integrantes de una brigada de salud: Perla Álvarez, Sandy García, María Guzmán y Yulisa Figueredo. Vamos a ver entonces cómo termina esto, porque realmente pues esperamos que todos estén con vida y que encuentren rápidamente esta aeronave. Sí, señores, como les digo, esta aeronave estaba cumpliendo la ruta Condoto-Guaymaral, se habría estrellado, es lo que dicen, en jurisdicción del municipio de Tadó, y eso pues fue lo que informó en un principio pues las autoridades. Esta avioneta había salido cerca de las 9:30 de la mañana, vamos a ver, a las 9:23 de la mañana de este domingo 13 de septiembre. Hoy es lunes 14 de septiembre y por esto queremos tocar un tema. Es un tema sensible, pero yo creo que todos en algún momento lo hemos vivido. ¿Cuándo usted sintió, y queremos que nuestros tiktokeros, si usted en este momento va en su automóvil, su transporte público, bicicleta, o está en su oficina, o está en su casa ya desayunando, preparando el desayuno, tomándose un cafecito, viéndonos a través de TikTok, arroba Bésame Colombia, o a través de YouTube, pues nos escribe, ¿cuándo ha sentido usted que, mejor dicho, por poquito y Shaolin Bombín se despide de la tierra? Yo creo que todos en algún momento hemos pasado por eso. Ya les cuento el mío. Mechitas, empiezas tú.
2: La primera convulsión que tuve.
0: ¿Cómo fue tu primera convulsión? Para los que no saben.
2: Fue muy
0: random,
2: o sea.
1: ¿Qué edad tenía?
0: Pero vamos a contextualizar a nuestros seguidores. Para los que no saben, Mechitas tiene una condición que descubrió más o menos a sus 12, 13 años, Mechitas.
2: No, o sea, la primera, o sea, a ver, yo siempre mostré síntomas desde los 6 años.
0: De epilepsia.
2: De epilepsia, o sea, siempre tenía síntomas, pero no, como no eran convulsiones, los neurólogos siempre me descartaban, o sea, yo tenía tics en la mano, muchos tics, yo me quejaba de que la mano se me movía sola.
0: ¿Cuántos años tenías?
2: Tenía como 6 años cuando fue el primer tic.
0: ¿Y tu mano se movía sola?
2: Se movía sola. Okay. Entonces, lo primero que pensó mi mamá fue, o sea, que estaba muy emocionado, o sea, uno nunca piensa eso, ¿sí me entiendes? Pero vamos a ver que ya después de un tiempo a mí se me paralizaba la pierna izquierda, era la mano izquierda y la pierna izquierda. Entonces fuimos a los médicos e incluso una doctora, fisiatra, me acuerdo yo, o sea, que es la de los músculos, me dijo que le dijo a mi mamá que yo lo estaba haciendo por llamar la atención, porque como ella era madre soltera y tenía 2 trabajos, entonces que yo lo que hacía era llamar la atención porque ya nos tenía abandonados. Y se lo dijo mi mamá en mi cara, yo tenía como 10 años. Entonces, cuando ya tenía 16, recuerdo que una mañana yo me despierto y eran como las 6 de la mañana, mi mamá estaba calificando y unos exámenes, y yo le doy un beso en la frente y ella me dice, ¿te vas a volver a dormir? Y yo sí, porque me dio como sueño, yo tenía el periodo, tenía cólico y todo eso. Y recuerdo que yo sentí como si me estuviera dando parálisis del sueño, o sea, yo sentí que me empecé a quedar quieta. pensé que era parálisis del sueño, porque a mí siempre me daba parálisis del sueño. Cuando yo trato de pronto para ver si me puedo levantar, no me podía mover. No me podía mover, empezó a subirme como un cosquilleo que se convirtió como en un ardor. Tú sabes cuando tú dejas la pierna en una posición y mucho tiempo y la vas a abrir y te queda como unas pulsadas en la pierna, así por todo el cuerpo.
1: Dios mío, santo.
2: Y yo nunca, jamás en mi vida había tenido una convulsión. Imagínate una niña que desde los 6 años le dicen que ella no tiene absolutamente nada neurológico. A mí nada me había preparado y yo ni por las esquinas, yo pensé que yo podía tener epilepsia, o sea, ni Dios por ahí. Santo. Entonces yo no sabía qué me estaba pasando. Yo llegué a pensar, será, no sé, un derrame, y cuando yo ya me di cuenta que no podía ni siquiera hablar, porque no podía hablar.
0: ¿Y tú estabas despierta?
2: Yo estaba despierta y yo podía ver, y yo tenía o sea, y empecé como a sentir como si se me cerraran los oídos y yo no podía hablar. Yo dije, ya, o sea, aquí me morí. Yo no sé qué me está pasando, pero me morí.
0: ¿Quién te vio? ¿Quién te salvó en ese momento? ¿Quién te ayudó?
2: Yo tenía una nana muchos años antes y ella estaba trabajando. Entonces ella se quedaba en nuestra casa, ya no como mi nana, sino como pues una persona que era como roomie de nosotros. Entonces cuando yo alcanzo a decir mamá, y ella escuchó y pensó que era que yo tenía mucho cólico y me fue a regañar porque yo no me paraba de la cama a buscar una pastilla, y me dice que me encontré en posición fetal convulsionando. Entonces pero como yo no tenía ni idea, y a mí los doctores siempre me habían descartado y me decían, tú no tienes nada, lo que tú tienes es psicológico, lo que tú tienes es esto y esto y esto.
1: Siempre, o sea, dicen eso.
2: Sí, obvio. Entonces, y eso me dio tanta rabia. No, que tú lo que quieres es llamar la atención. Yo, a mí nada me preparó para eso. Yo no sabía que era una convulsión, jamás. Entonces,
0: estas
2: pues,
0: convulsiones
2: pasó.
0: De epilepsia, perdón por la ignorancia, mi mechitas, pueden dar en cualquier momento, ¿sí? ¿No? Así tú estés medicada.
2: Sí, o sea, por lo menos, no siempre, obviamente todos los casos son distintos, porque por lo menos lo mío es por algo. He conocido personas que tienen otro tipo de daños en el sistema nervioso y vainas así. Pero a mí sí me puede dar en cualquier momento, a pesar de que yo esté medicada. De hecho, la última vez.
0: El estrés.
2: Si no descanso bien. El año pasado tuve una. Y el año pasado era por estrés. Precisamente por estrés.
0: Lengua, estaba solita. Pues déjame decirte. Yo quiero que sepas hoy, Mechitas, que la epilepsia no define lo que eres ni todo lo que puedes ser. Primero que todo, te admiro, te respeto. Porque a pesar de esas situaciones en donde has tenido miedo, incertidumbre, sigues adelante. Así que, bueno, para Mechitas, un abrazo gigante. Yo creo que muchos ahorita que están escuchando tu historia y que están viendo la historia de Mechitas Ariego, es una de nuestras inexpertas. Por acá dice DC, mi hija sufrió una ataxia y el médico que la vio por primera vez con los temblores dijo lo mismo, que seguramente estaba llamando la atención, como en un principio le dijeron a la mamá de Mechitas. Joker dice, feliz lunes, feliz inicio de semana para Maciel también, para Eve, para todos, muchas gracias. Hoy estamos hablando, después de lo que sucedió con la avioneta, también con el bus de Martín Elías Jr. Ayer, cuando conocimos la historia del bus de Martín Elías Jr., la gente estaba muy asustada porque pues para nadie es un secreto.
1: ¿Qué ha pasado?
0: Pues que generación, su papá ya no está, sí, que muchos familiares, incluso de Diomedes Díaz, pues ya no están con nosotros. Entonces nos asustamos muchísimo. Además, Martín Elías es un niño, pues yo siento que es un niño, no tiene más de 22 años. ¿Cuántos años tiene Martín Elías Jr.? Afortunadamente, pues Martín Elías Jr. no estuvo en el bus en ese accidente, pero sí hay que decir que lamentablemente fallecieron dos motociclistas que fueron los que se estrellaron con el bus en donde iban pues los instrumentos y algunos compañeros de Martín Elías Jr. Sarita, por eso hoy estamos preguntándole a nuestros seguidores a través de TikTok @besamecolombia, ¿cuándo has sentido, Dios mío, hasta acá llegué? Creo que me va a tocar despedirme de la tierra. Sarita Flores.
1: Yo recuerdo que iba para mi trabajo, trabajaba en un restaurante como en un paradero, y había una rotonda donde salían los buses. Sí, fue ese día el que estaba más cerca de la muerte fue ese día. Entonces ellos, los buses dejan como una tierrita, y yo iba en la moto con un noviecito que yo tenía, que bueno, fue mi novio como 4 años. Y yo le dije, desacelera porque yo siento que con esa arenita nos vamos a caer. Y me dijo, no pasa nada, no sé qué. Nos fuimos detrás de un bus, justo salió un bus, nos fuimos detrás de un bus y la moto se resbaló y nos caímos. O sea, la moto como que hizo así y la moto me cayó a mí. O sea, yo vi como la moto me cayó a mí encima. Voló la moto y me cayó encima. Entonces, lo que yo hice fue intentar salirme, o sea, intentar que la moto no me cogiera la cabeza, aunque yo tenía el casco. Y recuerdo que la moto me cayó en esta pierna. Yo todavía tengo aquí tuve una hemorragia interna, todavía la tengo aquí en la pierna izquierda. Y recuerdo que para que no me echaran me fui caminando hasta mi trabajo. Pero yo les decía, algo me pasó en la pierna, algo me pasó en la pierna, y tenía un tumor grandísimo en la pierna, en la parte de atrás. Llegué al hospital y me dijeron, si se filtró la sangre al músculo, te tenemos que abrir toda la pierna. Imagínate lo que era para mí mis piernas. O sea, que se me viera una cicatriz en toda la pierna. Al final no pasó, pero fue. Yo creo que cuando uno muere no piensa en nada, porque fue muy rápido. Yo tengo todo en negro, y luego cuando ya me paré y me fui para el hospital.
0: Muchos se están preguntando acá en TikTok, ¿qué pasó con Martín Junior? Con Martín Elías Junior. ¿Es verdad? Repitan. Pero antes, para decirle a Sarita, gracias a Dios estás acá con nosotros. Dios tenía ya este plan perfecto para ti, y con tus piernas sanas y salvas. Así es. Mechitas, para que le recuerdes rápidamente a nuestros seguidores que están en TikTok, @BésameColombia, y estamos preguntando, ¿cuándo usted estuvo al borde de final de su vida? Cuando todos, yo creo que en algún momento hemos pasado por esto. El bus de Martín Elías Junior tuvo un accidente ayer, Mechita.
2: Exacto, el bus de Martín Elías Junior, donde iba la agrupación, vamos a aclarar, él no iba ahí, habían demasiadas dudas, y decían, ¿será que él de pronto iba ahí con los músicos? No, señores, Martín Elías Junior no se encontraba en el bus. Sin embargo, este bus tuvo un accidente donde fallecieron dos personas. Se dice que fueron dos personas que iban en motocicletas y que chocaron contra este bus. El hijo de Martín Elías Junior, no falleció en el accidente.
0: Así es, Mechitas, gracias a Dios. Bueno, me dicen por acá, están escribiendo muchas personas en TikTok. Un saludo para Lu Carbono, dice, yo me estaba bañando en un río, caí en un remolino y casi no logro salir.
2: Ay, Dios mío.
0: La historia mía es similar. Yo tenía 7 años, 8 años, estábamos en un río, en el departamento del Meta. Esos famosos ríos en donde se hace el sancocho, y bueno, íbamos toda la familia. Mi abuelo tenía esa finca, y en esa finca pasaba el río Guayuriba, creo que, si no estoy mal, y pues siempre pues íbamos, pues allá dormíamos todo, y salíamos al río a nadar, a hacer el sancocho. Y yo veo que toda mi familia está jugando como con un balón, y a mí, como siempre, carro loco, yo pues me voy lejos porque quería nadar. Y yo caí en un remolino.
1: No, Karen.
0: Cuando tú caes en un remolino, no, tú puedes, Karen, hacer toda la fuerza del mundo, tú puedes nadar, puedes hacer lo que sea, pero es imposible. O sea, es como si el agua te alara las piernas.
1: Totalmente.
0: Era una cosa impresionante. Entonces yo trataba de impulsarme con el cuerpo y sacaba un poquito la cabeza. Y a mí se me ocurrió fue decir como el nombre más corto. Entonces yo tengo una prima que se llama Annie, y yo empecé a decir, o sea, yo sacaba mi cabeza y decía, ¡ah! Y volví ahí, me hundía, pues ¿cómo? ¿Con qué fuerza? Yo ya me estaba ahogando, y y yo veía hacia abajo que el remolino del agua, yo lo veía, y yo decía, pero ¿por qué yo no puedo nadar? Ya me estaba cansando. Y yo no sé en qué momento un tío, escucho cuando yo saco un poquito la cabeza y me estoy hundiendo, que él dice, Carolina se está ahogando. Y él, como puede, va corriendo, yo estaba un poquito lejos. Él alcanza a ver mi cabecita cuando salía así del remolino, me alza y me saca. Yo creo que él me salvó la vida. Segundos más y no estaría contando el cuento.
1: No, un remolino es muy
0: terrible.
1: No,
0: terrible. Tengan mucho cuidado. Por eso es.
1: No, los ríos. ¿Para qué se meten?
2: Al agua hay que tenerle respeto.
0: Respeto, exacto.
1: Yo no me meto en río.
0: Respeto, es que por más que tú sepas nadar, no, cuando caes en una cosa de esas, Dios mío. Terrible. ¿Tenemos audios también?
2: Tenemos mechita? Audios al 313-8142-974, que es nuestro nuevo WhatsApp.
3: Hola, mis bellas inexpertas, ¿cómo están? Bueno, la vez que sentí como que iba a dejar este mundo terrenal fue cuando nació mi segunda hija, ya que a los 40 días exacticos me dio apendicitis, y el dolor es horrible, horrible. Después, o sea, tenía una pomeroy y tenía pues apendicitis. Había hecho una pomeroy y pues la apendicitis. Y llegué allá y, no, que vamos de cirugía de emergencias. Y me despedí mi bebé y ya. Y me dio miedo porque ese día como que sentía que no iba a vivir. Besos.
0: Mío, terrible.
2: Y aquí estás con nosotros.
0: Aquí estás con nosotros. Desde la distancia, gracias por esta historia. Nos están contando muchas a través de TikTok. La Parra dice, cuando me desembarazaron, porque tenía precaución, mi cuerpo colapsó, ni la bebé ni yo reaccionábamos. Gina dice, hace 8 años me dio preeclampsia, chequé con la atención en 200 y perdí mi bebé. Dice Messiel, me cansé de patalear, me pasó lo mismo, me di por vencida y me sacaron, pero yo ya había dejado de patalear. Y jalonazo, no sé, creo que también cayó al agua. Es lo peor del mundo. Por acá un saludo para Marisol, un saludo para todas las personas, para Niña Bonita, para Lu Carbono, para Jessy, para todos los que están conectados a través de TikTok en @besamecolombia. Ya regresamos con más.
2: Regresamos con más a las 6:24 minutos. Esto se llama Una y Mil Noches.

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0: 7:04. Un saludo para todas las personas que a esta hora se dirigen hacia cualquier destino de nuestra hermosa Bogotá. Que les vaya supremamente bien. Que tengan un lunes 14 de septiembre espectacular. Este fin de semana, para los que no saben, es amor y amistad. Nosotras estamos jugando Amigo Secreto. Todos los días nos endulzamos. A propósito, niñas, ¿trajeron la endulzada de hoy?
1: Sí, señora.
0: Yo tengo que comprarla ahorita. Bueno. Pero yo ya sé más o menos qué le gusta a mi amigo secreto.
2: Yo ya compré regalo. Supuestamente me llega mañana. Entonces esperemos.
0: Voy a decir algo. No es amigo, es amiga secreta.
2: Tú tienes amiga secreta.
0: Yo tengo amiga secreta, sí.
2: Tú tienes amiga secreta. Practicante, no.
0: Ay, no, ya no voy a decir.
2: No, nada. Sí.
0: Varón. ¿Es varón el tuyo? El tuyo me echas.
1: Todavía.
0: ¿Ah? ¿Es hombre o mujer?
2: Mujer.
0: Bueno. ¡Qué susto! Dios mío. Bueno, hoy nos vamos con una opinión impopular. Ay, bueno, le estaba diciendo un saludito para todos los que van hacia cualquier destino de nuestra hermosa Bogotá. También para los que están preparando el desayuno, que les quede delicioso. Esas manos, que Dios se las bendiga y que hagan todo con muchísimo amor. Para la gente que está dejando a sus hijos en los colegios, para la gente que va para el trabajo, para los que están en la casita ahí organizándose rápidamente, o están simplemente en la camita escuchando y viéndonos también a través de TikTok, arroba Bésame Colombia. Conéctense ya a TikTok, arroba Bésame Colombia, porque vamos con una opinión impopular. Ustedes dirán entonces si les parece o no, pero quiero que me escriban a través de TikTok, que nos escriban a través de TikTok. Mi opinión impopular dice así, ojo a esto: la sinceridad sin tacto no es honestidad, es falta de educación. La sinceridad sin tacto no es honestidad, es falta de educación. Porque a veces cuando nosotros decimos la verdad sin ningún filtro, eso no hace bien. Lo único que crea es una agresión y la otra persona lo siente así. Considero eso. En algún momento pensaba que decir las cosas de frente, como, ay, no, es que yo digo las cosas de frente y de malas, y que le caiga al que le caiga el guante, que se lo chante. Y terminaba uno agrediendo y terminaba uno incluso a veces haciendo sentir mal a la otra persona. Yo creo que uno sí puede decir de una muy buena manera, uno puede comunicar de una linda manera, o bueno, de una buena manera, algo que a usted no le guste o que le parezca que puede mejorar la otra persona sin necesidad de ser tan cruel.
2: Yo siento que los seres humanos se volvieron muy flojos emocionalmente. En el sentido de que
0: me
2: no.
0: Que no se les puede decir nada.
2: No es eso. Sino que las personas, así como a ti, tú debes procurar saber cómo le gusta a la otra persona ser amada. Por ejemplo, conocer los lenguajes del amor de las personas que tú quieres y que están a tu alrededor. Yo siento que también deberías hacer un esfuerzo por saber cómo le gusta a esta persona que le digan las cosas, y además esforzarte un poquito por hacerlo. Porque es que muchas veces decimos como que, ay, no, yo soy así, yo digo las cosas así y no pasa nada. Hay personas que les gusta que sean fronteras y que sean directas y que sean así, o sea, al grano, sin anestesia. Pero hay personas que les gusta que sean más calmadito, que sea que la técnica del sándwich, lo bueno, lo malo, lo bueno. O sea, siempre siento yo que deberíamos hacer ese esfuerzo, y ahorita se conforman mucho y se han vuelto flojas emocionalmente, en el sentido de que yo soy así y yo digo las cosas así y la persona se lo tiene que aguantar, sea que lo dice muy frentero, o sea, sin anestesia o como tú estás diciendo, o que lo dicen así maquilladito. Así.
0: Pero es que yo siento que decirlo sin anestesia es decirlo sin respeto. Una verdad.
2: Depende.
0: Dicha sin respeto, pues no va a ayudar absolutamente nada. Eso suena a agresión, pero cuando una verdad se dice con todo el respeto y con todo el tacto del mundo, seguramente sí va a ayudar y te va a hacer caer en cuenta. O sea, si tu tarea es hacer caer en cuenta al otro, pues debes decirlo con respeto. Ahora, si tu tarea es hacerte sentir mal al otro, pues obviamente lo tienes que decir sin filtro, tal cual.
2: Lo que pasa es que
0: esa
2: yo he conocido muchas personas que realmente como que tú empiezas como que con la vaina de decirlo tranquilito y dicen, ay, no, a mí no, a mí ve diciéndome las cosas así. Es la personalidad de ese individuo. Hay personas, por lo menos a mí me gusta que me digan las cosas con tacto. Hay personas que sí dicen, ay, no, mira, no me hagas perder tiempo, a mí dime las cosas de frente. Entonces yo siento que sí deberíamos hacer un esfuercito cada uno por saber cómo le gusta a esta persona que yo le diga las cosas y no imponer mi forma de decir, siento yo.
0: Sí, es verdad. Sarita, ¿qué opina?
1: Ay, no, entonces yo soy la persona más mal educada del mundo. Yo soy la persona más mal educada, sin respeto, grosera, gamina, horrible, porque es que yo, lo que pasa es que soy muy práctica. Entonces es rápido. No me gustó, no me gustó esto, ya, ¿qué puedo hacer? O sea, no, obviamente no te voy a decir una grosería, ni voy a entrar en el campo de lo personal contigo, obviamente no, pero sí voy a ser muy rápida y práctica. Entonces, si eso es considerado grosero, yo soy grosera,
0: tú dices las cosas. Ahora, yo te hago una pregunta, si lo hacen contigo, pues es, ¿a ti cómo te gusta que te digan las cosas?
1: Yo he tenido conversaciones con Mechas, donde Mechas, mira, te voy, y yo, Mechas, dime, rápido, rápido, ¿qué? Soy chismosa, soy falsa, soy fea, soy bruta, soy qué, qué, dime, dime rápido. ¿Te acuerdas,
0: Mechas?
1: ¿En
0: serio? Sí. Mechitas.
2: Sí, o sea, sí, bueno, nos ha pasado y nos ha pasado muchísimo.
1: Algo tenía que hacer yo, entonces fuimos a la cabina de Tropicana, la antigua, ¿te acuerdas? Sí. Y yo le dije, Mechas.
0: La estaban arreglando, entonces estaba sola, pues contextualicemos, ahí no había nadie.
1: Estaba sola.
0: Y ustedes dijeron, vamos a arreglar esto acá. Entonces, o nos vemos en urgencias o lo arreglamos.
1: Y Mechis es más tranquila. Mira, yo te voy a decir, no sé qué, esto es más, tiene un tacto divino, precioso, maravilloso. Y yo, Mechas, ¿qué? ¿Qué pasó? Háblame, háblame, dímelo rápido. Si lo hacen conmigo, pues no me voy a incomodar, porque pues si yo lo hago con las otras personas, pues ¿qué me voy a incomodar yo? Tienen toda
0: pero
1: la
0: lo
1: razón.
0: Que pasa es que hay gente que sí le incomoda. Hay gente que de pronto sí es, exacto, dice ser muy frentera, pero cuando se le dicen las cosas, entonces sí toca con ellos contacto y todo el cuento.
1: Tienes toda la razón.
0: Y tampoco pues, aguanta.
1: Pues o sea, yo digamos, yo considero, ahora no sé qué piensen ustedes, pero yo considero que yo me aguanto. Yo me aguanto que me digan mis cosas también, como Sari, tal y tal cosa. Luego pregunto, como, ¿hubo alguna consecuencia de eso? ¿Seguiste brava por eso o ya lo podemos dejar a un lado? Pero que a mí me digan, oiga, usted, o sea, no sé, como, a ver, dentro de los respetos, ¿no? Que me vayan a decir bruta o, o fácil o lo que sea. No, obviamente bajo los respetos. Sara, no hiciste esto, ya, punto. Se okay. Acaba ahí. Eso depende de la persona que venga. Yo soy así. Ahora, yo opto por una cosa. Si yo sé que a la persona le molesta, yo prefiero no decirle nada.
0: Pero también siento que a veces no decirle nada y hacerle saber como no te quiero responder, sino sí, no, también me parece que es agresividad. Yo simplemente pero digo que una persona, sí, yo siento que cuando una persona, o sea, es decir, ser sincero no te hace buena persona, simplemente te hace una persona sin filtro. Así de sencillo, ser sincero. ¿Sí?
1: Es que ahora hay cosas no quieren ser buenas personas, estoy segura.
0: ¿Sí? Ah, esa es otra opinión impopular. Las personas que quieren decir las cosas, sí. O sea,
1: sinceras, ¿por qué querríamos ser buenas personas? Solo queremos ser sinceras.
0: Solamente quieren decir las cosas y ya. Pero mire, si nos trasladamos esta conversación, por ejemplo, con la pareja, si tú dices las cosas así de frente, sin filtro,
1: es que no,
0: ojo, vas a tener problemas. Claro, por eso es que, y Sara dice, por eso es que no tengo. Pero si, por ejemplo,
1: no tienes la razón.
0: Te hizo comida. Delicioso, espectacular. El plato más espectacular, pero dejó la cocina vuelta nada.
1: Pero es lo que pasa, Caro, es que yo con mi pareja soy una bola.
0: No, pero usted llegó de trabajar. Espérese un momentico, porque usted es una bola, pero usted llegó de trabajar.
1: No, yo me aguanto.
0: Usted madruga, usted hizo de todo. Usted madrugó, usted hizo de todo. Usted llega con el sueño más terrible del mundo y le tienen, sí, la comida más deliciosa y espectacular del mundo, y usted en ese momento mira esa cocina, que usted sabe que usted va a durar de 1 a 6 de la tarde lavando esa cocina. De 1 a 6 de la tarde, porque hay gente que el huevo lo rompe y lo deja ahí. La leche se acaba y la bolsa queda ahí, después de que tienen la caneca ahí al lado. ¿Usted qué hace? Usted le dice, o sea, hasta en esos casos yo hay que decir contacto.
2: Yo lavo la cocina feliz.
0: Yo soy muy pendeja.
2: En silencio. Sonriendo, mi amor, porque ese tipo de detalles me gustan. Además de que yo siempre he dicho que el oficio que a mí me gusta hacer en la casa es arreglar la cocina.
0: Así estás cansada.
2: Así esté cansada, me gusta arreglar la cocina.
0: Sí, yo creo que uno tiene que decir: ¡el jefe! Vicente Moros, que pasó por acá para saludarnos. Que les vaya súper bien el día de hoy. Bueno, pues les cuento, chicos y chicas, queridas y queridos, que yo también soy de las, yo aprendí porque yo no era así. Yo sí, llegaba tan cansada. Lo que pasa es que, claro, yo entraba a las 5 de la mañana a trabajar. O sea, yo tenía que estar donde trabajaba a las 4:30, ¿me entiendes? Entonces yo llegaba y me tenían el plato súper delicioso, espectacular de la vida.
1: Pero esa cocina.
0: Y la cocina, hijo de madre, ve hasta el techo. Y yo comía y yo no sabía cómo es. Y yo, ay, no,
1: y
0: es que
1: esa cocina.
0: Pero entonces yo un día dije, hombre,
1: tengo que decir,
0: todo lo que hace esta persona y todo el esfuerzo que hace para poderme preparar una comida súper rica, ¿por qué le voy a hacer? O sea, ay, no, nada. Sí le voy diciendo como, ay, mira, acuérdate que la bolsita, claro, ahí está. Te tengo la caneca, ahí
1: tiene
0: eso. Hay que decir las cosas, pero yo lo aprendí. Porque anteriormente, y yo creo que uno nace, yo creo que uno de joven y de adolescente es como, de malas, hay que las cosas hay que decirlas así de frente. No, yo sí creo que uno debe tratar a los otros con tacto.
1: Es
0: yo soy muy con tacto ahora.
1: Y tiene mucho tacto.
0: Yo también.
1: Es un defecto que yo tengo de nacimiento, pues. O sea, yo lo tengo. Es un defecto, es una grosería, es una patanería. Soy yo. Pero mira que no es por mi edad. Mechas es muy, muy linda, muy amena, muy bonita.
0: ¿Qué pasa? ¿Que es tranquila?
1: Es tranquila, dice las cosas con tacto. Es así muy cuidadosa con sus palabras y todo. Y ella es muy chiquita también, tiene mi edad. O sea, yo creo que.
0: No, pero yo siento que eso también son personalidades, ¿cierto?
1: Sí, es la personalidad. Yo porque soy patana. Yo tengo una personalidad patana. Pues a ver, yo nunca creo que le he faltado el respeto a nadie. Al contrario, yo lo trato mucho con mi psicólogo y lo que hago es decir, perfecto, sí, tienes toda la razón. para no entrar en ningún conflicto, le doy la razón normal, total a todas las personas, porque siento que no sé imponer mi punto de una manera respetuosa. Entonces lo que yo hago es simplemente cederle a la otra persona todo el campo que tenga para hacer, para pensar y todo, sin obstruirlo yo con mi opinión. Uh-huh. Eso es lo que yo hago para no ser grosera. De pronto con el tiempo lo voy a aprender y voy a poder tener tacto y todo eso, porque sí tiene razón. Yo, al contrario, yo no siento que sea una opinión impopular, es una opinión muy popular. Ser sincera, sin tacto, es ser un patán y un grosero y una tarpa.
0: Ser mal educado.
1: Es un mal educado, horrible.
0: A veces también siento, o sea, que yo. No hay necesidad de ser sincero todo el tiempo.
1: No.
0: Es decir, pues si no es tu vida, ¿por qué te metes? Es la forma de ser del otro.
1: Exacto.
0: Entonces también he aprendido a eso, a dejar de señalar y de criticar, porque es que nosotros señalamos y juzgamos por todo. Entonces, que si el compañero hizo tal cosa, ay no, yo lo señalo y lo critico. Y tú, cuando te miras, yo siempre he dicho, cuando tú señalas con un dedo tienes tres más que te están apuntando. Entonces yo creo que a veces tenemos que dar, si, por ejemplo, no sé, yo estoy en mi trabajo y yo llegué temprano, si alguien llegó tarde, vea, yo sí le puedo decir algo, problema suyo. Algún día el jefe, su jefe, se va a dar cuenta. Yo no tengo por qué ni juzgarlo, ni ir a sapear, ni ir a chismosear, ni nada de eso, porque no es mi problema. Es el problema de cada quien, ¿me entiendes? Cada persona es adulta y es mayor de edad. Yo siento que a veces la sinceridad, o sea, como que a veces somos sinceros porque nos metemos. Decimos que somos sinceros porque nos metemos más en la vida del otro. Y digo, ¿para qué se mete uno en la vida del otro? Uno hace lo que uno considera que está bien. Si el otro hace algo mal, si hace algo bien, chévere por esa persona. Pero no meterse tanto en la vida del otro. Siento que también, es que ser sincero es eso. Ser sincero es decir lo que no le gusta del otro. Hombre, ¿y usted qué? ¿Usted tiene cuántos defectos?
1: Pero mira que yo estoy leyendo mucho el estoicismo, es como que, ¿y qué?
0: Pero ¿y qué? O sea,
1: ¿y qué?
0: Preocúpate por ti.
1: ¿A mí qué me importa? Es más, hay cosas que yo no puedo controlar. Ayer estaba hablando con una amiga, se me perdieron unas cosas muy valiosas y yo decía, ¿y si lloro, las voy a encontrar? No me importa. Imagínate, si a mí mi vida no me intranquiliza, ¿qué me va a importar la vida de otra persona?
0: Exacto.
1: O sea, yo por lo menos, a mí no me interesa. Yo nunca he hablado con el jefe de ninguna de ustedes o de ninguno de mis compañeros, porque es que lo que tú decías ahora, que sí te apoyo mucho en eso. Cada persona es responsable de lo que hace. Entonces yo, por ejemplo, a mí realmente no me importa. No me interesa. No, en este momento de mi vida no me interesa absolutamente ninguna otra persona que no sea yo. Y muchas veces hasta yo misma digo, ay, ¿yo para qué me estreso por mí misma? O sea, la semana pasada no fui a nadar ningún día. Y antes yo me pegaba unas estresadas porque pues la migraña no podía nadar. Y yo me pegaba unas estresadas horribles. ¿Y qué puedo hacer? Si me estreso, lo soluciono.
0: No,
1: entonces imagínate yo ponerme a pensar. Si Mechas tiene una actitud que a mí me... Ay, no, qué pereza. Mechas puede hacer lo que ella quiera. Yo le voy a aplaudir todo lo que ella quiera. Tú puedes hacer lo que tú quieras. Yo te voy a aplaudir todo, si lo haces bien, si lo haces mal. Milena, puedes... Todo lo voy a aplaudir porque en última son mis compañeras y yo lo voy a aplaudir. Yo soy muy tranquila con eso. Ahora, si se meten conmigo exclusivamente, no es que yo sea reactiva, digamos. La semana pasada yo llegué tarde un día. Digamos que alguna de ustedes, no, jefe, es que yo... Sí, jefe, yo llegué tarde. Esto va a hacer que usted me saque de la empresa para empezar a buscar trabajo. Esa es la solución, pero
0: dice Jesús por acá. Duele mucho sin anestesia. Lorejero, totalmente de acuerdo con Mechas. La verdad sin empatía es crueldad. Dice, buenos días. A mí sí me gusta que me lo digan directo. Sin comitas ni musiquita. Estoy de acuerdo. Una cosa es ser honesto y decir las cosas con tacto y otra es decirlo siendo cruel. Soy directa con respeto. Una cosa es ser sincero por acá. Paito Carito es de admin. Oh, tan linda, Pau. Un abrazo, Silvi. Mechis es un amor. Mechis, mira, te dice Silvi que eres un amor, Mechis. Marisol dice, mi hijo es así, cocina rico, pero desordena en la cocina. Ay, no, trátalo con amor. Dale gracias a Dios que por lo menos cocina. Te cocina. 7:19 a.m. Esta es Inexpertas de Bésame.
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0: 7 de la mañana, 29 minutos. Continuamos en Inexpertas de Bésame. Hoy con una opinión, dizque opinión impopular. No, doctora Corazón.
1: Doctora Corazón.
0: Doctora Corazón. Esta sección que ha sido creada para ustedes y por ustedes. ¿Cómo salió? ¿Cómo nació esta sección, doctora Corazón? ¿Quién me dice?
2: Una seguidora nos comentó que ella estaba enamorada de un man que tenía 4 hijos, creo. Era esa, ¿no? Que sí. Estaba. Y entonces, que si nosotros qué opinábamos del man, porque. ¿4 o 6? Eran 4.
1: Cuatro.
2: Y que sí, qué opinábamos de si ella quería o no quería estar con él, porque tenía muchos hijos. Sí, así nació la sección de Doctora Corazón. Y después de eso empezaron a enviar más y más y más historias. Y dijimos, no podemos ignorar lo que nos están contando.
0: Bueno, hoy tenemos una. Atención a esto.
1: A ver.
0: Dice lo siguiente. Hola, inexpertas. Les escribo porque soy policía y necesito un consejo de ustedes sobre algo que me está pasando. Si usted es policía, si usted es uniformado, si usted trabaja en la fuerza militar, métase ya. Ingrese a nuestro TikTok, @bésamecolombia.
1: A ver si es su compañera.
0: Para ver si, no, para ver si a usted le está pasando, si es su compañero o usted qué haría en su caso. Porque este hombre lo que necesita en este momento es un gran consejo. De Mechitas, de Sarita, en mi caso, pues, en este caso, Carito Sierra, nosotras vamos a darles el consejo según nuestra opinión. Somos inexpertas, recuerden, inexpertas. Pero también nuestros seguidores pueden dejar ahí su comentario a través de nuestras redes sociales. Ahí estamos en vivo, @bésamecolombia. Por favor, ingresen. Los uniformados, a ver qué opinan. Vamos a tener a más de uno. Les escribo inexpertas porque soy policía y necesito un consejo de ustedes sobre algo que me está pasando. Me enamoré de una mujer, nos casamos y tuvimos un momento muy difícil cuando ella quedó embarazada y perdió el bebé. Después de eso, me trasladaron por mi trabajo a otro sitio. Ella decidió quedarse en nuestra casa esperándome, también, obviamente, por cuestiones de salud. Pero durante el tiempo que estuve lejos, ella comenzó una relación con un vecino. Cuando regresé, descubrí lo que había pasado. Ella finalmente me contó la verdad. En este momento me pasa lo de la canción, Mechas.
1: ¿Cuál?
0: La de Gilberto Santa Rosa.
2: ¿Cuál?
0: La conciencia me dice
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0: La conciencia me dice que no la debo querer y el corazón me grita.
1: Eso.
0: Que grita. Sí debo.

0: Dios mío, ya empezaron a comentar en redes sociales. ¿Están dispuestos a seguir y a empezar de nuevo? Ha preguntado qué quiere ella. Uy, Dios mío. TikTok, yo, arroba Bésame Colombia, ustedes pueden ingresar y opinar. Yo no estoy viendo a los policías, que pues, a ver, que nos escriban, o los de la fuerza militar, que nos digan si les ha pasado en algún momento. Ingresen ya a TikTok, arroba Bésame Colombia, y ustedes también. Bueno, Mechitas, ¿perdonarías a esa pareja?
1: Mira, si él le fue infiel a ella previamente, yo digo, están a mano. Ahí yo considero lo del perdón. Porque bueno, o sea, le metió cacho, ya te metió cacho, mi vida, están a mano, hicieron las paces. Pero él nunca, en ningún momento él ha dicho que él le fue infiel. Entonces, no. Yo no perdonaría eso. Siempre yo lo he dicho, si yo puedo ser fiel, ¿por qué mi pareja no me podría ser fiel?
0: Pero es que si fuera un fiel, si el tipo fue fiel, el tipo fue infiel, el tipo no le va a decir a ella.
1: Mi amor, yo
0: en
1: sé,
0: este
1: pero
0: momento la vas
1: yo
0: a sentir yo culpable.
1: Sé, yo sé, pero es que de todas formas, y yo he conocido amigos míos que de hecho viene la mujer y se enteran que les metió cachos y ellos sí, vienen y se hacen las víctimas.
0: Ay, sí.
1: Los buenos esposos, ay, no, los es buenos novios. Tú. Pero sí, siguen sí. Con la vieja porque saben que ellos tienen rabo de paja, ¿sí me entiendes?
0: Ajá. Sí, saben que sí.
2: Si uno no perdonó la infidelidad fue porque uno no la hizo. Si uno perdona la infidelidad es porque baila. Ay, uno también es más. ¿Sí? Sí, claro.
0: No, uno de mujeres más bolis. Uno puede perdonar la infidelidad incluso sin haber montado cachos.
1: Y aquí dicen, pero ¿qué policía es fiel? Existen, mi amor, existen en todo.
0: Ay, oye, hoy estamos hablando de esas profesiones. Ahorita mientras escuchábamos Conciencia de Gilberto Santa Rosa, estábamos hablando de las profesiones que son infieles.
2: Que estábamos diciendo, que yo dije que DJs.
0: Los policías, DJs, los médicos.
2: Los médicos, y los médicos son una boleta.
0: Con cuanta enfermera.
1: Cantantes.
2: Sí. Uy, sí.
0: Los cantantes, los DJs. Pero eso sí hay que decir que Mario. No.
2: Y John Marín tampoco.
0: A Mario sáquenlo de esa cola, Mario.
1: John Marín. O sea, pero recordemos que Mario tuvo su época. Es que Mario quemó la etapa.
0: Pero Mario era soltero. Mario se casó y Mario se puso juicioso. Yo sí meto las manos en el fuego por Mario.
1: Claro, o sea, es que a Mario, Mario lo pusieron a caminar derechito.
2: De ahí.
0: Miren, dice que
2: no fue perro nunca. O sea, yo siento que sí fue perro, pero no tanto. Y yo creo que ahorita él no es perro, ¿cierto, Caro?
0: ¿Quién? John Marín.
2: John Marín
0: se ve que es más juicioso.
2: El
0: que se case, la que se case con John Marín se gana el cielo.
2: Se lo gana.
0: Sí, porque John Marín
2: seguro.
0: Es un buen.
2: Aquí estoy.
0: Sí,
2: gordo.
0: Yo siento que no, ni los di. Dice. Ojos que no ven, corazón que no siente, pero aquí lo dijeron y no se perdona. Ah, bueno. Dice por acá, Jazz, los enfermeros, dice Lorena, los humanos. Yodasa dice, los capitanes de aviación, los ingenieros.
2: Pero es que yo siento que los pilotos no tienen tiempo para ser infieles.
1: ¡Ay!
2: ¿Sabes cuáles se nos están pasando hace rato? Los camioneros.
0: Ah, esos camioneros. Sí. ¿Cómo es que dicen? En cada puerto.
2: En cada
0: dejan
2: puerto
0: su...
2: y los cirqueros.
0: Los cirqueros. ¿Sabes qué? Yo voy a decir, los futbolistas.
2: Oye, niña, te quiero decir.
0: Ay, mira, dice que los, dice Milena Mesa, los taxistas. Pues
2: uy,
0: claro, mi amor.
2: Claro.
0: ¿No es que los taxistas tienen amores pasajeros?
1: Oh. Ay, carito, qué chiste es de mi hueso.
0: Mi momento humilde.
1: ¡Qué hueso! ¡Qué hueso!
2: Pero los taxistas son
0: tremendos. Mire, Yodasa dice, jajaja, son los más infieles, todos. Los mecánicos. Uy, los mecánicos.
2: Les
0: oiga, encanta medir
2: más
0: el aceite.
2: Bien, digamos, ¿quiénes no son infieles?
0: Más bien, ¿quiénes no son infieles? ¿Quiénes no son infieles?
2: ¿Quién? ¿Los locutores?
1: No, mi amor, por Dios. Por Dios.
0: Los locutores se van ahí con todas las seguidoras.
1: Ojo, o sea, hay algunos que aprovechan su soltería para hacer esas cosas. Hay otros que no, pero sí he conocido más locutores solteros que se aprovechan para hacer bandidaje, pero no comprometidos.
0: Dice que los panaderos, pues claro, por eso es que uno a un panadero siempre le dice, Dios le bendiga el pan. Y se lo bendice,
2: y se lo multiplica.
0: Dice Guti, bésame, a mí no me metan en esa cochada, ajá. Ay, Guti no es infiel.
1: No, Guti.
0: Guti es DJ también, locutor. No, Guti es juicioso.
2: Yo vine agua bendita, pobrecito, qué pecado. Cada vez nunca lo ha hecho.
0: Bueno. Dicen los vigilantes. Ay, los vigilantes. Mano, vea, yo he visto a más de uno. Yo les conté la historia de mi edificio, ¿no?
2: ¿Qué se cuadró con
0: mi edificio, no. Donde yo vivía.
1: Que el vigilante se estaba con una vieja.
0: Estaba echando la muela a una señora de ahí del apartamento.
2: ¿Y se fueron a vivir juntos?
0: Ella lo sacó a vivir, se lo llevó al apartamento el señor. Pasó de vigilante a propietario.
2: Ay, no, María.
1: ¿Cómo, bueno, terminamos, pero entonces, ¿cómo terminamos hablando de qué profesiones son más infieles?
0: No.
1: Y estábamos dando consejos. Explíquenme.
0: No, no, no. Dice que los funerarios, los de pick up, fieles los tenderos. Fijo. Yo soy Julie. Fijo. Este muchacho es tendero. Fijo.
2: No, los tenderos yo no he visto que sean así muy.
0: Ah, y los tenderos son los que dicen vecina. Ay, mi amor, ¿será que no? ¿Será? Bueno, pero no le dimos el consejo al policía. ¿Usted perdona, sí o no?
2: No, yo no perdono. Bueno, claro, es una tortura para ese pobre hombre.
0: Pero ese muchacho se fue. Él también tiene parte de culpa.
2: Pero te voy a decir una cosa.
0: Ella quedó vulnerable, había acabado de perder su bebé.
1: Ay, carito, por favor. Ay, carito, no, mira, la ley es para todos. Estuviéramos hablando del caso contrario, le estarías dando más.
0: Decías, vas a decir tú que a ti
1: estarías dándole más.
0: Tu esposo se va una semana y tú a la semana ya estás de mal genio. Porque te hace falta tu calibrada.
1: Mi vida, pero ¿por qué? Pero mi esposa, mi marido se ha ido un mes y tú me has visto buscando a mí otra costilla. No,
0: te he visto buscando otra costilla, pero sí te veo estresada. Y yo te pregunto, Mechas, ¿qué tienes? Ay, estoy estresada.
1: Pero es que, mi amor, o sea, yo quiero que a mí me calibre.
0: Diga la verdad.
1: Mi marido, yo quiero que a mí me calibre mi marido. Esa es la única herramienta que me puede calibrar a mí. Y por eso me estreso.
0: ¿Ah? ¿Y si tu marido te calibra?
1: Mi amor, si me gusta, es porque me calibra bien.
0: Empecemos por ahí.
1: Ah, bueno. No,
0: pero yo siento que a veces hay infidelidades que se ayudan a rescatar relaciones.
2: Sí, eso es verdad. Eso sí, yo lo apoyo.
0: Yo siento que si ella se está dando cuenta que perdió a un gran hombre, pues mi hijita, le tocó que se ponga rodilleras. Y si él ve que es una gran mujer, pero de pronto quedó en un estado de vulnerabilidad, el tipo se fue y como que se olvidó y dijo, por obra y gracia del Espíritu Santo, yo voy a estar ahí tal y pues sí, pendiente y esto, pero ni fu ni fa y nada, y la abandonó. Porque hay hombres también que son muy buenos, pero abandonan a sus mujeres y no se dan cuenta y no caen en cuenta. A veces una infidelidad hace que la gente despierte y diga, miércoles, yo estoy perdiendo una gran mujer. Miércoles, estoy perdiendo un gran hombre.
1: No, gracias. Tuviste que meterme cacho para darte cuenta de lo maravillosa persona que soy. No fueron suficientes los años que estuve contigo, todo el tiempo que te dediqué. Me tenías que poner los cachos.
2: Yo sí perdonaría cacho.
0: ¿Sí?
2: Yo últimamente he cambiado. Tú sabes cómo es tu marido. Si uno se mete con uno que uno sabe cómo es, ay, uno lo dejas, vaya, amor, vaya, tranquilo. No sabe.
3: Pero sabe, tú se la cobras.
2: Como John Marín, por ejemplo.
1: Pero tú se la cobras.
2: Ese man es firme. Yo a ese man no le perdono una infidelidad nunca, porque yo sé que ese man es firme. Pero hay unos que uno dice, ay, papi, pues tú naciste para ser perro.
0: O sea, ellos sí les perdonas, ahí no saben.
1: No, pero
0: claro. Es más fácil a un perro,
1: pero que
0: a
1: la desquitas.
2: Pues claro, pues obviamente.
1: Ay, mi amor, o sea, tú crees que va a perdonar gratis.
2: Eso es como entrar a cine y comer palomitas. Estamos en cine y comemos palomitas. Y con el otro que es fiel, estamos en dieta, entonces comemos ambos también vegetales. Amor, o sea, si me entiendes, es como empatarlo a los dos. Yo, un man como John Marín, yo no le pondría los cachos, qué pecado, man. O sea, no, eso no se hace. Pero yo, a los que son perros, yo sí se las. Mira, yo creo que es que uno se estresa. Si uno se mete con un man perro, uno, ¿por qué se va a estresar porque le pongan los cachos? Si es que él es así, él nació para ser así.
0: ¿Y usted cómo se vuelve? También como
2: pues,
0: él.
3: Póngaselo.
2: Sí, cuando me nazca se los pongo.
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0: 8:04, ustedes, continuamos por supuesto en Expertas de Bésame, ustedes haciendo ejercicio o de pronto en una competencia o participando de pronto, no sé, Sarita, ¿natación? Cuando estaba cantando, por ejemplo, o cuando está nadando, Mechitas de pronto en un examen, o por ejemplo, yo también he participado en maratones, en carreras de atletismo, ¿no se les ha presentado una urgencia en ese momento?
1: En el gimnasio.
0: ¿Qué te pasó?
1: No, una vez en el gimnasio, una urgencia biológica que me aguanté, porque que te voy a mentir, me aguanté, pero iba caminando, yo siento que la persona, es que cuando la persona tiene ganas de ir, de hacer del 2, sí. Eso se nota, por el caminado, porque uno camina como con los pies más juntitos y además rapidito, así. Entonces, yo aquí iba caminando del gimnasio a mi casa, mi amor.
0: ¿Cómo como camina marcha, la gente?
1: Como marcha,
0: por favor,
1: atlética.
0: Ingresen a TikTok @BésameColombia para que ustedes vean cómo camina la gente cuando le da ganas.
1: Mi amor, como en marcha atlética. ¿Tú has visto eso? Que son, creo que, creo que es eso.
0: Sí, creo que marcha.
1: Mi vida, pegadito al piso, piernas más cerraditas y caminan rapidito. O sea, no hay poder humano que te quite.
2: No. Una vez yo almorcé, me acuerdo, muy cerca a mi casa.
0: Sí.
2: Uy, no sé qué me cayó mal. Y yo dije, Dios mío, ayúdame. Yo intentaba abrir esa puerta. Yo no alcancé a llegar a mi casa.
0: ¿En serio?
1: ¿Qué hiciste?
2: Yo entré a mi casa, sí, pero no alcancé a llegar a mi baño. Y yo, no, lo siento. Yo prefiero perder una baldosa que una tripa.
1: Que una tripa.
0: Ay, no, pero terrible, ¿cierto? Que no está corriendo. Una vez vi a Chris Froome en pleno Tour de Francia, que tuvo un problema como digestivo, una urgencia digestiva, digámoslo así. Y yo estaba con mi esposo viendo la carrera de ciclismo, y en ese momento ese señor, Chris Froome, frenó la bicicleta, las cámaras del mundo estaban enfocadas en él, y él se bajó de la bicicleta y arrancó a correr, así como dice Mechitas, con las piernas pegaditas, pero corriendo. De un momento a otro, las cámaras, claro, se preocuparon. ¿Qué pasó? ¿Qué le pasó a Chris Froome en este momento? ¿Cómo se llama esta señora? Que dice, la que habla así, que va el ciclismo.
1: Goga.
0: Estaba ahí. Goga. ¿Qué le pasó a Chris Froome? Esto es apocalíptico, señoras y señores. Y se baja Chris Froome y empieza esa carrera, y entre ese matorral, las cámaras así como acercándolo, se bajó a la pantaloneta. Se agachó. Y bueno, después en la entrevista, cuando finalizó la carrera, le preguntaron y dijo que tenía soltura, que se había maluqueado en plena carrera y que lo sentía muchísimo. De hecho, los ciclistas, en muchas ocasiones usted los ve ahí como haciendo chichi mientras ellos van pedaleando.
2: Dios mío, eso es muy duro. Pues imagínense lo que pasó este fin de semana. La atleta australiana Joanna Wietris, bueno, es difícil.
0: Es australiana,
2: se llama Joanna. Tuvo una emergencia gastrointestinal en una competencia y ella siguió. Ella tenía que cargar un peso en sus hombros y abrir hacer cuclillas con las piernas abiertas. Y esta mujer va haciendo y cargando. Dios mío.
0: Sí. Ella estaba participando, esto es en China. Esto sucedió en China el fin de semana. Es una competencia deportiva que se llama HeRocks. Esta competencia deportiva mezcla carrera con ejercicios funcionales, ¿me entiendes? Entonces, es como si usted combinara una carrera de 8 o 10 kilómetros en un circuito de gimnasio bastante exigente y siempre cargando cosas. O sea, el peso es muy grande, ¿me entiendes? Y tú tienes que como que correr y completar todo eso.
2: Eran 152 mujeres y ella estaba en el primer lugar y ella conserva el primer lugar después de que pues le pasa este accidente y todo, llega a la meta, pero es que se ve esa mujer chorreada por las
0: piernas. Más que se le ve como comida entre eso.
2: No,
0: ya estaba muy maluca, ya estaba muy maluca.
2: Pero yo les voy a... ¿Ustedes qué piensan de eso? ¿Ustedes qué harían? Si ustedes van... Lo que pasa es que Caro sí creo que fue deportista en algún momento. Yo no, porque en la piscina, pues la infecto toda y me toca pagar.
0: Ah, no, en la piscina la piscina, por ejemplo, no lo podrías hacer.
2: No lo podrías
0: en ese
2: hacer.
0: Espacio
2: o sea,
0: podrías
2: no
0: lo hacer.
2: Pero si yo les voy a decir algo. A mí.
0: ¿Usted está al aire libre?
2: A mí me puede pasar de todo lo que tú quieras. Lo que tú quieras. Pero yo, ¿cómo es que dijo Mechas? Ay, ¿cómo lo digo para no decir grosero? Yo me voy ay, amores, yo voy sacando de mi cuerpo lo que tenga que sacar, en el momento que sea. Solo hay un momento en donde yo no puedo.
0: ¿Cuál?
2: Y yo me aguanto y me muero y yo puedo llorar.
0: ¿Dónde?
2: Si
0: ¿dónde
2: yo está? Si yo estoy con alguien que me gusta.
1: O sea, en el
2: mi vida yo.
1: Pero espérate, haciendo
2: días
1: en la faena.
2: Sí, amor, que tú te quedes con una persona. Yo no voy al baño.
0: Yo tuve, ¿cómo vas al baño?
2: Yo con mi exnovio, yo iba al Éxito de al lado al baño y volví a la casa.
1: Ay, nena, pero no te daba pena hacerlo en el Éxito y si te daba pena hacerlo al lado de tu ex.
2: No se daba cuenta. De resto, mira, yo le puedo decir a Carolina, yo le puedo decir a Mechas.
1: Pero hacerlo en un.
2: Yo le puedo decir a Mechas, amiga, me voy. Me da pena, pero yo no, yo prefiero perder una amiga que una tripa. Yo me voy, amiga, yo de donde sea, yo voy haciendo.
1: O sea, pero espera, aquí en el trabajo.
0: Pero aquí, ah, sí, no, Sara, obviamente. Claro. O sea, no importa.
2: Amor, ¿tú crees que yo no voy a hacer?
0: O sea, porque estás de pronto en tu apartamento con un novio, tú no.
2: No.
0: No.
2: Empiezas
0: a oler.
2: Amor, no. Jamás. Yo me puedo morir. Claro, te lo juro. Ay, no,
1: o sea, te puede partir una tripa.
2: No, claro, me voy.
0: Sara, pero
2: me
0: es peligroso.
2: Me voy de hospitalizo.
0: Pero entonces el humor
2: me hospitalizo.
0: Suyo.
2: No es eso. No es lo que huele, gorda.
0: Entonces.
2: Sino que yo siento que ni siquiera porque yo no suena ni nada. Es como que la persona, por el tiempo que tú estás en el baño, se imagina que que estás haciendo.
1: Pero es que esa persona también hace del dos, Sara. No, o sea, esa persona también tiene intestino.
0: Los
1: hombres tienen intestino.
2: Voy de hospitalización, me hospitalizan. Y no vengo acá en capacidad 20 días.
1: Hacen y se demoran 2 horas, mi vida.
2: Por ejemplo, yo soy de las personas que va al baño y me enseñaron que tenía que demorar mucho tiempo para que el cuerpo libere todo. ¿Me entiendes?
1: Yo voy a lo que voy. Yo una sentada, no mi amor.
2: Claro, obviamente yo, no, porque es una reina.
0: Yo sí,
1: siento,
0: así,
1: yo siento, me concentro y
0: todo
1: ya.
0: El mundo va al baño.
2: Pero aquí en la empresa se.
0: Pues yo no voy a decir que es lo que hago, pero obviamente todo el mundo va al baño y yo no me voy a dañar una tripa por
2: jamás. Yo sí.
0: ¿Sí?
2: Si a mí más me gusta, lo siento. Yo no, olvídate.
0: Pero en una carrera, entonces no.
2: Amor, sí. En Televisión Nacional, sí.
0: Pero la televisión, en Televisión Nacional te va a ver ese personaje.
2: No, porque tú lo vas a impedir.
0: ¿Y por qué lo voy a impedir?
2: Porque
0: ¿cómo?
2: Tú lo vas a impedir, amor.
1: Yo ya
0: me vas a estar con esa persona.
2: Pero de resto. Y todos lo vamos a impedir y vamos a borrar y yo le voy a decir a él, no lo mires, no mires eso. Pero yo, amor, yo puedo salir de la piscina.
0: Bueno, entonces en un paseo.
2: Voy de
0: bueno, en un paseo.
1: A mi José,
0: ¿no hace el cuerpo?
2: En un paseo
0: en
2: con 15 él.
0: En 15 días.
2: Pero es que no he escuchado mis técnicas, Carolina. Mire, yo, amor, tan lindo. Vamos a tomarnos un café. ¿Listo? Y tomándonos el café, me voy al baño del centro comercial. Al último baño del centro comercial, te lo juro.
0: Pero eso, ese tiempo en el que te demora, se van a imaginar.
2: No, amor, porque yo siempre tengo una excusa maravillosa, pero no puedo decirlo acá. Pero siempre digo como, ay, no, es que estoy probando hasta ahora como un disco menstrual y no me lo pude acomodar.
0: ¿Y si él sabe que tú no tienes la menstruación?
2: Bueno, si no tengo la, aunque sí, yo sí con la copa me demoro mucho. El amor, me voy a maquillar. Entonces, mientras hago, me voy maquillando y salgo maquillada.
1: ¡Mire! Mira, a mí, yo les voy a contar una anécdota.
0: No, ya la voy a dar. Miren, ustedes quieren. Las anécdotas de Mechas son graves, pero muy graves.
2: Ah, no.
0: Ingresen ya a TikTok @ Bésame Colombia, porque eso no es cualquier anécdota. No, es más.
2: ¿Hubiera dicho? Guti me dice, es que.
0: No, ayer váyanse.
2: Es que ayer le dije a Guti en el restaurante porque me fui a acomodar la copa y dijo Guti, o sea que ayer en el restaurante te fuiste, fue. No, te hubiera dicho, por ejemplo, Guti.
0: No, con Guti no.
2: Con Guti yo le digo.
0: ¿A no le gusta a Guti?
2: Ni cero, no, le digo a Guti, yo le digo a Guti, no, gordo, estoy que me voy.
0: No.
2: A Carolina le digo.
0: Sí, claro.
2: A Mechas le digo, también, a Milena, a todos, o sea, menos a. Yo solo tengo un hombre en esta vida al que no le diría.
0: Ok, listo.
2: De resto, mi vida, ojo, que caiga.
0: No entren a TikTok porque esto se va a descontrolar, sí, y no quiero que vean
2: las historias.
0: No, es que ustedes escuchan y ven las historias de Mechas Ariego. No,
2: no Mechas,
0: entren.
2: Tú te pasas.
0: No entren, por favor. Esto
1: no,
0: es
1: sí, o sea, en el, cuando.
0: ¿Qué pasa, Mechas?
1: Cuando José y yo llevábamos apenas como 2 meses saliendo, creo que 3. O sea, ponle tú 3 meses saliendo. Y no nos habíamos visto como más de un mes porque el. Cambio de trabajo y todo eso. Nosotros estábamos en Cartagena, recuerdo, yo tapé el baño y él lo destapó. Llevábamos 3 meses saliendo, mi amor. Y ahí se perdió todo pudor y ya ahí entró en la confianza del mundo, amor, y no. Ya.
2: Amor,
1: o sea, él puede estar haciendo del 2 y yo entro al baño a cepillarme, a maquillarme, a lo que sea. O sea,
2: amor, no.
1: Mutuo.
0: Espérate, perdón, stop, ahí. ¿Tú puedes maquillarte dentro del baño cuando él está haciendo el dos?
3: Sí.
0: Uy, no me echas.
2: No me echas, no.
3: Sí.
2: No,
3: parce. Sí puedo.
0: No, parce, no. Para mí eso sí es puedo. Mata pasión. O sea, sí, tú le, perdóname, pero discúlpame, ¿y es que le flores o qué?
3: No.
0: ¿Le huele a flores o qué?
3: No, pero a mí tampoco, reina, entonces pues yo que me voy a quejar. O sea, además, como te digo, a los 3 meses de estar saliendo ya me tuvo que destapar.
0: Ustedes comen de lo lindo.
3: Mi reina, o sea...
0: Uy, no me echas. Yo les dije que
3: Chayo, qué pudor voy a
0: yo
3: tener.
0: Yo les dije que se... No, tampoco.
2: Amor, yo nunca he tenido pues así confianza con mis parejas, nunca. Yo siempre he intentado guardar el pudor y el... No. Y uno... No. A ver, a los hombres yo sí me los aguanto, porque son hombres. Pues yo como que... Ay, amor, no importa. Y pues son hombres, pues no voy a decir nada de detalles. Pero yo... No, amor. No, es que no. Siento que ya no me pueden como que ver de la misma manera, ¿me entiendes?
3: No, y o sea, porque es que
2: me nosotros... Me doblo una tripla, amor. ¿Sabes qué? He pensado, yo era así. Voy hasta donde el vigilante y le digo que me preste el baño.
3: Yo era así, pero es que yo siento que ya después de que esas cosas pasan, la relación como que evoluciona un poquito. O sea, al final como que ya hay confianza, ya, mira, ya, ¿qué es lo peor que has hecho? Ya te vi en el baño, ya. Ya, ¿qué pasó? Ya eso es lo peor. Para amor, mí ya eso fue lo último. Ya no puede haber nada más que me dé pena. Ahora, una amiga siempre me dijo, la técnica para tú saber si te gusta una persona es que tú cierres los ojos, te lo imagines en el baño haciendo del dos y todavía te parezca lindo. Esa es la técnica para tú saber si te gusta la persona. Si la persona todavía te parece lo más lindo del mundo sentado en la taza, entonces ya, es una te gusta, te enamoraste, o sea, estás perdidamente enamorada. Ya después de eso que pasó, ya yo qué pena voy a tener, a mí no me da pena decirle nada, a mí no me da pena que pase nada, o sea, ya para mí eso fue lo peor.
0: No, yo sí no, qué pena, pero yo entro al baño normal, calladita, no tengo por qué avisarle a nadie, gracias a Dios, pues yo digamos que trato más bien si estoy pues con mi pareja, yo me alimento muy bien, si sé que voy a tener una noche de copas, una noche loca, pues como bien, o ni cómo. O ni cómo. Sí.
2: ¿Y si yo estoy como en mis primeros días, yo lo evito. ¿Cómo no?
3: ¿Por qué?
2: No.
0: Porque están sus días, porque, bueno, no, y eso es respetable.
2: Y los primeros.
0: Ay, se está saliendo de
2: y
0: control.
2: Los primeros, además, son, tú sabes que uno es muy abundante.
3: Pero ven acá, Carito, tú que estás casada y que vives con ese man hace 20 años, sí. ¿Tú cómo has hecho? O sea, ¿tú nunca lo has visto él en el baño?
0: Nunca en la vida.
3: ¡20 años, mi
0: nunca
3: reina!
0: Nunca lo he visto en el baño y él tampoco me ha visto a mí. Nunca en la vida. Y no quiero hablar más de este tema porque eso se nos está descontrolando. 8 de la mañana y así se...
2: Tengo una amiga que le hizo un baño al marido en otro piso para que fuera el baño en otro piso.
3: Capa y con billete.
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Chicas, tengo algo muy importante y tenemos una invitada que pues nos va a acompañar con temas de muchísimo interés. Pero antes, yo quisiera que ella escuchara esto.

0: de cabecera. Amiga, de verdad, ¿verdad? Doc, buenos días. Nuestra doc Lina Parada, psicóloga. Tenemos que decirle también, por supuesto, abrazarla con todo el amor de la vida. La desearle las mejores cosas del mundo porque se las merece y además porque está de cumpleaños.
1: Gracias, cariño.
0: Que Dios te bendiga. Gracias, y que sean niños muchísimos años más acompañándonos también en Inexpertas.
1: En buena compañía.
0: En muy buena compañía.
1: Gracias, niña, ¿no? Feliz, yo de cumple. Además, cumplí el sábado, pero uno no deja de celebrar. Yo, digamos, como la semana siguiente, vienen ahí los rezagos del cumpleaños. Muy contenta, pasé feliz, feliz, feliz, muy bien rodeada, muy bien regalada, muy contenta. Muy,
0: ¿cuál fue el regalo más lindo?
1: Tener a las personas que amaba durante el fin de semana y eso.
0: El regalo más importante.
1: Y punto. Ajá.
0: Y recibirlo con salud.
1: Sí, con bienestar, con algo de claridad mental, ayuda bastante.
0: Bueno, pues, le luce ese cumpleaños a la Doc, siempre bellísima, ella le brillan esos preciosa ojos. Ella Doc, ¿no le regalaron de pronto por ahí un amorcito o algo? ¿No está esperando este año el amorcito?
1: ¿Qué pregunta tan compleja?
0: Carito, cierra de Inexpertas de Bésame.
1: El amor en el ambiente, Carito, solo diré eso.
0: Ay, no, sí. Primicia, porque aquí no traje las cosas suyas. Pero
1: es que estoy entrenada en la discreción, es eso.
0: No, pero Doc, en serio, ¿usted está recibiendo hojas de vida o ya recibió una y la está leyendo, la está estudiando?
2: Está leyendo.
1: Estamos en conocimiento, en fase de conocimiento, que es muy importante. Están antes de amar. ¿Qué tal uno se enamore y se mete de cabeza con el psicópata integrado?
2: ¿Cuánto crees que uno debería conocer a una persona?
1: Digamos, como para apuntarle a los afectos, yo pensaré que unos 3 meses.
2: ¡Ay, tanto! ¿Poquito?
1: Uy, 3 meses, claro. No, pero 3 meses viéndose con frecuencia, claro.
2: Yo ya de lo asustada que estoy, llevo como un año.
1: No, 3 meses con conversaciones honestas, con transparencia en lo que uno es y esto es lo que hay.
0: Sí,
1: si le gusta, si no le gusta, esto no es maquillaje, esto es en blanco y negro.
0: En blanco y negro,
1: entonces,
0: sí.
1: Entonces, 3 meses es suficiente para tú tomar la decisión si haces una apuesta seria, importante para tu vida, Sarita.
0: ¿Es suficiente? Claro. La doctora Lina Parada, psicóloga de cabecera de Inexpertas de Bésame, que nos acompaña el día de hoy, lunes 14 de septiembre. Ustedes pueden ingresar a nuestro en vivo en TikTok, @BésameColombia, ahí dice Inexpertas, ahí aparece, ustedes simplemente se conectan con nosotros, la conocen, está de cumpleaños, los que no la conocen, los que ya la conocen la pueden felicitar, y los que no pueden entrar a TikTok, @BésameColombia, claro está, hay que decir, es una mujer muy, muy linda, aparte psicóloga, muy linda, pero ya acaba de recibir una hoja de vida y está en plena llamada de referencias laborales y familiares, 8:28, pero bueno. A nuestra cumpleañera hoy tenemos que preguntarle muchas cosas y vamos a tocar un tema muy importante. Yo sé que más de uno y más de una en este momento está pasando por una situación muy difícil en cuanto a su salud mental hablando, porque perdió a su pareja. Es decir, está viviendo un duelo. Hoy queremos hablar de la viudez. Porque sabemos que cuando un hijo pierde a un padre de familia, se le llama huérfano. Bueno, cuando pierde a su pareja, ¿cómo se le llama?
1: ¿Es un viudo o es una viuda, Carito?
0: Es un viudo o una viuda. Pero muchos dicen que la pérdida de la pareja duele más que cualquier otra cosa. Porque es esa persona que está ahí contigo 24/7, todo el tiempo. Tú te vas de tus papás, de la casa de tus papás, eliges una persona, te vas a vivir con ella, conoce lo malo, lo bueno, y ahí están, como que dicen, mal que bien, pero ahí están. El día que falta esa persona, ese día es cuando empiezas tú a atravesar una soledad que nunca habías vivido. No sabes manejarla, no sabes cómo vivir solo, contigo mismo. Hoy queremos hablar acerca de esto con nuestra psicóloga Lina Parada. Doc, ¿cómo se aprende a vivir una vida que uno nunca imaginó que iba a tener que vivir?
1: Carito, este tema me parece tan importante cuando lo discutimos sobre lo que vamos a trabajar hoy, porque en este tema del amor y la amistad también forma parte de los temas del amor aún amar a la persona que ya no está ausente y que ya no está presente. Cuando el esposo o la esposa falta, se pierde no solamente la pareja, sino un pedazo de la identidad de esa persona que se ha construido en compañía. Se pierde ese compañero sexual, se pierde esa persona con la que se hacían planes cotidianos, esa persona con la que se hacía un planteamiento de vida, con lo que se tenía unas rutinas planteadas. Entonces quitas un elemento, quitas el 50%, y allí la persona le toca reinventarse nuevamente. Ahora, hombres y mujeres viven la viudez de una manera distinta, Sarita.
2: ¿Por qué?
0: Digamos, ¿a quién le da más duro, Doc? ¿A la mujer o al hombre? No,
1: ¿qué ibas a preguntar, Carita?
2: Es que yo siento que es más bien que el hombre, por alguna razón, yo siento, pienso, sí, tú me lo vas a corregir, el hombre tiene como una reacción tardía a los duelos, pienso yo.
1: Sí, hay dos componentes muy importantes. Primero, el componente cultural. Nosotras regularmente tenemos permiso para llorar, para exteriorizar nuestra frustración, nuestro dolor, para materializar la tristeza. Los hombres, en cambio, tienen que guardarse sus emociones, callarse sus emociones, ser muy fuerte, seguir siendo el pilar de la familia. Entonces, allí hay un componente social, primero, que tiene una afectación directa en el tema de la viudez masculina. Segundo, hay una dependencia del orden psicológico, físico y material de la esposa. Entonces, cuando un varón se queda viudo, la estadística nos muestra que ellos vuelven a casarse o conseguir pareja mucho más rápido, porque hay una dependencia en muchos órdenes del hombre hacia la mujer. Entonces, él no sabe cómo gestionar muchas de sus rutinas, de sus cuidados de salud, de sus cuidados alimenticios, de su construcción social. Está basado en lo masculino. Entonces, ellos necesitan, digamos, nuevamente encauzar esa vía y lo hacen de mano de una nueva pareja, ¿ok? Las mujeres, en cambio, entonces son más proclives a conseguir los varones una segunda pareja. En cambio, las mujeres, las estadísticas nos muestran que manejan de una manera más eficiente, no mejor ni peor, más eficiente el tema de la viudez. Ellas han ido construyendo a lo largo de su vida un tejido social, una red social que las contiene, que enriquecen su componente cognitivo, social y relacional. Entonces ellas tienen amigas, tienen familia, ayudan al tema de la crianza de los nietos, participan de encuentros sociales, van al tejido, a la jardinería. Es decir, su cerebro está con una marcada presencia social, los varones no. Entonces ellas, con ese sostén, pueden acompañarse en la etapa de la viudez sin necesariamente volver a conseguir un compañero.
0: ¿Cómo vuelve a vivir una persona una viudez sin sentir que está traicionando al otro?
1: Es una etapa también. También va a pasar, aun cuando hay un vínculo que se sostiene a pesar de la ausencia. Entonces esa persona dice, nunca lo voy a olvidar, esa persona fue todo para mí. Empiezan los afectos a decantarse en la ausencia y la persona empieza a aceptar la ausencia de esa pareja. Y cuando llega esa aceptación, empieza una renuncia de las culpas, empieza a abrirse un espacio psicológico para que llegue una nueva persona, si esa persona lo quiere, por supuesto, a acompañarla. Ojo, no a ocupar el lugar de la persona ausente. Eso no va a ocurrir, queridos amigos. Cuando una persona se va, la persona que llega no llega de reemplazo. Llega un nuevo ser humano, y si usted está pensando que consiguiéndose esa nueva pareja va a conseguirse un reemplazo, eso es un tiro en un pie. Lo que va a llegar es un nuevo compañero, un nuevo testigo de la existencia. Finalmente la pareja es eso, es un testigo de lo que se ha hecho, de los miedos, de lo que se ha conseguido, de lo que se ha renunciado, de lo que no ha salido bien. Y tener un nuevo testigo en la vida, pues es una oportunidad muy linda.
2: O sea que estadísticamente, cuando un hombre termina una relación y una mujer termina una relación, ¿la mujer dura mucho más tiempo soltera que el hombre?
1: Sí, en términos de viudez, la reincidencia en matrimonio es masculina. La mujer puede vivir su viudez en santa paz sin volver a tener pareja.
2: ¿Y en términos de terminaron y ya?
1: En términos de romance, Carito. No hay una estadística, digamos, contundente. Lo que sí se sabe es que las mujeres, para sentirse en completud, no necesitan tener parejas, son más ricas socialmente, psicológicamente se estimulan con muchas otras cosas, no generan tantas dependencias del orden de la pareja como lo hacen los varones.
3: Hay un comportamiento que yo he visto, por lo menos, mi abuela acaba de enviudar después de más de 70 años de matrimonio. Sí. Entonces nos hemos dado cuenta que ella empezó como a sentir, que mi abuelo decía como, ay, tengo dolor de cabeza a tal hora del día. Entonces a mi abuela le pasa lo mismo. Empieza a gustarle la misma comida de mi abuelo, quiere que le hagan el mismo menú que le hacía a mi abuelo. ¿Eso es normal? ¿Deberíamos hacerlo o como familia deberíamos parar?
1: No, hay que dejar que ella evolucione su proceso de duelo, Mechas, como le funcione mejor a ella. Traer los platos de ese esposo que ya no está, conservar las rutinas de ese esposo, es la manera en que ella está gestionando la ausencia de su pareja, y eso la ayuda a ella a reconciliarse con esa ausencia. No existen, ya por fortuna, digamos, todo el tema de la tanatología nos muestra que no existe una fórmula mágica de procesar el duelo. Todas las personas viven etapas distintas en momentos diferentes por periodos distintos. Entonces tu abuela está haciendo lo que mejor puede para lidiar con su dolor psicológico, Mechitas.
0: Doc, ¿se puede amar después de una viudez? Es decir, ¿si puede una persona de verdad darse otra oportunidad en el amor después de haber durado, no sé, más de 30 años con una persona, o más de 20 años?
1: Seguro sí, pero tiene que la persona encontrarse en paz consigo misma y estar dispuesta a vivir una experiencia que es diferente de la persona que ya no está presente. Si está solamente llenando un espacio de reemplazo, eso solo es para problemas y para frustraciones, pero que se pueden dar segundas oportunidades después de la viudez, después de haber tenido un matrimonio muy largo y esa persona falta, por supuesto que sí.
0: ¿Cuál es el tiempo prudente, Doc? Pero ahorita tú hablabas acerca de las mujeres y los hombres, yo creo que sí se diferencia algo, y yo sí podría decir que las mujeres que han enviudado pronto, he visto algunas, por ejemplo, en el caso de Luisa Fernanda W.
2: Ah, sí. Bueno, aunque ella no lleva mucho con Legarda, pero sí.
0: Ella no lleva mucho con Legarda, pero ¿al cuánto tiempo se conoció con Pipe? Bueno, se conoció, no, empezaron a salir, y de hecho fue un poco juzgada, de hecho fue un poco señalada, que pues también no me parece, nosotros no somos nadie para señalar el amor que nace en una pareja, y más después de que ya otra pues no está. Pero sin embargo, sí veo que cuando una mujer fallece, cuando la esposa, he visto el caso de algunos, el hombre se va también. Se va como de
1: tranquilo. Ah, pues sí,
0: es como
1: sí,
0: que
1: sí
0: fallece, le dicen pena moral, ¿no?
1: Sí,
0: pena moral.
1: Y eso también está documentado, Carito. La sobrevivencia después de la viudez masculina es más corta. Viven menos los hombres, sobre todo si no encuentran otra pareja.
0: ¿Por qué pasa eso?
1: Es dependencias, como lo decíamos hace un momento, del orden social, del orden cultural, del orden del cuidado. Siempre recae regularmente en la esposa. Y cuando esa esposa no está, el hombre experimenta una suerte de orfandad psicológica. Entonces no están pendientes de la toma de sus medicinas, de su alimentación que sea adecuada. Él se empieza a descuidar, y como no hay un soporte del orden social, pues fallece. Esa es la estadística, nos muestra que la sobrevivencia masculina después de la viudez es corta.
0: Dios mío. Bueno, hablemos entonces del tiempo. Ahorita te estaba preguntando acerca del tiempo. ¿Cuál es el tiempo prudente después de que una persona en viuda, ¿sí? Para conseguir otra pareja.
1: Digamos, eso no está escrito en piedra ni con sangre, pero sí deben haber unos mínimos de haber trasegado a la persona por la experiencia de la ausencia de ese ser amado. Y yo, desde el orden clínico, sugiero que para poder asomarse nuevamente a la vida afectiva y revisar hojas de vida, como ustedes dicen, sí, después de una viudez, sí pensaría yo que sería después del año y medio de que la persona empieza a estar sola. Sí.
2: Mucho tiempo. Año y medio. tendría que estar la persona
1: ¿están
2: sola?
1: Tomando notas aquí.
2: Está, sí, o sea, lo que pasa es que la viudez no, es algo difícil porque,
0: Dios, no, amparen, no,
2: porque una cosa es cuando tú terminas con tu novio y sabes que está vivo, que es una persona que puedes perdonar, amar, seguir amándolo de lejos, aunque no puedas estar con él por alguna situación, pero otra cosa es cuando la persona fallece, hay que hacer un luto de una pareja que es muy diferente porque fue la única persona de tu vida que tú escogiste de manera voluntaria.
1: Y olvidarlo el olvido es un componente muy importante, Sarita, en el tema de la viudez. Por ejemplo, en el tema de un novio, el novio sabe, en algún momento tú sabes que está por allí en algún lugar del mundo respirando, pero esa persona que parte a otro plano sigue en tu corazón, sigue en tu memoria, sigue en tu cotidianidad, sigue en el pocillo del café, sigue en la alarma, sigue en la caminata, pero ya no está en este plano. Entonces son dos olvidos distintos.
0: Claro.
1: Muy doloroso, obviamente, el segundo.
0: Doc, ¿qué es lo primero que tiene que hacer una persona después de que queda viuda? Aceptar que ya no está esa persona, cambiar la cama, no sé, hablemos de cosas así como tan normales, ¿no? Pero sí, que la gente no lo hace.
2: Como cotidianos.
1: Digamos, una técnica que yo utilizo mucho es que la gente se infrinja depresión autogratificante. ¿Qué significa eso? Que ella tenga control y gestión sobre su emoción del dolor. Ustedes saben que aquí hablamos sobre todo de la gestión emocional como pilar de nuestras decisiones acertadas.
2: Creo que lo he hecho.
1: Entonces, darse permiso literalmente de la expresión de esa tristeza, pero regulada y agendada incluso. Entonces es el momento en que yo voy a poner esa canción que me conecta con esa tristeza, con esa ausencia de esa persona. Voy a sacar la ropa y voy a observarla y voy a olerla y voy a sentir, pero digamos premeditado. Cuando una persona está teniendo control sobre su emoción, incluida la dolorosa, la dramática de la ausencia de alguien que se perdió, la posibilidad de gestionarlo y avanzar en el ciclo es mucho más rápido y mucho más eficiente que la persona que está reprimiendo su tristeza, o la persona que está enmascarando su dolor, o la que se entrega completamente a ese sentimiento de mucho drama y de mucha ausencia. Es mejor administrar ese dolor.
3: La ropa, o sea, estabas tocando ahorita ese tema y es cuando de pronto, bueno, o sea, esa persona se fue, pero quedan sus cosas en el closet, quedan sus cosas en la casa.
1: Sí.
3: Y hay muchas personas que les dan miedo enfrentarse como a esos recuerdos que trae la ropa.
2: Sí,
3: cuando tú vas y haces eso, ¿qué es lo más recomendable? O sea, hay personas que deciden quedarse con eso para siempre ahí intacto. Hay otros que le dicen, no, pero mejor dónala para las personas que lo necesitan. ¿Hay algún paso a paso para enfrentarse a las cosas de la persona que partió?
1: Digamos, lo que no es recomendable es que eso se anquilose en tu vida. Eso se llaman objetos vinculares. Entonces, eso, no me toquen eso porque eso me lo regaló su abuelo o su papá o su mamá y va a estar allí por siempre. No, la ropa se queda colgada donde estaba y ese closet o esa habitación se va a quedar exactamente igual. Eso no es lo recomendable. Lo recomendable es que la persona vaya en la medida que se dé permiso, regalando, donando, guardando para luego salir de eso, de esa energía psicológica que conservan los objetos vinculares. Yo les recomiendo en terapia que tengan un espacio especial donde reúnan unos objetos, esos objetos vinculares especiales y que le traen tanta recordación emotiva y emocional a la persona y los deje allí visibles, que cada mañana que se levante lo vea y va reuniendo objetos importantes alrededor de esa mesita, alrededor de ese espacio, de ese rinconcito, y vamos recogiendo todas esas emociones en un espacio en la casa y con eso le damos administración al dolor que causan los espacios físicos, porque los espacios y los contextos físicos también enmarcan dolor y pena en el tema de la viudez. Y el día de mañana ya se quedan con un portarretrato, ya se quedan con un recuerdo de un viaje que hayan traído, se queda allí, pero no está ese drama moral por todo el espacio físico de la persona que está viviendo la viudez.
2: ¿El tiempo de olvido es proporcional al tiempo que se estuvo con la pareja?
1: No necesariamente. Yo he atendido en mi consultorio personas que estuvieron casadas durante 2 años, han pasado 15 años y la persona no ha superado la ausencia. Sí. Entonces, ojo con eso. La persistencia en síntomas, la intensidad en síntomas son indicadores de levantar la mano y pedir ayuda.
2: ¿Cómo síntomas? ¿Cómo cuáles?
1: Que no puedes funcionar de manera cotidiana normal porque te da una crisis de llanto, que de pronto amaneces supremamente bajita y dices, no puedo ir, no puedo, no me quiero levantar, no quiero llevar a los niños al colegio, no tengo el ánimo, no tengo la fuerza, dejé de comer, como en exceso, duermo mucho, no estoy durmiendo. Todos esos son señales de alerta que debemos pedir ayuda.
2: ¿Es verdad que es la diferencia entre duermo mucho y no estoy durmiendo es ansiedad y depresión?
1: No en todos los casos, porque se puede migrar con cuadros depresivos ansiosos, que son cuadros mixtos.
2: No, pues mixto. No, pues
1: es un cuadro,
2: pues,
1: es un cuadro mixto.
2: El entonces, combo completo. Sí. Es que yo había escuchado que pues era proporcional el tiempo que tú habías durado con tu pareja al tiempo que podías olvidarlo.
1: No,
2: sin
1: es
2: embargo,
1: una regla.
2: No es una regla, pero digamos en un balance normal, hablando no solamente del duelo, porque seguramente si una persona murió va a ser mucho más tiempo, sino de pronto en un duelo normal de que se va una persona de tu vida, sea muerte, sea que se mudó de país, sea que
1: divorcio,
2: terminaste con él, sea que lo que sea, normalmente, ¿cuántos meses tú crees que es prudente para empezar a olvidar o a dejar de tener frescos los recuerdos con esa persona?
1: Sí, los recuerdos se van decantando. Digamos, las mujeres, si vamos a ser muy juiciosas, las mujeres tenemos estructuras memorísticas mucho más grandes, fisiológicamente hablando, que los varones en nuestra cabecita, digamos, el hipocampo, que es el que recoge todas nuestras memorias de largo alcance, es más grande que los varones y están mucho más intrincadas sus fibras, o sea, nos cuesta más trabajo olvidar. Estamos diseñadas para contener, entonces, digamos, biológicamente contenemos el embrión, nosotros contenemos más agua, más grasa en diferentes partes de nuestro cuerpo, digamos, desde la biología también contenemos. Y así funciona también muchas cosas de nuestra mente. ¿Qué es prudente? ¿Qué es prudente? Vincularte con una persona cuando ya no tengas un pie en otra relación a nivel afectivo y psicológico.
2: ¿Cuántos meses son prudentes?
1: Yo recomiendo a
2: un año.
1: A una niña como tú, entre 8 meses y un año.
0: Imagínate que nos están escribiendo mucho a través de TikTok.
1: Sí. Saludos a todos los amigos de TikTok.
0: Sí, 8:47 a.m, estamos con la doctora Lina Parada, hoy hablando de duelos, hablando sobre todo de la viudez. Fole dice, chicas, yo enviudé a los 21 años y yo veía muchos hombres parecidos a él, como a los 3 años se me pasó. Erika dice, Cani hizo 2 canciones con las que lloro siempre. Por mi esposo, confieso, y aquí me identifican, yo creo que más de uno. Por acá dice, una pregunta difícil, cuando vives con alguien que enviuda y va cronológicamente al cementerio.
1: Ah, mira qué interesante, o sea, ya está con una pareja sí, que es viuda. Bueno, allí...
0: No, es un hombre.
1: Ok, respetar ese espacio donde esa pareja tiene la necesidad de ir a visitar a la tumba a su esposo, si hay hijos, que se conmemore la fecha del cumpleaños de ese papá que ya no está, o de la fecha en que murió, entonces se tiene allí la misa. Entonces me parece que es un acto muy amoroso darle la libertad a esa pareja, que es una pareja que antes fue viuda, para que transite por ese recuerdo, ese día que es importante y significativo para esa persona. Me parece que es un acto muy amoroso que hace ese seguidor de TikTok.
0: Bueno, pues por acá también preguntan, ay Dios mío, tantas preguntas a través de nuestro TikTok, @besamecolombia. Por acá dice, ¿cuándo deja de ser duelo y empieza a ser miedo a volver a vivir?
1: Depende de la etapa del ciclo vital. Por ejemplo, si es una persona que está muy joven, como esa paciente que yo les contaba, que habían pasado muchos años, ella enviudó muy joven, ella tenía miedo, su miedo verdadero era no encontrar a un hombre con el que ella se sintiera auténtica y verdaderamente amada por ella. Entonces, exponerse a otro tipo de romances, a ella le daba alergia y decía, no me expongo a eso, nadie me va a amar tan bien como me amó ese esposo. Porque hay viudeces de viudeces, niñas. Se enviuda de parejas buenas, pero también se enviuda de parejas no tan chéveres. ¿Qué puede sentir
0: una persona que enviudó de una persona que fue un narcisista, que la trató mal? ¿Qué puede sentir?
1: Liberación, carito. ¿Sí? Liberación y libertad.
2: ¿Sí?
1: Claro.
0: ¿Se siente como un pesar? Como
2: no, no, a veces no. Se pegan más a los narcisistas que a los...
1: No, no, no, no funciona así. Miren, en la época en que las mujeres tenían que quedarse... porque no había otra opción en matrimonios donde el maltrato era el pan de todos los días, solo tenían una manera de liberarse de esa convivencia y es a través de la viudez. Entonces, de allí la viuda alegre, ¿recuerdan? Esa obra tan conocida, digamos, tiene un componente muy psicológico y es la expansión y todo lo que se gana en términos de calidad de vida luego de que una persona que fue maltratadora física, psicológica, financiera, sexualmente, con el que se tuvieron hijos, en el cual la persona estaba atrapada, muere, la experiencia de libertad da un segundo aire y un empujón para que la persona viva su vida con calidad de vida. Entonces hay viudeces de viudeces.
0: ¿Se puede escuchar música, por ejemplo, esas canciones que se dedicaban?
1: Solo si tenemos un componente y un propósito de evolucionar con el duelo, lo que hablamos hace un rato de infringirse, de presión autogratificante, y eso es la gestión y la administración del dolor moral, carito. O sea,
0: pero tú preferirías que esas canciones no se escucharan más.
1: Solamente si tienen un propósito.
0: Uy, Dios mío, qué duro. Y hablando de canciones, pues Doc, queremos presentar un tema musical a propósito, porque nos lo están pidiendo en TikTok. Mira, hablando de esto de tema del duelo, de la viudez. Darte las gracias por acompañarnos. Ustedes ya saben que los lunes tenemos a nuestra doc de cabecera, Lina Parada, psicóloga, siempre tratando todos estos temas alrededor de la salud mental. Se nos viene un foro de parejas espectacular, donde por supuesto va a estar también ella acompañándonos, dándonos algunas clasecitas a todas las personas que tenemos pareja, para que estemos un poco más tranquilos y llevemos una vida sana en pareja. Doc, muchas gracias y que sigas disfrutando este cumpleaños, porque son muchos días los que vas a celebrar.
1: Así es, carito. Invitarlos a las personas con viudez o sin viudez, que sí podemos ir del caos a la claridad. Qué mejor regalo para esta temporada de amor y amistad que nuestro libro, nuestra última edición del libro Del Caos a la Claridad.
0: ¿Sí?
1: ¿Puedo decir dónde se consigue?
0: Claro, Doc, y tus redes sociales, por favor.
1: Lo pueden encontrar en la Panamericana de todo el país, en la librería Lerner, en la librería Nacional. ¿Qué encuentren ustedes en ese libro? Herramientas prácticas, como a mí me gustan las cosas, herramientas prácticas que ayuden a la persona a tomar mejores decisiones para su vida afectiva, financiera y relacional a partir de la gestión emocional.
0: Bueno, gracias, Doc. Tenemos una canción de fondo, la hace Cani García, ella la escribió en el año 2017 debido al fallecimiento de su padre, pero en el 2018 la lanza, y ella habla de la cotidianidad de una persona después, de que hace falta otra, ¿no? Cosas tan sencillas como tomarse una taza de té, de café, como abrazarse, como escuchar al otro. Confieso, Cani García, en Bésame.

0: Freak de la hora, son las 8:56 minutos. 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

0: 9:05, continuamos en Inexpertas de Bésame, acompañándolos a todos ustedes en este programa maravilloso. Ingresen ahora mismo a TikTok @BésameColombia. Y por supuesto, hoy queremos que ustedes, también en YouTube, Bésame Colombia, ahí está el en vivo, dice Inexpertas, ustedes le dan clic y aparece el chat también para que podamos conversar. Vamos a hablar de Valentina Tres Palacios. ¿Quién era Valentina Tres Palacios? Una DJ influencer bogotana, tenía tan solo 21 años, había construido una carrera en la música electrónica, tenía presencia también en redes sociales, una mujer muy linda, conoció a través de internet, a través también de sus redes sociales, a un extranjero llamado John Paulus. Con él mantuvo una relación de alrededor un año y con quien tenía planes de vivir juntos. Luego de un tiempo, pues esto fue más o menos el 22 de enero, su cuerpo fue encontrado dentro de una maleta en un contenedor de basura en Fontibón. Finalmente ese hombre sale, él sale primero, el Paulus salió de Colombia y fue capturado en Panamá, esto el 24 de enero del año 2023. Resulta que ahora la historia de esta DJ, pues ya la grabaron en una película y va a salir también aparte en un docuserie, Entonces, hoy vamos a hablar de eso porque muchos se preguntan si es que estas historias tan trágicas merecen ser comercializadas de esta manera. O si realmente uno creería que las podrían presentar para que la gente conozca la verdad detrás de esta trágico desenlace, como fue el caso de Valentina Tres Palacios, y que se puedan evitar casos similares o semejantes. Mechitas, ¿qué está pasando con esta docuserie y película?
1: Bueno, comencemos con que vamos a hablar de la película, porque ya se confirmó que va a ser protagonizada por María José Vargas, que me parece una actriz espectacular. María José Vargas. Ella va a ser la DJ y ella va a interpretar a la DJ. Valentina Tres Palacios, me parece una actriz espectacular. Y va a ser dirigido por...
0: Ella no fue la protagonista también de...
1: De La Reina del Flow. Cuando Jamie era niña, sí. Y se dice que va a ser dirigido por la misma persona que Liliana Bocanegra, que fue reconocida por dirigir la primera temporada de La Reina del Flow, que fue la mejor temporada para mí. Y también para dirigir a Arely Genao, a Mari Vivir, o sea, está en unas manos excelentes y está basada en el libro que se llama Valentina, Muerte y Vida, a cargo de la periodista Laura Incapié, y también fue pues coautora Mauren Maya Sierra. Es decir, no es algo que se va a basar nada más en especulaciones, hay un libro ya escrito donde relataban lo que había sucedido y la vida de Valentina Tres Palacios. ¿Qué pasa? Muchas personas están diciendo que esto vendría siendo como... aprovecharse efectivamente de una tragedia y de un acontecimiento que siento yo que paralizó el país, porque imagínate, o sea, la mamá, por ejemplo, se enteró por las noticias. La mamá se enteró porque a ella la llaman y le dicen, oye, en las noticias, en el televisor, están diciendo que encontraron a tu hija en una maleta, en un basurero, ta, ta, ta, ta, y ella no creía, y efectivamente, pues, prende el televisor y lo primero que ve es la noticia de que encuentran a su hija fallecida dentro de una maleta. Entonces, las personas están diciendo como que esto no debería tratarse, porque obviamente sería como revictimizarla, que van a agregarle como tal vez más morbo, que seguramente van a exagerar las cosas. Finalmente, pues, siempre se va a abrir este debate. Recordemos que no es la primera situación, siempre ha pasado, por ejemplo, con lo del caso Colmenares, eso sucedió, que decían que no deberían tratarse este tipo de acontecimientos que fueron tan trágicos, porque o se revictimizaría a la persona y obviamente abriría otra vez el debate, porque muchas personas, recordemos, que le estaban echando la culpa a ella, que desafortunadamente como sociedad siempre le vamos a echar la culpa a la víctima, nunca al victimario, y eso me parecía súper triste. Hay otras personas que dicen, no, es que es necesario, porque seguramente en esta serie van a mostrar la verdad y van a limpiar el nombre de Valentina. No sé ustedes qué opinan, chicas.
2: Ah, bueno, no sé. Por ese lado, viéndolo así, de limpiar el nombre de Valentina también, porque digamos que se pensaron erradamente muchas cosas de Valentina en el momento en el que salió la noticia, de qué manera se había involucrado.
0: ¿Se supuso qué?
2: Muchas cosas de Valentina en el momento que salió la noticia, sí, de la relación que ella tenía con John Paulus y de qué manera la entabló y de qué manera la llevó y cómo lo conoció. Entonces, si va a ser para limpiar el nombre de una víctima, a mí sí me parece que es bueno.
0: A mí me parece que si hay una verdad y que si solamente, es decir, si no solamente vamos a conocer los detalles de por qué le hicieron todo esto a Valentina Tres Palacios, sino que también, digamos que empiezan ellos a recordarnos cómo era realmente Valentina, qué soñaba, qué estaba construyendo antes de ser víctima, yo creo que vale la pena, ¿no? Pero sobre todo que hablemos siempre guiándonos por la verdad, por lo que realmente pasó, porque si es una docuserie o digamos que si van a hacer una película, ¿dónde le van a meter ficción? Como que toman la vida de esta chica, de esta tragedia, no solamente para ella, para toda su familia, para sus amigos, para las personas más cercanas. Y si le van a tomar como para, venga, contamos esto por acá no, esto sí, esto es verdad, esto es mentira, esto es ficción, siento que no tiene la seriedad para presentarla como tal, como la vida de Valentina Tres Palacios.
2: No sé.
0: Sí, ahora, que sirva razón. De ejemplo. Que sirva de ejemplo.
2: Sí, eso te iba a decir. Que sirva de ejemplo de pronto para muchas niñas que
0: no caigan igual que Valentina.
2: No caigan igual que Valentina y que puedan tener más precauciones en el momento de conocer a un extranjero, porque pasa mucho en Colombia. Hace poco es que vimos otro caso, ¿te acuerdas?
0: Sí.
2: Hace muy poco salió la mamá a hablar y todo esto de una niña que
0: había venido a Bogotá.
2: ¿Te acuerdas?
0: Sí.
2: Entonces podría ser también, uno, para limpiar el nombre de Valentina, y dos, para hacer que menos víctimas, que menos personas sean víctimas de estos hombres que actúan de esa manera. Y me gustaría también saber el trasfondo de John Paul. O sea, él tenía familia en Estados Unidos, tenía hijos, tenía esposa.
0: Total.
2: ¿De qué manera este hombre desarrolla este odio o por qué lo hace? Para mí sí sería me gustaría ver de qué manera sucedió, cómo sucedió, por qué sucedió también, qué versiones tiene la familia, qué fue lo último que dijo Valentina. Me gustaría verlo muy bien para también analizar de pronto y tener mucho cuidado más adelante con las personas que conocemos de repente por las redes sociales o que sean extranjeros o en un café o tomándonos algo. Me parece que es muy importante de pronto para saber cómo evitarlo y para dejar de revictimizar a Valentina Tres Palacios.
0: Pues de Poulos, que se sabía que tenía tres hijos con su actual esposa, él estaba aún casado con una señora llamada Ashley. Uno de sus hijos, Jackson, creo que el menor, con 4 años, fue diagnosticado con un cáncer infantil poco común, y la familia, entre ellos John Poulos, empieza a hacer una campaña por sus redes sociales para poder recaudar un dinero y entrar a su hijo de 4 años con cáncer en un tratamiento. Recaudaron a través de las redes sociales cerca de $60,000 y pues en el año 2018 John Paulos y su familia fue invitada al Congreso de los Estados Unidos, donde destacaron pues precisamente la recuperación del niño, el niño de 4 años. Esto era lo que se sabía más o menos, porque obviamente cuando le pasa todo esto a Valentina Tres Palacios, empiezan las autoridades a investigar quién era este señor, este extranjero, de dónde venía, qué hacía, si tenía familia. Y ahí, dentro de estas indagaciones, pues se dan cuenta de la vida de John Paulos. John Paulos le estaba proponiendo matrimonio y también irse a vivir juntos con Valentina Tres Palacios, y lo que no sabía esta chica es que él estaba casado, que tenía 3 hijos, ¿ya? O sea, digamos que si esta docuserie o la película se va a sacar para poner como ejemplo y que de verdad la sociedad entienda, a la hora de tener una relación o de buscar personas en redes sociales, que tenga muchísimo cuidado. Que tenga muchísimo cuidado, que primero indague, que investigue muy bien, que no es meterse por meterse. Entonces vio a alguien que, no sé, un extranjero, ay, me gustó, tan lindo, o no sé qué, o me está ofreciendo tanto, y ya. Entonces nos vemos y nos vamos a vivir y todo el cuento. Yo creo que hay que tener mucha precaución, y sobre todo también los padres de familia, sin importar las hijas cuánto tengan, 20, 25 años, que digamos que es una edad como muy vulnerable, y cierto, para encontrar gente a través de las redes sociales. Entonces los papás también estar ahí pendientes, hablar mucho con los hijos. Yo siento que la comunicación es muy importante. Qué pesar, y esperamos que pues ya tengo entendido que la película ya terminaron de grabarla y la docuserie también, no me mechitas, entonces pues ya no hay nada que hacer, entonces ojalá sea un muy buen contenido en donde sirva, sobre todo digo yo, de ejemplo para la sociedad y sobre todo para las chicas, no volver a caer en las garras de estos violentos. Y dos, que ojalá más que conocer a la víctima Valentina Tres Palacios también sea un instrumento para conocer los sueños de esta mujer. ¿Quién era ella? ¿Qué quería? ¿Su familia? sus sentimientos, su sensibilidad. Eso también parece bonito poder conocerlo a través de estos documentales.
1: Y que se ha tratado con respeto al final la memoria de Valentina, que eso es algo muy importante. O sea, que no por de pronto, pues obviamente generar números, que las personas lo vean, que las personas, que sea rentable, pisotear la memoria de una persona, porque al final estamos hablando de una persona que, así como estaba diciendo Carito, tenía sueños, tenía aspiraciones y que fueron apagados en una edad demasiado temprana por una persona que supuestamente la amaba y que la quería y que le había prometido el cielo y la tierra, que no se nos olvide eso. 9:15 minutos, somos Inexpertas de Bésame.

0: Continuamos en Inexpertas de Bésame, hoy acompañándolos a todos ustedes, esta comunidad tan linda que sigue creciendo en TikTok. Estamos como arroba Bésame Colombia, ya aparece nuestro en vivo, Mecha Zariego, Sara Flores, Carito Sierra, quien les habla precisamente, y con una invitada muy especial traída de la Argentina. No se imaginan el libro que acaba de lanzar esta chica maravillosa, además psicóloga. Así que ingresen ya mismo para que la conozcan, una mujer muy, muy linda. Y sobre todo para aquellos que en este momento están pasando por una situación muy difícil alrededor de su salud mental, o que seguramente tienen algún conocido, una persona cercana, en su defecto un familiar, un hijo, un esposo, una esposa, una mamita, que en este momento un hermano no sabe cómo manejar este tema tan difícil. Y es que el mes de septiembre, digamos que cobra una relevancia muy importante. Por eso necesitamos hablar de salud mental, necesitamos reconocer las señales de alerta, necesitamos pedir ayuda, necesitamos acompañar a aquellas personas que no se encuentran bien. Por eso yo me la traje desde Argentina, porque yo sé que a ustedes les va a encantar esta chica que nos va a acompañar, esta psicóloga. Ingresen ya a TikTok, arroba Bésame Colombia, para que la conozcan. Y además, ustedes le puedan hacer preguntas, porque a veces necesitamos una consulta, a veces necesitamos hablar con alguien, sobre todo con una persona experta que nos ayude, y no sabemos con quién. Aproveche hoy en Inexpertas de Bésame. Se trata de Marina Mammoliti. Bienvenida, Marina. Gracias. ¿Cómo estás?
1: Gracias, contenta, muy contenta de estar acá. Primera vez en Colombia, así que nada.
0: ¿Sí?
1: Sí, primera vez. Hace dos días,
2: tres. Bueno, Bogotá, días. Es lo único
1: sí,
2: que conozco.
1: Sí, es lo único que conozco.
0: ¿Qué te ha gustado de Bogotá?
1: Hay todo, chicas. Me sorprendió mucho porque me encanta la ciudad. Me parece una ciudad muy moderna, muy verde. Tiene muchos espacios verdes, ¿verde? Mucho árbol. Claro. Ay, ¿si no la ves verde vos?
2: Sí, claro.
1: Ah, ok,
2: claro.
1: Me parece como que tiene como, muchos, claro, muchos pulmones, claro, verdes, no me la imaginaba así.
2: Muy icónica en el país, por eso, porque okay, es muy verde. Y eso que no has ido al Jardín Botánico, que eso es una,
1: claro,
2: cosa impresionante.
0: ¿Tú has ido al Jardín,
1: no,
0: Botánico?
1: No,
2: pero
1: fui.
2: Se va a morir.
0: Maravilla.
1: ¿Sí?
0: Uno encuentras, o sea, toda clase de, no, plantas, es espectacular, no, respiras vida. Aparte, te voy a decir algo con este, con el Jardín Botánico.
1: Sí.
0: Esté lloviendo o esté haciendo sol en
1: siempre
0: Bogotá,
1: es lindo.
0: El clima es demasiado sabroso. O sea, tú no sientes las prendas que llevas.
2: No, no,
0: o sea,
2: no.
0: De verdad, el clima. El clima, ¿por qué? Porque las plantas hacen eso, ¿me entiendes? Es,
1: voy a ir.
0: La energía.
2: No.
1: Voy a ir, tengo que ir. Bien.
2: Tienes que ir al Jardín Botánico,
1: voy
2: a los
1: ir.
2: Parques, sobre todo Bogotá tiene mucha historia y tiene unas casas, unos casonones. Yo me paso por la séptima a ver los, sí, las casas antiguas. No, es una cosa.
0: ¿Qué has comido rico?
1: Uy, bueno, ayer fuimos a un restaurante bien, bien colombiano y probé un montón de cosas. Ay, chicas, no me voy a acordar de todos los nombres, pero me acuerdo que probé algo que se llama sancocho, que me encantó.
2: No.
0: La maravilla.
1: Y después, la bandeja paisa.
2: ¡No!
1: Increíble.
2: No.
1: Probé de todo, probé. Claro.
0: Yo te puedo decir que Colombia es el mejor vividero del mundo.
1: La verdad que muy rica la comida también.
0: ¿Y los hombres?
2: Pues, la comida, ¿y los hombres qué?
1: No miré, honestamente.
0: No miré. Lo que pasa es que en Argentina.
2: Sí, lo que pasa es que tienes Dios una mío. Carta más. Más
0: bueno, Marina está lanzando un libro espectacular que se llama Frena tu cabeza. Estaba ahorita ojeando un poquito este libro tan divino y habla muchísimo de la salud mental. Uh-huh. Y hay cosas demasiado interesantes. O sea, tú abres así en cualquier página y encuentras cosas que te conectan.
2: Es lo que más queremos, frenar.
0: Por ejemplo, la primera hoja que yo abrí, en la mitad, más o menos,
2: sí,
0: no,
2: sí,
0: antes,
2: sí,
0: de la mitad. Tipos de ansiedad.
2: ¿Qué hay tipos de ansiedad?
0: Uno dice, usted tiene ansiedad, listo. Pero resulta que para empezar a trabajarla y a tratarla, necesitamos saber qué tipo de ansiedad tienes.
1: Uh-huh.
0: Tipos de ansiedad.
1: Exacto. Bueno, este libro, justamente, Frena tu... Mira, se los voy a pasar para que lo, gracias, para que lo ojeen. Porque es un libro sobre la ansiedad. Y es un libro que explica qué es la ansiedad. Porque... ¿Vieron? No sé cómo es en Colombia, pero en Argentina yo escucho todo el tiempo la palabra ansiedad. Como que todo es ansiedad, ¿no? Todos tenemos ansiedad, todo es ansiedad. Y lo que suele pasar mucho con las palabras que decimos mucho todo el tiempo es que tendemos a nuestro cerebro confunde, como se habitúa. Entonces cree que sabe, como escucha tanto la palabra, cree que sabe exactamente de qué se trata la ansiedad. Lo que yo propongo en el libro es explicar bien qué es la ansiedad. Tenemos que entender bien qué es la ansiedad, porque no sentimos la ansiedad igual ninguno de nosotros. O sea, vos, claro, o sea, todos tenemos nuestro propio mapa de la ansiedad, que es bien distinto. Entonces, la propuesta del libro es justamente eso. Lo que yo hice ahí fue, bueno, el libro nace además de una experiencia personal. Uh-huh. Yo tuve ataques de pánico muy intensos durante bastante tiempo, muchos años. A la par, comienzo a estudiar psicología, entonces empiezo a entender y a conocer muchas herramientas para trabajar con la ansiedad. Y después, bueno, me convierto en terapeuta y acompaño a personas a trabajar con su ansiedad. Entonces, lo que hice en el libro fue agarrar todo eso, digo, mi experiencia personal, pero también la experiencia de mis pacientes y todas las herramientas que la psicología nos trae para armar un mapa que yo le voy proponiendo al lector que vaya atravesando. De hecho, el índice es un mapa que tiene 8 estaciones. Entonces, lo que uno va haciendo es atravesando esas 8 estaciones para entender su propio mapa de la ansiedad y reconocer sus propias herramientas para la ansiedad. Okay. Eso también. Entonces, el libro va un poco en ese sentido.
0: Pero le titulas tipos de ansiedad algunas, es decir, ¿tiene un nombre como tal?
1: Por supuesto, claro. A ver, tenemos diferentes tipos de ansiedad y tenemos diferentes intensidades de la ansiedad también. Tipos de ansiedad, por ejemplo, podemos hablar de el trastorno de ansiedad generalizada, el TOC, es decir, hay la agorafobia, hay muchos tipos de ansiedad, diferentes tipos de trastornos. Lo que yo hablo en el libro igual también tiene que ver con las ansiedades cotidianas. No me interesa pensar el libro solamente como para personas que tienen trastornos de ansiedad, es decir, ansiedades muy desreguladas, que sí les va a servir un montón, por supuesto. Pero a mí me interesaba mucho que este libro sea un libro que le llegue a cualquiera, porque todos vamos a sentir ansiedad, porque es una emoción normal, que la vamos a sentir en un montón de momentos de la vida. La cuestión está en qué tan desregulada está, qué tan intensa está. Entonces me interesaba mucho, vamos a pensarlo así. ¿Les parece que arranque contando un poquitito de qué se trata la ansiedad? Porque para mí es importante eso para después entender.
0: Te voy a preguntar,
1: ¿cómo es que todos sentimos ansiedad? Ahí está. Bueno, y arranco con la pregunta. ¿Para ustedes la ansiedad es mala?
3: Para mí sí.
1: Bien.
4: El exceso de ansiedad sí, la ansiedad como tal no. Es que tengo entendido que no existen emociones negativas.
1: Bien.
4: O sea, eso me ha dicho una la psicóloga.
1: Okay.
2: Para mí la ansiedad, a mí me ayuda mucho.
1: Ok.
2: Porque me corrige todo el tiempo, como tienes que hacerlo mejor, tienes que hacerlo mejor, tienes que hacerlo mejor. La regulo, pero eso me exige y me hace mucho mejor deportista o profesional.
3: ¿O te prepara? ¿Te puede preparar también?
2: Claro, es la ansiedad es lo que lleva a que yo pueda nadar todos los estilos de alguna manera muy bonitos, porque me los perfecciona.
1: Exacto.
0: Pero tú dices, yo quiero ser. ¿Pero qué es la ansiedad? Ansiedad es pensar mucho en el futuro, ¿no?
1: Tiene algo de eso. La ansiedad es un mecanismo que tenemos todos. De la misma manera que nos hace ruido la panza cuando tenemos hambre, esa es la señal que nos dice anda a comer, ¿no? O cuando tenemos sed, es la señal que nos dice anda a tomar agua. Es decir, son las señales que hacen a nuestra supervivencia. Bueno, la ansiedad es lo mismo, solamente que lo que hace es prepararnos para las amenazas que la vida nos propone. Con lo cual es un mecanismo que en realidad es lo que nos permite estar hoy a nosotras conversando en este momento, porque si no, a nuestros antepasados se lo hubieran comido los leones. La ansiedad es el mecanismo que se prende cuando hay una amenaza del entorno y nos ayuda a resolver. La ansiedad funcional es como vos decías, Mechas, de la intensidad. Es decir, la ansiedad es ese mecanismo que yo tengo que dar un examen, por ejemplo, se va a prender. ¿Se prende para qué? Para ayudarme a pensar todos los escenarios que yo que me van a ayudar a protegerme o a prepararme para rendir ese examen. Okay. Una vez que rindo el examen, la ansiedad me ayudó, baja, ¿no? Esa es la ansiedad funcional, es de la que hablabas vos. Es, la ansiedad me ayuda a prepararme, es anticipatoria. Sí. Por eso se dice que es exceso de futuro, porque es esto de, como me va a ayudar a prepararme, me arma todos los escenarios antes. Bueno, también, sí, podría ser, lo podríamos pensar así. ese exceso de pasado. Es el pasado volviendo una y otra vez. Sí.
5: La ansiedad,
1: sí, la depresión es siempre,
4: por eso decía, ansiedad tiene que ver con pensar en el futuro.
1: Sí, porque es anticipatorio, porque nos ayuda a prepararnos.
4: Claro. Y depresión es siempre como que no dejamos ese pasado
1: allá
4: atrás, en el pasado.
1: Bien, con lo cual entonces la ansiedad en realidad es una emoción súper útil, es una emoción muy funcional. Imagínense, digo, una vida sin ansiedad. A mí me vendrían a robar, por ejemplo, o le estaría, imaginemos una situación, estoy en el medio de la noche y me vienen a robar, me apuntan con un arma o le pegan a una persona que yo quiero. Si yo no tuviera ansiedad, mi cuerpo no reaccionaría, ¿no? Como con taquicardia o para correr o lista como para prepararme para enfrentar esa situación, simplemente haría... O sea, no sería funcional no tener ansiedad. De hecho, cuando no tenemos ansiedad, hablamos de que hay algún trastorno, hay algo que está mal. Es importante que los seres humanos tengamos ansiedad en su punto justo.
4: ¿Qué pasa con una persona que nunca se preocupa, por ejemplo, un alumno? Un alumno, porque chévere ese punto.
2: Sí,
4: un alumno,
2: los niños.
4: Sí, un adolescente que va a su colegio y no le preocupa ni presentar tareas, ni quedar mal ante la gente, ni ni por ejemplo, no estudiar y no le interesa estudiar.
1: No le importa. Y bueno, ahí está. Ahí podríamos hablar de que no está este mecanismo de la ansiedad. Hay algo que está dormido por alguna razón, no sabemos. Puede ser por diferentes cosas, digo, puede haber algo de lo traumático, puede haber algo de que la familia no permite que se sienta ansiedad, entonces el niño no lo manifiesta. Hay diferentes razones, digamos, por las que no. Lo que sí sabemos es que eso no va a ser funcional, porque probablemente no le permita al niño ir desafiándose, superándose, yendo a buscar sus sueños, lo que sea que quiera.
2: ¿Y el estoicismo cómo se practica? Porque yo lo he practicado y estoy muy profesional en el estoicismo. Como
4: ¿cuáles son las cuatro virtudes estoicas?
2: No sé, yo solo lo
4: estoy muy profesional.
2: Soy muy profesional practicándolo. Entonces, okay. Por ejemplo, cuando no iba a nadar, me estresaba mucho por la ansiedad, porque decía, no lo voy a lograr, no voy a lograr competir, no sé qué. Y ahora logro decir, no pasa nada, no es algo que yo pueda controlar. ¿Hasta qué momento eso puede llegar a un desinterés total de vida?
1: ¿Cómo? A ver, repetime la pregunta.
2: Sí,
1: no sé si la entendí.
2: Es
1: sí.
2: Como que no pasa nada. No lo puedo controlar, no pasa nada.
4: No, pero ellos se basan en sus virtudes y...
1: Claro, no estar así. Bueno, igual el estoicismo es una disciplina filosófica. Yo no soy como...
2: ¿Puede ser como desinterés experta tal vez, en eso? Lo que yo tengo?
4: No, es control de emociones. El estoicismo lo que trabaja es el control de las emociones. No es no sentir, es que haya un control. Un control desmesurado cuando estás, por ejemplo, súper triste. Entonces ellos, el estoicismo te enseña a que... Todo en la vida pasa y que aprendes a estar en el momento que es, a disfrutar, a abrazar ese dolor, pero a continuar. Ese es el estoicismo.
2: Bueno, no lo evitan.
1: No, exactamente. Es que de hecho la evitación, sí, y ni siquiera te diría control, porque las emociones no las podemos controlar.
2: Sí,
1: y eso es importante también. Es decir, va a suceder una situación y eso nos va a provocar una emoción. No lo vamos a poder controlar. Lo que sí podemos controlar nosotros es lo que hacemos con esa emoción. Es decir, si a mí una pareja me deja, yo no voy a poder controlar sentir mucha tristeza. Probablemente esa situación me genere tristeza. Yo no voy a poder decir, ay, a ver, prendo el botón de la tristeza, lo apago. No lo voy a poder controlar. El tema está en qué voy. Yo lo que sí puedo controlar es qué hago con esa tristeza. Entonces, tengo claro qué solución le encuentro a esa tristeza. Entonces yo puedo ir y gritarle a esta persona y estar enojada todo el tiempo por la vida, puedo tirarme y caer en una depresión, puedo surfear y digo sentir mi tristeza y abrazar el duelo que tengo que hacer. Es decir, yo puedo controlar eso, qué voy a hacer con la emoción, pero la emoción la voy a sentir.
4: Claro, la vas a sentir, pero cómo reaccionas ante esa emoción.
1: Eso es lo que podemos controlar.
4: Lo que podemos hacer. ¿Cómo identificar que mi cuerpo está hablando de una ansiedad?
1: Bien.
2: Hay una parte que se llama cuerpo.
1: Exacto, eso les iba a decir. Porque lo que yo propongo en el libro también es que la ansiedad se expresa en... Ahí está el cuerpo. Se expresa en distintos territorios. Uno de ellos es el cuerpo, que es el territorio que más identificamos con la ansiedad, es el más...
2: Lo pasamos.
1: Claro, bueno, la mente también, igual, reconocemos rápidamente cuando estamos pensando mucho, muy, muy acelerados y cuando entramos en un bucle. Pero el resto de los territorios no son tan conocidos, quizás lo contextual, la conducta, lo existencial. Yo lo que explico ahí es justamente eso, es transitemos todos los territorios para ver cómo se siente la ansiedad ahí. Ahora, en el cuerpo específicamente, que es tu pregunta, hay un mapa enorme de cosas que podemos sentir. A mí me gusta contar las principales, pero sí me gusta decir también que no son las únicas las que yo voy a nombrar. ¿Por qué? Porque yo he tenido pacientes que venían y me decían, bueno, pero yo no siento taquicardia o no siento que me tiemblan las manos, por ejemplo, que es una de las expresiones más comunes de la ansiedad. Lo que yo siento es que se me duermen los pies, por ejemplo. Entonces, a mí me gusta decir que lo que yo voy a nombrar ahora son las expresiones más comunes, pero podemos sentirlas de un montón de maneras. Y en el cuerpo, principalmente, les diría, a ver si ustedes lo reconocen, porque quizás sí lo reconocen ustedes en su cuerpo, que es la taquicardia, principalmente, es el bombeo fuerte del corazón, temblar, la sudoración también, los mareos, la sensación como de me voy a desmayar, que uno no se desmaya, porque la cuestión es que tenemos como más aire de lo que necesitamos, o el no poder completar el ciclo de respiración. No necesariamente, podría ser, digo, el ataque de pánico contiene, digo, lo más característico del ataque de pánico puede ser eso, es la respiración, es el no puedo completar el ciclo de respiración, sí.
0: Me chitas en una pregunta acerca de esto, ¿no?
4: Sí, mira, yo tengo una displasia en el lóbulo frontal derecho del cerebro.
1: Okay.
4: A mí ya me han dicho que debido a eso y muchas otras cosas, tengo TOC, medicado, todo el cuento. Uh-huh. Una persona, y me han dicho que pues como no me pueden quitar eso, no se me va a ir nunca. Uh-huh. ¿Cómo puede uno vivir con ansiedad en este estado? O sea, en el estado en que ya no es algo que es una emoción como que va y viene, sino que ya es algo presente y diagnosticado. ¿Cómo Bien. Hace uno para vivir?
1: Bueno, no se puede vivir sin ansiedad. Eso es lo primero que vamos a tener que saber. Es decir, la ansiedad va a estar y es como decíamos, lo que sí podemos hacer es cambiar la relación que tenemos con la ansiedad para que sea regulada. Ahora, si vos me decís que vivís con una ansiedad desbordada todo el día y entonces, no sé cómo la sentís, si la sentís en el cuerpo o si la sentís en los pensamientos si tendés a evitar ir a lugares por si me da ansiedad, o bueno, ahí estará cómo vos trazás tu mapa de la ansiedad. Por eso yo decía, es muy importante que entendamos no solamente cómo funciona nuestra ansiedad, por eso en el libro lo explico bien, sino cómo funciona en vos. Porque solamente vos conociendo tu propio mapa de la ansiedad, vas a poder saber cuáles son las estrategias que podés usar para disminuir la ansiedad. Porque si no, yo te podría decir a vos, Mechas, ahora, bueno, vos tenés que ir a hacer yoga y tenés que hacer meditación y tenés que, dormir muchas más horas de las que dormís, por ejemplo. Pero yo probablemente ahí te estaría dando tips que son genéricos. Y lo importante para equilibrar la ansiedad es conocer qué me la dispara a mí, conocer realmente cuáles son mis desencadenantes de la ansiedad para ir a buscar las herramientas, que es lo que yo hago en el libro. Porque, y me cuesta a veces decirlo, porque me dicen, bueno, pero dame los 5 tips. Y yo les digo, no es tan fácil, porque necesitamos entender qué te la desencadena vos para después ir a buscar las herramientas, ¿entiendes? Con lo cual, en realidad, lo que te diría, Mechas, es, o sea, hay muchas cosas que uno puede hacer igual para... Por ejemplo, en una de las partes del libro yo lo que explico es el paso a paso de qué hacer cuando yo estoy teniendo un ataque de pánico. Si uno tiene un ataque de pánico, ahí sí hay un montón de cosas que puedo hacer para bajar la activación del sistema nervioso. Claro. Pero bueno, para responder eso quizás sí te diría, no vas a poder vivir sin ansiedad, sí se puede vivir con una ansiedad regulada. Y para eso, las herramientas van a depender de cómo se manifieste la ansiedad en vos. ¿Me explico?
3: Marina, ¿qué le podrías decir a alguien que en este momento está, por ejemplo, en TikTok o en YouTube conectado? Con tantas personas, miren, son las 9:43 a.m. Ustedes no se imaginan la cantidad de personas en este momento que están pasando por un episodio de ansiedad o están pasando por un episodio de depresión. Están, no saben manejar, por ejemplo, su soledad. Están cansados.
1: Sí.
3: ¿Qué le podrías decir mirando la cámara, por favor, a aquellos que dicen?
1: Esa es la cámara, ¿no?
3: Sí. Estoy cansado de todo. ¿Qué le podrías decir?
1: Bueno, en primer lugar podría decir, yo estuve ahí. Es decir, el por qué yo escribí ese libro tiene que ver con que yo sé exactamente lo desgarrador que se siente estar sintiendo un ataque de pánico, la sensación de me voy a morir y no puedo más y estoy agotado, esta sensación de cansancio que vos decís, la sentí en el cuerpo y es lo que me llevó a escribir el libro. Y lo que sí podría decirles es, hay un montón de herramientas que están hoy al alcance de la mano que pueden ayudarnos a equilibrar la ansiedad. Es decir, yo hoy tengo una relación muy saludable con mi ansiedad, por ejemplo. Entonces, no nos quedemos con esa sensación de no hay salida, no lo puedo resolver, estoy enfermo, hay algo que está mal en mí. Digo, la ansiedad es una emoción normal, pero que tenemos que saber regular. Y se puede regular. O sea, gracias a la ciencia de los últimos años, la psicología viene dándonos un montón de herramientas que son muy simples, que son gratis muchas y que están al alcance de la mano, que podemos usar para empezar a disminuir. Quizás estaría bueno compartir algunas cositas que podemos hacer cuando estamos en medio de un ataque de pánico. Quizás sería muy útil hacerlo, ¿les parece? ¿Cómo podemos compartir algo de eso?
4: Sí, súper.
1: Lo primero que tenemos que hacer cuando estamos empezando a hiperventilar, por ejemplo, que es como lo más común en un ataque de pánico, es primero entender que nadie se muere por un ataque de pánico. El ataque de pánico no nos puede matar. Eso es importante que lo sepamos. Si nos hace sentir, o sea, tenemos la percepción de que nos vamos a morir, y eso hay, chicas, no sé si alguna vez les pasó, pero
2: sí, claro,
1: se siente desgarrador. Bueno, algo importante es, sepan, no se van a morir. O sea, no te puede matar. Nunca, no existe en la historia nadie que se haya muerto en un ataque de pánico. Esto no puede pasar. Sí está la percepción. Con lo cual, lo primero que tenemos que hacer es conectar con la respiración. Es decir, la respiración, hoy sabemos que tiene la capacidad de cambiar la química cerebral de manera muy rápido. Entonces, lo primero que hay que hacer es hacer una respiración en donde la exhalación sea más larga que la inhalación. Es decir, estoy en medio de un ataque de pánico, lo primero que voy a hacer es, tengo que ir a conectar con mi respiración, voy a inhalar en 4 tiempos, por ejemplo, y voy a exhalar en 6. Es decir, siempre la exhalación más larga que la inhalación. Eso enseguida a nuestro cerebro lo que hace es activa un nervio que se llama el nervio vago, que activa el sistema parasimpático del cuerpo, que es el sistema de relajación. Entonces, en muy pocas vueltas de respiración, mi cerebro entiende que se puede relajar. Eso es lo primero que tenemos que hacer. Exhalación más larga que la inhalación. Recordémoslo siempre. Después, si tenemos una persona... Sí, me ibas a decir. Ah, si tenemos a una persona cerca en quien confiamos, eso también, nosotros nos corregulamos con el otro. Si hay una persona cerca en quien confiamos, y podemos, esto también para ayudar a personas que están en medio de un ataque de pánico. Si yo veo que la persona está, no puede respirar, me siento, empiezo a hacer esta respiración, exhalación más larga, si puedo le tomo las manos, porque de esa manera, o sea, el simple hecho de sentir la temperatura corporal de un otro nos calma. Pensemos que los seres humanos, a ver, las mismas cosas que nos calmaban cuando éramos bebés, nos siguen calmando hoy. ¿Vieron que el contacto piel con piel de la mamá con el bebé regula el latido del corazón del bebé? Eso,
3: y nosotras las mamás.
1: Eso a nosotros, exacto. Eso nos regula un montón. Entonces, esto de tomarnos las manos, mirar a la persona a los ojos, hacer contacto, respirar profundo con ella, todo eso nos va calmando. Así que como primer gran recomendación diría eso. Y poner foco en la respiración también lo que hace, y esto es importante. Ah, otra cosa que tenemos que saber, yo me voy acordando, es que un ataque de pánico nunca dura más que 20 minutos. ¿no? En general, 20 minutos, que se sienten terribles, pero que si nosotros sabemos que todo ataque de pánico, como toda emoción, tiene un inicio, crece, y después baja, es como las olas del mar. Con lo cual, si nosotros sabemos surfear ese momento horrible, horrible, horrible, de mucho pánico, pero después sabemos que va a bajar, eso nos calma también. Digo, yo tengo que poder pensar en esto de, me concentro en la respiración y sé que esto va a pasar, no me va a matar. Entonces es ir acompañando ese subidón que se siente muy feo de ansiedad, pero entiendo que después va a bajar y se va a ir. Eso también es importante saber.
3: Pues muchísimas gracias, Marina, por acompañarnos en este día tan especial. Nos están preguntando que dónde podemos comprar el libro.
1: Pueden comprarlo en cualquier librería de Colombia, están todas las librerías. Y las quiero invitar, este jueves voy a estar haciendo una presentación del libro
3: en
1: la librería de Ana en Parque La Colina, en el Centro Comercial Parque La Colina. A las 6:30, así que bueno, todos súper invitados también, lo pueden conseguir ahí, por supuesto. Vamos a estar conversando sobre el libro y sobre estrategias para disminuir la ansiedad, y voy a estar firmando libros también, así que súper invitados ustedes y toda su comunidad.
3: Frena tu cabeza con Marina Mammolotti.
2: Me encanta.
3: Hoy, aquí, en Inexpertas de Bésame.

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1: My people, 10 de la mañana, 12 minutos. Buenos días, buenos días, buenos días, buenos días, buenos días.
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1: Bienvenidos a este nuevo lunes, esta nueva semana en compañía de Bésame, la única emisora en Bogotá, en Colombia y en el mundo que lo enamora.
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1: Espero que el fin de semana haya estado cargado de buena energía, de buena actitud, que haya recargado la batería para darla toda esta semana. Yo sí, realmente, no recargué mucha batería, pero sí descargué toda la batería en el Festival Cordillera. Qué bien la pasamos en el Festival Cordillera con Bésame. Los contenidos, las entrevistas, los mejores momentos, las mejores presentaciones de los artistas, pues obviamente ya los resúmenes están en Instagram Bésame Bogotá FM, TikTok Bésame Colombia y en nuestro canal de YouTube Bésame Colombia para que se suscriba también por allí, ¿listo? Así que prepárense porque esta mañana y esta semana va a estar cargada de muy buena energía.
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1: Esto es Bésame en línea y usted desde ya puede pedir su canción favorita enviando nota de voz al 313-8142-974.

0: ¿Cuál es su canción favorita para arrancar esta semana? Me dice, por favor, en esa nota de voz, me dice su nombre, desde dónde está escuchando Bésame y cuál es la canción favorita. 313-8142-974. Así que desde ya puede enviar su nota de voz. Buenos días, people, bienvenidos.
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0: 10:25 minutos en Bésame te enamora. Chao Lola, de Juan Fernando Velasco en Bésame. Y escucho sus notas de voz de una vez. ¿Quién está por acá? Buenos días.
1: Mario.
0: Hola.
1: Feliz inicio de semana, Claudia Patricia Villamizar desde Metrópolis. Por favor, me puedes complacer con la canción de Jesse Joe, Ecos de Amor. Gracias. ¿Listo? Escucho Bésame porque Bésame me enamora.
0: Perfecto, de una. Listo, hermoso, igualmente para ti. Beso grande. ¿Cuál es su canción favorita? Nota de voz, por favor, al 313-8142-974.
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0: ahora. 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
0: 313-8142-974. Tengo las últimas invitaciones y en serio que nos quedan las últimas. Así que si usted quiere vivir la experiencia de nuestro íntimo Bésame con Bacilos, mañana ya martes 15 de septiembre, mañana vamos a celebrar amor y amistad en Mezcal con Bésame. Bésame te enamora y lo vamos a hacer por lo grande. Ah. 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
1: My people, por favor, pida el deseo de una vez porque son las 11 de la mañana, 11 minutos. Bienvenidos a esta nueva hora de música en Bésame, te enamora.
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1: Esto es Bésame en línea, en donde usted pide su canción favorita enviando nota de voz al 313-8142-974. Es nuestro Bésame WhatsApp. 313-8142-974 y los escucho de inmediato. Y a ver quién está por acá. Hola, buenos días.
2: Buenos días, Bésame, Mario. Feliz y bendecido inicio de semana. Bendecida la mesita técnica que te está acompañando ahí. Para ver si me puedes complacer con la canción que dice Eres mi sueño de Fonseca.
1: ¿Y cómo dice?
2: Eres mi sueño, yo quiero enamorarme. Mi nombre es Carito Restrepo. Feliz y bendecido lunes. Dios lo bendiga.
1: Amén, hermosa, igualmente para ti. Un beso enorme, gracias por estar conectada con Bésame. ¿Cuál es su canción favorita para iniciar la semana? ¿Cuál es esa canción que lo pone a usted en modo on, en modo power? Nota de voz al 313-8142-974.
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0: Alejandra Guzmán en Bésame, te enamora. People, ¿cómo vamos?
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0: 11 de la mañana, 24 minutos. Mi peor error. 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
0: Y mañana estaremos en Mezcal Cantina y en la 85, en la zona T. Aquí en Bogotá estaremos en nuestro íntimo Bésame con Bacilos. 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

0: Así se llama la canción de Andrés Cepeda.
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0: Y que este fin de semana se estuvo presentando en el Festival Cordillera. Y realmente, uy, qué show tan brutal. Ese man se las ganó todas, en serio. Se estuvo presentando en la mayoría de escenarios este fin de semana en el Parque Simón Bolívar. Es más, tuvo un son cubano, una vaina increíble en una carpa que había allí en el Festival Cordillera, y ahí estuvimos con Bésame. Es más, los mejores momentos de las presentaciones que tuvo Andrés Cepeda, que a propósito estuvo tocando con su banda inicial Poligamia, pues los mejores momentos están en todas nuestras redes sociales de Bésame Colombia, en Instagram, Bésame Bogotá FM, TikTok, Bésame Colombia, y por supuesto, en nuestro canal de YouTube, Bésame Colombia, para que vaya y reviva lo mejor de las presentaciones de Andrés Cepeda este fin de semana en el Festival Cordillera con, obviamente, Mor, con Bésame.

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¿Qué pasa, mi gente? ¿Qué pasa, people? ¿Cómo vamos? Bienvenidos a esta nueva hora de música en Bésame en Línea. 12 del mediodía, un minuto. Yo soy Mario Vargas y hasta las 2 de la tarde lo acompaño en sus labores diarias. Y arrancamos con Maná. Bésame, te enamora.

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1: Bésame. 12 del mediodía, 14 minutos. People, ¿cómo vamos? ¿Bien o bien? Feliz mediodía en compañía de Bésame, te enamora.
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1: Este es Bésame en línea, en donde usted pide su canción favorita enviando nota de voz al 313-8145.

0: repito, 313-8142-974 para que usted envíe su nota de voz y pida su canción favorita. ¿Listo? A ver, ¿quién está por acá? Hola.
1: Yo escucho Bésame.
2: Mi nombre es Lisman Cusba, desde la zona franca en Fontibón.
1: ¿Qué pasó?
2: Me gustaría escuchar el disco Amante Mía de Gianfranco. Gracias.
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0: Chao. ¿Sé por qué está hablando así en susurro? Bueno, listo. ¿Quién más está por acá? Hola. Feliz mediodía.
3: Hola, Mario. Feliz y bendecido lunes y feliz inicio de semana. Y reportando sintonía desde la colina campestre, Angélica. Una canción, ¿qué tal? Una canción de los de adentro. Mi corazón y mi todo mi ser y todo son Bésame.
0: Listo, hermosa, de una. Vienen camino los de adentro. ¿Cuál es su canción favorita? Puede enviar nota de voz de inmediati, 313-8142-974. Por favor, me deja su nombre, desde dónde está escuchando Bésame y cuál es su canción favorita.
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0: hace de Thalía, se llama ¿Qué será de ti? Usted lo escucha aquí en Bésame, te enamora.
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0: 12 del mediodía, 28 minutos. People, feliz semana, buena energía, buena actitud en compañía de Bésame.
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0: de inmediato y escriba la palabra íntimo, solamente íntimo. 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

0: Mijares y Lucero con El Privilegio de Amar. Y usted lo escucha aquí en Bésame Te Enamora. Aquí el set de Bésame era un karaoke con Mechas y con Sara cantando esta canción. Y usted lo escucha aquí en Bésame Te Enamora. 12:46 minutos, people.
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0: Los escucho en esto que se llama Bésame en Línea a través del 313-8142-974. ¿Quién está por acá? Hola, hello.
2: Hola, Marito. Buenas tardes, ¿cómo estás? Espero que ya estés mucho mejor. Desde Ciudad Salitre hablo Blanca Lilia Santos. Me gustaría que me complacieras con el disco Fueron Tres Años de Pedrito Fernández. ¿Qué? Un abrazo, porque Bésame me enamora.
0: Sí, hermosa. Muy bien, gracias por estar conectada con Bésame. Ya estoy mejor. Por eso estoy aquí al aire. Hasta las 2 de la tarde los acompaño. Pero volveré después a las 5 de la tarde con Mechas, con La Becha, para hacer algo llamado Amor y Like. Aquí está tu canción favorita en esto que se llama Bésame en Línea.
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0: da la hora en Bésame, son las 12:54. 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

De un minuto, bienvenidos a esta nueva hora de música en Bésame en Línea, en donde usted pide su canción favorita enviando nota de voz y lo puede hacer ya mismo al 313-8142-974. 313-8142-974 y arrancamos esta playlist con Paulina Rubio. Se llama Tal vez quizá. Bésame te enamora. Feliz tarde para todos.

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1: My people, 1:14 p.m, 14 minutos, bienvenidos. Esto es Bésame en Línea, en donde usted pide su canción favorita. Facilito. Enviando nota de voz al 313-8142-974. ¿Listo? ¿Quién está por acá? Hola.
2: Un cordial saludo para toda la gran familia Bésame, para usted, don Mario Vargas, deseándoles a todos que sea una semana llena de muchas, pero muchas bendiciones. Luis Carlos Ramírez se reporta desde La Estrada. Mario, usted fuera tan gentil, ¿me podría regalar la canción de Maná en el Muelle de San Blas?
1: Ok.
2: Muchísimas gracias, no olviden, ténganlo claro, sean feliz. Se lo dice Luis, ¿con quién? Con Bésame. ¿Y por qué? Porque Bésame te enamora.
1: ¡Epa! ¡Listo! Gracias, brother, por estar conectado con Bésame. ¿Y cuál es su canción favorita? Bien, nota de voz al 313-8142-974.
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0: Bisbalen, Bésame, te enamora, 1:23 p.m.
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0: A las 2 de la tarde llegará el gran Guti. Mientras tanto, yo le voy contando que tengo las últimas invitaciones dobles para nuestro íntimo Bésame mañana. Mañana ya con Basilos. Estaremos en Mezcal Cantina, ahí en la zona T, en la 85, para que usted se vaya preparando y vaya preparando la garganta, el hígado, vaya preparando los pulmones para mañana cantar todos los éxitos de Basilos en Mezcal Cantina. Tengo las últimas invitaciones dobles. Si usted quiere tener esa invitación, lo único que debe hacer es escribir ya mismo la palabra íntimo. Solamente la palabra íntimo a este número.

0: escriba por favor la palabra íntimo. 313-8142-974. El sistema le va a enviar un link de una vez para que por favor ingrese, se registre y espere su invitación VIP. ¿Listo? Íntimo, bésame mañana con Bacilos en Mezcal.
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0: Y mañana estaremos cantando y hasta bailando esta canción. Amor de los noventas. Ellos son Bacilos en Bésame.

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0: de la tarde, 52 minutos. Se le echa Yancone y tú te vas. Bésame, te enamora. Ya viene el gran Guti. Pero a las 5 de la tarde estaremos por acá de vuelta en Amor y Like, en compañía de La Mecha. Chao pues.
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0: Hello, aquí estoy con ustedes. Llegó el lunes 14 de septiembre del 2026. Mañana tendremos evento. Mañana tenemos íntimo. Espero que todos ya se estén preparando para acompañarnos en Mezcal con Bacilos. Les tengo una super noticia. Atención, alerta increíble. Uy. Mucha atención porque tenemos una noticia de último minuto para nuestros seguidores y oyentes de la tarde. Préstenme mucha atención, o mejor dicho, escuchen esta canción.
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0: Se llama Mi Primer Millón.
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0: Y haciendo homenaje precisamente a esta buena canción, mañana los asistentes van a estar participando por un millón de pesos. ¿Qué digo pesos? ¡Pesotes! Mañana. Los asistentes, los que nos acompañen mañana, este premio lo teníamos ahí guardadito, teníamos ese bajo la manga. Así que todos los que ya han confirmado su asistencia, recuerden que aparte de disfrutar de la música de Bacilos, aparte de disfrutar de un ambiente íntimo con estos grandes artistas, usted tendrá mañana la oportunidad, la posibilidad de ganarse este millón. Su primer millón en una discoteca. Su primer millón con Bacilos. Va a haber un QR en las mesas, en el lugar. Usted en ese QR se registra, se inscribe y participa en el sorteo. Ya eso es facilito. En el QR.
2: Llamamos
0: a mí. ¿Ah? ¿Cómo? $1,000,000. ¿Qué digo pesos? ¿Qué digo pesitos? ¡Pesotes! Así que mañana los esperamos. En punto de las 7 de la noche ya las puertas estarán abiertas para todos los que nos van a acompañar en este íntimo con Bacilos.
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2 de la tarde, 27 minutos. Bueno, voy a habilitar ya el WhatsApp 313-8142-974. 313-8142-974. En breve voy con seguidores, pero quiero que me dejen la notica de audio, ¿vale? Quiero escucharlos a través del WhatsApp. Bésame 313-8142-974. Necesito nota de audio con su nombre y el barrio. Mapa esa. 227, aquí están los enanitos verdes y su lamento.

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0: El señor Ricky Martin. Absolutamente todo lo bueno que hay en esta vida. Lo pudimos disfrutar ayer en el Festival Cordillera. El señor Ricky Martin.
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0: tantas canciones. Tantos ritmos que también ayer bailó en compañía de muchos de nuestros seguidores allí en el Festival Cordillera. Lo fue en el Parque Simón Bolívar.
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0: No, hágame el favor.
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0: Por ahí estoy viendo en redes sociales a el profesor Vicente Moros. Estoy viendo a Juanma, también a Mario, que estuvieron haciendo el cubrimiento especial del Festival Cordillera sábado y domingo. Y allí los veo bailando y cantando y tomándole buenos videitos a Ricky Martin.

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De en punto, 3 en punto de la tarde. Vamos a arrancar una nueva hora de programa, una nueva hora de música, y en esta nueva hora quiero saludarlos, ¿ok? A través de nuestro WhatsApp, 313-8142-974. Aquí está nuestra Gloria Estefan. Se llama No Pretendo.

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3: Aquí estoy. Son las 3 de la tarde, 8 minutos. 3 de la tarde, 8 minutos en Bésame, te enamora. Saluditos para todos los que a esta hora van conectándose con Bésame. ¿Cómo están? ¿Cómo les ha ido? ¡Feliz lunes! Estamos arrancando una nueva semana. Y esta es la semana, comercialmente hablando, del amor y la amistad. Por eso mañana tendremos ya nuestro íntimo con vacilos. Les tengo una noticia. Porque tendremos nuestro primer millón con vacilos mañana allá. O sea, ustedes van a participar por un millón allá en Mezcal, donde va a ser el evento. Todos los que ya han confirmado su asistencia, recuerden, van a encontrar un QR. Disculpen que mordí la lengua. Un QR. Usted ahí se registra y participa por ese millón. Señoras y señores, ese millón. Millón de pesitos. ¿Qué digo, pesitos? ¡Pesote!

0: Bueno, cuéntenme cómo están ya para mañana, los que van con su combo de amigos, los que van con su pareja. Mañana va a ser un día extraordinario con Bacilos. Además, ese as bajo la manga lo teníamos allí. Claro, porque es que nosotros queríamos que fueran sin necesidad del millón. Pero ya que insisten, tendremos el millón de pesos. O un millón para usted. Mañana, todos los que lleguen allá, todos los que asistan mañana van a participar por ese millón. ¿Usted se imagina? Se le arregla a usted inmediatamente el Día del Amor y la Amistad. ¿Qué digo el día? La semana. ¿Qué digo la semana? El mes del amor y la amistad. A ver, confirmen asistencia, por favor. Los que han llamado, los que les ha llegado la invitación también. Confirmen. Hola.
1: Hola, Guti, buenas tardes.
0: Buenas.
1: Desde el barrio Tintalito, reportándose Rueda Herrera con la mejor. Bésame.
0: Sí, claro.
1: Quisiera que me...
0: Ay, mi amor, qué pena. Dame un segundito, por favor. ¿Qué pasó aquí?
2: Yo te repito que...
0: What happened? Ah, me preguntan que si solamente presentando esta, la invitación, sí, la invitación, solamente presentan la invitación y listo, ya más nada. Y cuando entren, ustedes van a encontrar un QR y allí van a participar por el millón, ¿oyeron? Facilito.

0: Echan por acá, Guti, confirma asistencia mañana. Lleguen temprano, por favor, para coger una ubicación bien bonita, bien chévere. Aunque esto va a ser un íntimo, usted va a tener a los artistas allí muy cerquita, bien cerquitita. Los que van con su combo de amigos, con la combi completa. Los que van con la pareja, mejor dicho, todo el mundo. Los que ya han confirmado, allá los esperamos, ¿ok? Mañana nuestro íntimo con Bacilos. No lo olviden, no lo olviden.
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Digital, un buen recuerdo. ¿Qué tal una canción para devolvernos en el tiempo? Bésame 97.4, una canción que

0: El señor Ricardo Montaner se llama ¿A dónde va el amor? Les doy la hora en Colombia, 3 de la tarde, 25 minutos. ¿Ustedes tienen alguna pregunta referente al día de mañana, referente al íntimo? Háganla sin miedo, sin pena, que aquí estamos para eso. Listo, a través de nuestro WhatsApp, 313-8142-974. 313-8142-974. Ambos conseguidores a esta hora de la tarde. ¿Quién está por aquí? Hola.
1: Hola, hola, Bésame, mañana nos vemos. Mañana voy a vacilo con mi esposo. Gracias.
0: Muy bien, muy bien.
1: Chao, chao, Bésame. Me enamora.
0: Que mañana nos vemos en el vacilón. Está bien, está bien, está bien. A ver, ¿quién más por aquí? Buenas tardes, Guti. Compláceme con una canción de Adriana Lucía. Ok, por acá me dicen, hola, confirmo mi asistencia, Guti, qué bien. Por aquí, buenas tardes.
2: Bésame, no voy a ir, pero voy a escucharla en la radio.
0: Bueno, está bien, está bien, está bien, está bien. Aquí te contamos cómo fue. Hola, buenas tardes.
3: Guti, Guti, buenas tardes, buenas tardes. Con gusto, allá nos veremos, allá nos vemos.
0: Mi querido amigo, nos pillamos. Nos vemos por allá. Mucha gente confirmando asistencia. Está bien. Me parece maravilloso. Pero mándenme su notica de audio. 313.

0: go!
1: 13, 81, 42, 97, 4.
0: ¿Quién está por aquí?
2: Hola, hola, bésame, mañana nos vemos, mañana.
0: Ah, bueno, ya, este lo escuché, ¿verdad? Sí, sí, sí, claro. Dice Guti, confirmo mi asistencia. Ok, ya te espero. Por acá, ¿quién está? Hola, hola.
3: Hola Guti, feliz tarde, soy Angélica reportándome y confirmando asistencia para el evento El Íntimo de mañana con Basilos. Estoy súper ansiosa, súper feliz y ahora más ilusionada con ese millón de pesos, con toda la actitud. Y bueno, la persona que se los gane, siento que les va a caer súper bien ese millón de pesos.
0: No lo dudes.
3: Un abracito y súper ansiosa, súper feliz, esperando esas canciones en vivo, tomándome foticos, grabando videos.
0: Sí, bueno, claro.
3: Muy feliz.
0: Mañana.
3: Un abracito y conectada con radio Bésame, porque Bésame me enamora.
0: Me enamora. Acá me dicen Guti, confirmo asistencia. Bien. ¿Quién está por acá? Buenas tardes.
4: Hola, Guti, muy buenas tardes. Presente, profe.
0: Presente, profesora.
4: Profe, concédame con una canción, porfa. ¿Cuál? El amor de Ricardo Arjona. Yo escucho Bésame porque Bésame me enamora.
0: Muy bien, muy bien, muy bien. La veo bien. Guti, confirmo asistencia. Muchas gracias. Ganas de que ya sea mañana, me dicen por acá. Hola. ¿Cuentan con parqueadero? No, pero a los alrededores hay parqueadero y bastante. Bastante. ¿Alguna otra pregunta? Guti, me dijeron que podía ir con mis tres acompañantes. Sí, claro, pero allá los esperamos a todos. Más, llévese cuatro si quiere. Siempre y cuando tenga la invitación oficial de Bésame, ¿ok?
5: Hola, hola, buenas tardes, Guti, desde aquí desde Normandía, Alexis, Uría, Yuri y Sofía, full sintonía. Saludos a todos los que están escuchando Bésame, que te enamora.
0: Eso. Dice por acá, Guti, ¿hay posibilidad de ir a ver a Basilos? Pues claro, toda la posibilidad habida y por haber. Ingresa también, si no te has registrado, en bésame.fm, por favor. Bésame.fm, pero toda la posibilidad del mundo. Pero claro, parqueadero Guti a los alrededores. ¿Listo? A los alrededores. Mañana nos vemos en Mezcal. Esto es la zona T de Bogotá. Mezcal, eso no tiene pérdida. En este íntimo con Basilos.
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0: Y voy con una canción que le gusta mucho a Mechitas, me la ha pedido y va a complacerla. Pero antes, ¿quién está por aquí? Hola, buenas tardes.
8: Hola, mi Guti Guti. Mi nombre es Doris. Y no puedo asistir porque estoy trabajando. Doris. Pero yo los escucho. Presente, profesor.
0: ¿Quién más está por aquí? Hola, buenas tardes.
9: Hola, buenas tardes. Para que me hagan el favor y me coloquen la canción El Problema de Ricardo Arjona. Gracias.
0: Aquí está Basilos con las notas de mi psicóloga. 3:30 p.m. Recuerden que los asistentes mañana, allí en un QR, podrán llenar unos datos y participar por $1,000,000. $1,000,000. ¿Quién dio pesitos? ¡Pesotes!

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1: En Colombia son las 3 de la tarde, 47 minutos. 3 de la tarde, 47. Hoy a las 8 de la noche estoy con ustedes también en Una Voz en tu Alcoba. Desde las 8 y hasta las 12, ustedes saben que todos los días, bueno, de lunes a jueves, porque los viernes tendremos siempre salsa a la plancha. De 8 de la noche, de 5 de la tarde a 8 de la noche, a 12 de la medianoche, es salsa a la plancha todos los viernes. Y sábados también. Por esa razón, Una Voz en tu Alcoba va de lunes a jueves. De 8 a 12 todos los días estoy ahí con ustedes para acompañarles mientras trabajan, mientras regresan a su casa, mientras de pronto no pueden dormir, cuando quieren contarme algo, lo que sea. Aquí estoy cada noche también para acompañarles en Una Voz en tu Alcoba. Antes de la pausa voy con esto que hace Cairo, se llama En los espejos de un café. Guti, Una Voz Bésame Colombia te acompaña a esta hora de la tarde.

0: Bueno, en Colombia ya son exactamente las 3 de la tarde, 52 minutos. 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

En Colombia ya son las 4 de la tarde en punto, 4 en punto de la tarde. Vamos a arrancar esta nueva hora de programa con el señor Alejandro Sanz. La canción se llama ¿Cómo te echo de menos? Feliz tarde para todos, es lunes. Estamos arrancando semana con buenas canciones como siempre. Bésame, te enamora.

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0: La vida vale la pena si aprendo a hacer el camino. Lo dice Diego Torres, la canción que no me pierda. Ahora son las 4 de la tarde con, a ver, 13 minutos ya. 4, 14. Acá que estoy confundido. Confundido, güey. Muy confundido. Este dice una cosa y aquel dice otra. Este dice 4 y 14 y aquí el 4 y 13. ¡Ay, crece! ¿Cómo? Me quedo con el 4 y 13.
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0: Bésame en las Mañanas, yo te acompaño de 5 a 6 todos los días. Así que, por favor, usted que madruga, usted que siempre está allí con nosotros bien tempranito, tomándose el cafecito tempranito, yo les acompaño bien madrugadito, bañadito, cambiadito, cualquier cosa terminada en hito, allí siempre les acompaño, desde las 5 de la mañana y hasta las 6. Madrugo con ustedes. Haré la bienvenida siempre a un nuevo día en Bésame en las Mañanas. Espero que siempre me escuchen también, ¿ok? Dicho esto, tengo ganas de cantar el What?

0: Bueno, voy a responder algunas preguntitas que me llegan a través del WhatsApp. Bésame 313-8142-974. Por acá me preguntan. ¿El QR se diligencia en el sitio? Sí. El QR va a estar, el QR va a estar allí en Mezcal para participar por el millón de pesitos. Un millón de pesitos. ¿Qué digo, pesitos? ¡Pesotes! Mañana, los que asistan van a estar participando, pues obviamente diligenciando ese QR, van a tener la oportunidad de ganarse un millón de pesitos. ¿Qué digo, pesitos? ¡Pesotes! Por acá que me dicen, Guti, voy con 4 acompañantes. Allá de una, pero con la invitación, ¿ok? Las personas ingresan con invitación. Hola.
1: Buenas tardes, Guti.
0: Mi amor.
1: En sintonía desde Normandía.
0: Eso.
1: Ponme la...
0: ¿Qué pasó? Espere.
1: Buenas tardes, Guti.
0: Hola.
1: En sintonía desde Normandía.
0: Tío.
1: Ponme la canción que se llama Millón de Amigos.
0: Hola Guti, ¿cómo estás? Lindo día para ti. Pasaba a saludarte y comentarte que me preocupa algo. A ver, dime qué te preocupa, mi amor. Dice, me llamaron que había sido seleccionada para el íntimo Mañana con Vacilos. La chica me dijo que si no me llegaban las entradas, podía ir e ingresar normal, que ya aparecía en la lista de ganadores. Bueno, si usted ya la llamaron, seguramente, obviamente, es porque está en la base de datos. Así que no se estrese. Pero si usted está estresada por la invitación, espérate ahí. Aquí se la voy a enviar. Espérate, tranquila. Tú, aquí estamos para resolverte la vida, amiga. Esté tranquila, mira. Aquí te va la invitación. 3, 2, 1. ¿Listo? Para que tengas, vayas a la fija. Ahí está, ya, de una. Buenas tardes, Guti. Te escribo para saludarte. Y te acuerdes de mí siempre. Ay, ¿cómo te llamas?
2: ¿Quién eres? Hola. ¿Cuál es tu número? Buenas, hola. Soltero y a la orden.
0: Guti, yo voy a asistir mañana. Me encanta. Guti, ¿a qué horas puedo llegar a Mezcal? Te puede llegar a Mezcal mañana desde las 7 de la noche.
3: Hola, Guti.
0: Desde las 7 de la noche. Hola, mi amor. Por acá, ¿quién está? Hola, buenas tardes.
3: Guti, buenas tardes. Yo sí quisiera saber cómo selecciona Bésame, la emisora Bésame, a las personas para escogerlas para el íntimo de Bésame.
0: Sí.
3: Tengo esa inquietud. Yo, desafortunadamente, no he recibido invitación ni nada. Dije de pronto que como cumplo años el jueves, de pronto salga seleccionada para ir con mi hija, pero pues aparentemente parece que no. Pero bueno, muchas gracias, muy amable. Dios te bendiga, un abracito, te quiero mucho.
0: Mi amor, yo te voy a seleccionar y te voy a regalar esto de cumpleaños y aquí te va la invitación de una. Y si le preguntan quién le mandó, diga que Guti se lo mandó. Y si no te dejan entrar, me llamas. Que eso no va a suceder, ¿no? Obviamente eso no va a suceder. Pero por si acaso, te presente esta invitación que Guti le acaba de mandar y listo. ¿Ok? Y celebramos allá tu cumpleaños. ¿Va para esa? Confírmame si te llegó la invitación, por favor. Please. Confírmame de una si te llegó. Pilas porque me quedan las últimas entradas. Pilas. Confírmame si te llegó la invitación. Cuidado, no vas a ir. Cuidado. Hola, Guti, desde La Calera, siempre escuchando Bésame. Guti, a mí no me llamaron, pero sí me llegó la invitación. Bueno, te voy a confirmar aquí la asistencia inmediatamente. Aquí va, vea. Guti le manda la invitación en estos momentos a las 4 de la tarde, 18 minutos. Mañana usted presente esta invitación. Dígame con cuántas personas va. ¿Cuántas personas va? Dígame. 1, 2, 3, 20. No, mentira, tampoco. Guti, me llamaron, pero no tengo invitación. Bueno, aquí te va la invitación. Que lo que está pasando. Voy a jalar en las orejas a la gente de producción lo que está pasando. Pero si te llamaron es lo importante, ¿no? Ya, eso es para confirmar tu asistencia. Sin embargo, aquí te mando la invitación. Ahí la tienes, de una. A ver, ¿qué más quieren? Hola, Guti, me llamaron de Bésame, pero estaba laborando y no pude contestar. Pero quedaron en llamarme y no lo hicieron. Bueno, seguramente es porque hay muchas llamadas, pero si me estás confirmando, entonces te mando la invitación aquí de una. Pilas, que me quedan las últimas. Pilas pues. Aquí le estoy resolviendo. ¿Vas con dos amigos? Perfecto. O sea, contigo tres. Aquí voy a anotar enseguida. Aquí le va esto al equipo de producción. Sí, pero díganme qué más puedo hacer por ustedes. Aquí estoy. Mándamela, Guti. Aquí te la acabo de mandar. Ahí está, mira. Esa es la invitación, claro. Dice, eres uno de nuestros invitados VIP al íntimo con Vacilos. ¿Qué más? Somos tres, como Franco de Vita. Listo, dame tu nombre y aquí de una te agendamos para que entres con tres acompañantes. Pila, que me quedan pocas invitaciones. Y después no digas que no te avisamos. Hola, Guti, buenas tardes. William, por favor, ¿me puedes poner la canción Te Mentiría de Gianmarco? Eso va. Guti, ¿a qué hora puedo llegar a Mezcal? A las 7. Pero si me quiere ayudar a barrer, ya es como a las 3. ¿Oíste? No, mentiras. A las 7 de la noche los esperamos. Para que llegue bien tempranito. ¿Listo? Bueno, pues. En Colombia ya son las 4 de la tarde, 20 minutos. 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

0: tía que también estuvo ayer en el Festival Cordillera. Nuestra Cani. La canción se llama Para Siempre, Forever. Son las 4:36 de la tarde. 4:36. Enamórate con Bésame. ¿Quién está por aquí? ¿Quién nos saluda? A través del WhatsApp 313-8142-974. Buenas tardes.
1: Hola Guti, ¿cómo estás?
0: Bien, mi
1: mira,
0: amor.
1: Nosotros somos tres. A mí me llamaron y no pude contestar, pero pues estoy como pendiente de que me llegue la invitación. Porfis, yo los escucho. Bésame, te enamora definitivamente.
0: Ok, bueno, aquí te voy a mandar la invitación. No me quedes mal. Aquí te mando, ahí está, listo. Te mando la invitación oficial. Ok, bueno pues. Por acá, ¿quién está? Hola, buenas tardes.
2: Guti, muchísimas, muchísimas gracias por regalarme la invitación y de cumpleaños. Cumple jueves 17 de septiembre. Bueno. Dios te bendiga, eres un amor. Cuéntame una cosita, ¿con cuántas personas puedo ir? Pues yo iba a ir con mi hija, pero no sé si pueda.

0: Llevar otra persona.
1: ¿Cuántas personas? Si quieres llevar a otra persona por tu cumpleaños, allá te espero. ¿Cuántos son? Dime cuántos son. Para confirmarle aquí a nuestro equipo de producción. Pero rápido, porque me quedan muy pocas entradas, de verdad. O sea, ya esto, mejor dicho, como dice, decimos en la cosa, se llenó el chuzo. Se llenó el chuzo. Confírmame con cuántas personas y de una. ¿Listo? A ver, ¿quién más está por acá? Buenas tardes.
2: Buenas tardes, Guti. Por favor, para que me complazca con la canción, alguien la vio partir, de Diego Torres. Bésame.
1: Te enamora. Guti, ¿hay algún problema si voy con otra persona? Seríamos tres. ¿Me ayudas, por favor? Eres el mejor. Ustedes son los mejores. Los mejores son ustedes. Ok, ustedes sí. De una. ¿Ah? Dame tu nombre y le digo al equipo de producción que tú vas con tres personas. De una.
0: Buenas tardes, ¿me confirmas, por favor, si puedo ir con tres personas? Gracias.
1: Dame tu nombre ya, de una, lo karateca. ¡Y ya! Me pasas tu nombre y le digo al equipo de producción que tú ingresas con tres personas, ¿ok? ¿Qué más por aquí? Hola, hola, buenas tardes.
0: Mi Guti sería para ir con una amiguita aquí de donde yo vivo y mi hija, o sea, seríamos tres personas.
1: Tres.
0: Muchas gracias.
1: Listo.
0: Porque bésame, me enamora.
1: Hágame el favor, equipo de producción ahí, cumplimentado, cumpleañera de mañana. Va con tres acompañantes. Listo, mi vida, ya autorizado. Autorizado y confirmado por la NASA. Hola, ¿hay posibilidad de ir, Guti, a ver a Bacilos? Ya me inscribí. Espérate ahí. ¿Me quedan invitaciones? ¿Qué dice el equipo de producción? ¿Sí? Ok, aquí va otra entonces. Atención, aquí te va. Las últimas invitaciones. Aprovechen, aprovechen, quedan las últimas. Siga, siga adelante, siga adelante, siga, siga, siga adelante. Por acá, hola.
0: Buenas tardes, ¿me confirmas, por favor, si puedo ir con tres personas? Gracias.
1: Ángela Arango, anóteme a Ángela. Ángela me está confirmando que va con tres personas. Angelita, aquí te mando la invitación confirmándote que puedes ir con las tres personas. Listo. ¿Qué dicen por aquí?
0: Muchas gracias, mi Guti. Habla Blanca Lilia Santos desde Ciudad Salitre, la listo, cumpleañera del jueves.
1: Ok, Blanquita.
0: Gracias, gracias, gracias. Voy con mi amiguita y mi hijita.
1: Eso. A que celebres tu cumpleaños allá, de una. ¿Quién más? Hola.
3: Hola, Guti. El dueño de este WhatsApp es mi esposo y quisiera ir con él ya que estamos reintentando volver. Gracias.
1: Pero por supuesto. Yo voy a ser alcahueta, alcahueta de esa relación en estos momentos. Para que vuelvan. Ahí está. Listo. Me quedan invitaciones que dice el equipo de producción. ¿Todavía hay? Cuenten a ver, cuenten a ver. Estoy mandando. Con esta invitación pasan directo. Directico. Bacilos, mañana. Algo importante. El as bajo la manga, no les habíamos dicho nada, pero ya hoy lanzamos la noticia. Dentro del evento, ahí en los asistentes, ustedes tendrán un QR, un QR. En ese QR, allí podrán registrarse. Te repito,
4: ¿cómo?
1: QR. En ese QR, ¿cómo? En el QR mejor, en español, para los que no saben inglés, español. En el QR, ustedes podrán tener la oportunidad de participar, muchísima atención, por 1,000,000 de pesitos. ¿Qué digo, pesitos? ¡Pesotes! ¿Quién quita usted mañana, aparte de ir a ver a Bacilos y a disfrutar con Bacilos y pasar la buena con Bacilos, se gana ese millón? ¿Ah? Como la canción, mi primer millón, mañana en Mezcal. Los esperamos. Son las 4 de la tarde, 41 minutos.
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2: En Colombia son las 4 de la tarde, 46 minutos. 4 de la tarde, 46 minutos. Cosas que usted tiene que saber a esta hora de la tarde. Y es que durante precisamente la tarde de hoy, lunes 14 de septiembre del 2026, el Servicio Geológico Colombiano reportó nuevos movimientos telúricos de magnitud considerable en el departamento de Chocó. El primero fue de magnitud 4.9, se registró a eso de las 3 de la tarde y su epicentro fue en Ismina, en Chocó. De acuerdo con el reporte oficial, la magnitud de este movimiento telúrico, repito, fue de 4.9 y una profundidad de 34 kilómetros. Los municipios cercanos al sismo son Sipí, en Chocó, Novita, también en Chocó, el Dovío, en el Valle del Cauca. Repito, 4 temblores de magnitud superior a 4 se registraron hoy, 14 de septiembre, en Chocó, el cual fue su epicentro. Así lo informó el Servicio Geológico Colombiano. Ahora son las 4 de la tarde, 47 minutos. 4 de la tarde, 47.

0: Bueno, pues me despido por la tarde de hoy. Ya está Mario, ya está Mechas, ya está la combi completa nuevamente para acompañarles en Amor y Like. Les acompañan a partir de las 5:00 en punto y hasta las 8 de la noche. Y yo, pues como el hambre, o sea, voy y vengo. A las 8 de la noche estoy de regreso en Una Voz en tu Alcoba. 4:48. ¿Hace cuánto no miras de verdad a quien tienes al frente? 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

My people, las 5 de la tarde en punto. Bienvenidos a esta nueva edición de Amor y Like aquí en Bésame Te Enamora. Feliz regreso a casa en compañía de Bésame 97.4. Los M&M's, estamos más que listos para darles el último empujón del día. Así que feliz tarde para todos, bienvenidos. Esto es Amor y Like aquí en Bésame. Feliz tarde.

0: Bye people, 5 de la tarde, 11 minutos, bienvenidos. Es una nueva edición de Amor y Like aquí en Bésame. Bésame te enamora.
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0: Los M&M's listos y reunidos, unidos una vez más. Mechas y Mario, Mario y Mechas listos para darles el último empujón del día. La Mecha. ¿Cómo vas, Mechitas? Feliz tarde, corazón.
2: Dime feliz tarde para ti y para todos. Bueno, pero lleno de chismecitos.
0: ¿Qué?
2: Un poco refrescante que existan
0: ¿pero
2: chismes.
0: ¿Qué?
2: Es que veníamos de unas semanas un poco quietas, no te voy a mentir. O sea, yo estaba preocupada porque yo dije, oye, esta semana está como quieta en chismecitos. O sea, y la verdad, para que vean, o sea, yo no me voy a poner a andar inventando chismes nada más para hacerle para traerles cosas. O sea, uno necesita tener chismes así,
0: pero ven,
2: confirmados por medios.
0: ¿Te hacía falta tener bastante contenido?
2: Sí.
0: ¿Sí?
2: Sí.
0: ¿Qué sientes cuando realmente, o sea, en el mundo como que no pasa nada anormal?
2: Me aburro.
0: ¿Te aburres?
2: Sí.
0: ¿Indagas más de lo que te llega o investigas?
2: A ver, mira, ¿qué te digo? Lo que pasa es que yo creo que innegablemente a nosotros nos gusta el drama. Por algo nos gustan las telenovelas, por algo nos gustan las series, por algo nos gustan las películas. O sea, el drama nos gusta tanto en la ficción como en la vida real. Ajá. Entonces, obvio, o sea, nosotros buscamos entretenernos y yo siento que no hay nada más entretenido que de pronto venga una persona y te diga, imagínate, te tengo la última. O sea, me parece que eso es chévere y pues sí. Es entretenimiento en la vida real. Live action 100%.
0: Cuando te dicen, te tengo un chisme, ¿tú te esperas a que la persona te lo cuente? O tienes que contar, o sea, te lo deben contar ya.
2: Depende de la persona. Porque depende, o sea, si yo sé que de pronto esa persona me va a contar el chisme, pero al día siguiente de pronto, si se sabe ese chisme, va a decir que fui yo, o sea, la que lo regó. No sigo para adelante, yo ahí me aguanto.
0: Sí, soy vida. Yo que yo digo, Mechas, tengo que contarte algo.
2: No, sí, me lo tienes que contar ya. Y tú lo sabes. Yo te bombardeo el celular con llamadas. Es que para mí eso es una falta de respeto que vengan y te digan, te tengo un cuento, pero te lo digo después. ¿Qué? ¿Eso qué? Oigan, no medíquense para los que hacen eso. O sea, eso es una falta de respeto. Eso sí, o sea, ven acá. Listo. El chismecito es chévere, pero párale bola a quien te está contando el chisme. Presta mucha atención. A veces es necesario sacrificar ese espacio de dramita. ¿Por qué? Porque existen personas que el día de mañana vienen y te lo cuentan, ¿verdad? Pero vienen y se sabe el chisme, la persona se entera que lo andan regando y te va a echar la culpa a ti, mi reina, o a ti, mi rey. Entonces, por favor, ahí aguántate. Si es para ti, llegará.
0: Bueno, Mechas, hablando de chismes, ¿nos echamos el primer chisme de una o qué?
2: ¿De una? De una.
0: Espérate. Necesitamos ambientar esto.
2: ¿Qué está pasando?
0: Necesitamos ambientar esto.

0: Que por favor, Dios le ayude a controlar la lengua a la mecha.
1: No, miren, realmente, si ustedes, si llega un chisme aquí, ya saben que fue un chismecito que se investigó, porque yo no vengo con cualquier vaina por ahí.
0: No, sí, pilas, pilas, no, la mecha es muy profesional con eso.
1: Claro que sí.
0: De, o sea, con fuente confiable y toda la vuelta.
1: Ay, sí, porque a veces salen unos chismes en redes sociales y que fulano de tal hizo yo no sé qué vaina. Y niña, espérate. Yo he visto como que influencers que vienen y aseguran que los manes y que le pegaron a las parejas o que se... Y yo, nena, pero aguántate, mi reina. O sea, ¿de, en qué te estás basando tú? Cógela suave.
0: Aguántate, nena. Ajá. Bueno, mechas, entonces... El primer baldado.
1: Mi vida, parece que hay separación a la vista. Hasta este momento, 5:15 minutos de la tarde de este lunes espectacular, lunes 14 en Bogotá. Al parecer, J Balvin y su novia Valentina Ferrer, porque recordemos que ellos no se han casado, la mamá de su hijo, se separaron, o eso andan diciendo los medios internacionales.
0: Oh my God. Pero ya es definitivo, porque existía un leve rumor que ellos realmente ya estaban separados.
1: Bueno, realmente no nos hemos salido del rumor, ¿no?
0: Hubo una influencer mexicana que hubo una infidelidad y toda la vuelta.
1: Después de esa infidelidad, espérate, vamos a poner en cronología. ¿Por qué empiezan a decir esto? Muchos medios internacionales están diciendo que Valentina y J Balvin se separaron después de muchísimos años de relación. Recordemos que, si no estoy mal, fueron 10 años de relación. Están diciendo que se separaron por algunos videos, algunos contenidos que ha estado subiendo ella a redes sociales, primero que todo. Por ejemplo, espérate que yo no me sé el nombre de la canción y yo no voy a pasar pena aquí, lo siento mucho, pero bochorno.
0: No, por favor, tómate el tiempo necesario.
1: Valentina Ferrer subió a sus redes sociales un video con la canción Alguien que te ama.
0: ¿De quién?
1: De Karol G.
0: Entonces, lo voy a colocar ahí de fondo.
1: Pero ven acá, voy a poner el pedacito puntual de
0: fondo. Ah, listo, listo. Ahorita la escuchamos completa. Dale.
1: A ver, espérate.

0: Así como la...
1: Así, el verano, rompiste todas las promesas de este amor. Ahora, ¿qué pasa? Que las personas empezaron a colocar como que, oye, a ver, oye, me siento que nos está hablando en un código secreto. Y Valentina le da like.
2: Dios mío.
1: ¿Será que nos quiere decir algo? Valentina le da like.
2: Dios mío. O sea, me como preocupo, confirmando.
1: Me preocupo. Valentina le da like. Incluso hubo uno, no le tomé captura de pantalla, no le alcancé a tomar captura de pantalla, pero hubo una persona que dijo tranquila que viene algo mejor, que no sé qué, y Valentina le dio like. Entonces, a todas esas personas que están haciendo esa insinuación de que ella terminó su relación con J Balvin, en esos comentarios ella le da like, además de que no aparece ningún comentario de J Balvin en ninguna de las publicaciones, y eso ha llamado muchísimo la atención. Muchas personas están diciendo que tal vez fue por el rumor de que pues salió una influencer mexicana diciendo que supuestamente J Balvin, cuando Valentina estaba embarazada, tuvo un romance con ella, subió una foto. La verdad, nosotros aquí criticamos mucho eso porque qué necesidad, si J Balvin tenía el pelo pintado en ese momento de verde, de azul, que luego se le volvió verde, porque tú sabes que el azul cuando se destiñe se pone así. Entonces, ¿qué nos vamos a inventar?
2: Sí, o sea, pasa, eso pasa.
1: Entonces, y que supuestamente ella le había dicho a Valentina Ferrer, para ese momento Valentina estaba embarazada y Valentina no hizo nada. La gente está diciendo, pues seguramente es por ese problema, aunque ellos seguían subiendo contenido a redes sociales normales después del bololó. Se habla de otra infidelidad, cosa que no nos consta, pero eso es lo que se están diciendo en redes sociales, aclaramos. O sea, no se ha confirmado absolutamente nada, no han confirmado su separación. También están preguntando, ¿será que de pronto, pues no lo sé, J Balvin va a sacar nuevo proyecto musical y necesita este tipo de marketing? Que la gente esté con los ojos de encima de él. No, uy, se no, ha visto.
2: Pero me parece muy heavy ya.
1: Pues, ¿qué te digo, mi amor? O sea.
2: O todo es válido en la industria.
1: Hemos visto cosas muy pesadas en la industria. O sea, nada más mira, por ejemplo, cuando Luisa Fernanda W y Pipe Bueno estaban haciendo una vaina como de que ya no había interés, si no estoy mal, en una plataforma para comprar online. Y ellos terminaron haciendo todo el cuento de que se habían dejado y la cosa. Y finalmente era realmente que pues estaban promocionando una vaina de no interés. Están preguntando si de pronto eso es lo que se está buscando, que hablen de J Balvin, que el mundo está hablando constantemente de J Balvin mientras él saca un nuevo proyecto. Se está hablando también de eso, se está planteando esa idea. Pero por lo pronto, lo que más toma fuerza es que J Balvin y Valentina Ferrer han terminado, y muchas personas dicen que puede ser por una segunda infidelidad o segunda, tercera, pues no lo sabemos. O sea, que de conocimiento hubo una, al parecer, que ella perdonó, y ahorita se estaría hablando de otra infidelidad.
2: Bueno, mi mechas, esta vuelta empezó movida.
1: Mario, yo quiero hacer una pregunta aquí.
2: Ah, bueno, sí, hagamos la pregunta para nuestros seguidores de Amor y Like.
1: Sí, porque muchas personas están diciendo, ay, pero por una infidelidad, no sé qué.
2: Ah, vale, de una.
1: Mis vidas, ¿ustedes cuántos cachos estarían dispuestos a perdonar?
2: Is.
1: Honestamente, porque es que yo estoy viendo muchas personas en los comentarios que están diciendo que una relación de tantos años y con un hijo no se debería terminar por infidelidad, que si ella ya lo perdonó una vez, que lo puede perdonar otra vez, que no sé qué. ¿Ustedes cuántos cachos están dispuestos a perdonar? Mario.
2: Yo uno. Unos cachos nomás.
1: ¿Unos cachos?
2: Sí, uno. O sea, uno nomás. Un cacho.
1: Y o sea.
2: Yo estaría dispuesto a perdonar, pero solamente acá, uno,
1: sea,
2: y ya.
1: Pero ven acá, o sea, cacho con todo, con cama, con vaina.
2: Uy, parce, uy, no.
1: O un cacho, o un cacho de besito. O un cacho de.
2: No,
1: de
2: yo
1: mensaje.
2: Creo que. No, un cacho de mensaje incluyendo besito.
1: Él está dispuesto a perdonar. Yo ni medio, mi amor.
2: pero ni de mensaje, ni de besito, o sea, ni nada. De mensaje.
1: Qué fuerte.
2: Me echas de mensaje.
1: Es que también, ¿qué te digo? O sea, lo que pasa es que yo siempre.
2: No,
1: he dicho,
2: pero respóndeme, de no, mensaje.
1: No.
2: ¿No?
1: No. No. O sea, lo que yo llegué a considerar que es infidelidad, porque puede que haya una vaina que yo diga como que me molesta, pero no lo considero cachos. ¿Verdad? O sea, como que hayan mensajes que a mí me dan rabia, pero no los considero cachos. Pero que yo veo una cosa que yo considero infidelidad, que dentro de mis valores es infidelidad, no. Ahora, yo siento que yo sería muy Sara. Yo lo perdono, pero Juan, me lo cobro por otro lado. No necesariamente metiendo cachos. Algo me tengo que cobrar si yo llegase a perdonarlo, que no lo creo. Y realmente no lo creo. Porque es que yo me doy muy mala vida.
2: Y las cosas que te puedes castigar tú misma.
1: No es eso, es que yo me doy muy mala vida y yo siempre lo he dicho, o sea, por más que una persona quiera estar con otro, si tú sabes que a partir de ese momento tú no vas a tener paz, porque yo sé que a mí me llegan a meter cachos, yo descubro la infidelidad, y yo digo, ay, ok, voy a perdonarlo porque el amor puede más, yo no voy a tener paz, no voy a respirar tranquila cuando ese hombre salga de la casa.
2: Dicen por acá, perdono la infidelidad, depende del capital. Depende.
1: Ah, mi amor, estamos hablando de cifras.
2: Bueno, por acá nos dicen también, hola, mi CMM, mi relación lleva 3 años y confirmé el engaño y lo eché de una vez. Migajeros no somos. Y ahora la pregunta es para usted, ¿cuántos cachos usted está dispuesto a perdonar en su vida? ¿Listo? Nos puede contar, nos puede escribir o también nos puede enviar a través de nota de voz a través del 313-8142-974. 313-8142-974. ¿Cuántos cachos usted está dispuesto a perdonar en su vida? Más adelante venimos a escucharlos y a leerlos aquí en Amor y Like en Bésame.
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0: ¿Qué te pasó qué, Mechas?
1: ¿Qué te pasó qué? Bueno, vamos a echarnos la bendición para que eso todavía no me pase o nunca me pase. No, mi amor.
0: ¿Cuál es el debate de hoy, mi Mechas, y todo a raíz de qué?
1: A ver, J Balvin y Valentina Ferrer, al parecer, ya se separaron. Algunas personas están insinuando que fue por una segunda infidelidad de J Balvin, porque recordemos que este año conocimos una, pero están diciendo que no pudo haber sido por esa, porque supuestamente ya Valentina tenía conocimiento, sino tal vez por una segunda infidelidad de parte de J Balvin. No se ha confirmado absolutamente nada, entre otras cosas porque ellos se siguen en redes sociales todavía. Por eso toma mucha fuerza lo del marketing.
0: Ok.
1: ¿Qué puede ser? Entonces, estamos preguntando ustedes, ¿cuántos cachos estarían dispuestos a aguantar? Porque hay muchas personas que están diciendo que ya no debería terminar su relación si hubo infidelidad. Que los matrimonios no se deberían terminar por infidelidad, menos si tienen niños, que si lo perdonó una vez, pues que lo perdone dos y así. Entonces, ¿ustedes cuántos cachos estarían dispuestos a aguantar? Es lo que estamos preguntando aquí en el 313-8142-974.
0: Y la Mecha, te la aprendiste. ¿Quién está por acá? Hola.
3: Hola, mis amigos de Bésame. Yo perdoné ya cachos, perdono todos los cachos que esté dispuesto a perdonar, porque pues eso nos enseña siempre Dios, a perdonar. Pero yo para volver con una persona no, y no se trata de que de pronto sea un resentimiento, sino que para estar reprochando algo o cada vez que peleemos yo venga y le tire en cara lo que hizo la persona, no, prefiero mejor que se vaya. Claro que perdono, claro, y lo hice y lo perdoné, y es una persona que pues hoy en día no tengo ningún resentimiento. Pero devolver no, porque para estar reprochando no. Prefiero mejor ya tenerla de lejos, porque el que quiere jamás, jamás falla.
0: El que quiere jamás falla.
1: Y me gusta que lo esté diciendo un man. Él seguramente también es juicioso si lo está diciendo así. Uno tiene que predicarlo, uno tiene que aplicar lo que predica. Pero bueno, Guti, ven acá. Saludos para Guti. Guti, primero que todo, te estoy viendo el boxer. Volteate.
4: ¿Qué color es el boxer?
1: Tienes una línea como blanca o gris. ¡Es rojo!
4: Ropación.
1: ¿Hoy coronamos? ¿Hoy estamos buscando coronar?
4: No, ya el fin de semana coronamos.
1: ¡Ah, bueno!
4: Somos mood vacilos en estos momentos.
0: Me echas a escribir al WhatsApp de Bésame, por favor.
1: Ya voy, de una. Guti, ¿cuántos cachos estarías dispuesto a perdonar?
4: Es el tema de hoy.
1: Sí,
0: es el debate hoy, porque se supone que al parecer J Balvin le habría montado cachos otra vez a Valentina.
4: Uy, man.
1: Hay muchas personas que están diciendo que ya no debería, si ese es el caso, que no sabemos, están diciendo que ya no debería dejarlo por unos cachos. Que si ya lo perdonó una vez, que lo perdone dos.
4: Yo no sé. O sea, yo nunca puedo decir de esa agua no beberé, porque uno nunca sabe. Pero tú me preguntas a mí en estos momentos, pues sí, la carne es débil y todo, pero cuando uno está como que tragado, como que enamorado, tú vas a sentir de pronto cosas, quizá, o gusto por otras personas, que es normal, me parece bonita, me parece bonito, etcétera, etcétera. Pero de allí, del dicho al hecho, creo que hay mucho trecho. Porque no podría como, o sea, te estoy hablando en estos momentos, uh-huh. O sea, no podría como con la conciencia de estar con otra persona. No te puedo negar que yo soy una persona muy coqueta, y tú lo sabes, y ustedes lo saben, pero de allí a que yo me involucre sentimentalmente, sexualmente, marica, no sé. Entonces, voy a esto porque espero lo mismo de mi pareja.
1: Yo te voy a decir, voy a decir una vaina que yo no sé si lo puedo decir como la pensé, pero a mí el hecho de yo pensar que se le paró con otra.
4: ¡Claro!
1: ¡Me da una cosa! Es que pero nada más imaginármelo, es que me da rabia, Dios.
4: Eso,
1: ¡Dios!
4: Piensa, ¡claro! ¡No! ¡Claro! Uno piensa todo eso.
0: Pero bueno, ¿cuántos cachos estaría dispuesto a perdonar?
4: No, ni uno.
0: ¿Ninguno?
4: Es más, yo no he perdonado. O sea, yo he perdonado, pero no he estado con la persona. O sea, No. Es más, te estoy hablando que ni siquiera mensajes, que ni siquiera absolutamente nada. ¡Nada!
1: Ya como okay. Que Dios te bendiga, que todo te vaya bien, pero lejos de mí.
4: Lloro, todo lo que tenga que llorar, mejor dicho, pero ya, eso pasa, o sea, todo en la vida pasa. Y no, o sea, yo perdono a la persona, pero estar con ella, no. No.
1: Dicen, hola, bésame, respondiendo la pregunta, yo no perdonaría una infidelidad, ya que soy una persona rencorosa y he aprendido que no se puede pagar mal, por muy fuerte que sea la traición. Además, si alguien tiene el atrevimiento de fallar sabiendo que dañaría una relación y lastimaría los sentimientos de su pareja y aún no le importó, no merece de mi parte otra oportunidad.
0: Ok, ¿quién está por acá? Hola.
5: Adicionalmente a eso, gracias por la invitación de Vacilos. Ya me llegó. Mañana espero verlos. Yo lo
0: listo,
5: que
0: mañana nos vemos. Todo bien. Gracias, brother. Bueno, esperemos a ver qué dice por acá.
5: Hola, amigos de Bésame, ¿cómo están? Muy buenas tardes. Yo pienso que la persona que dice que debe uno perdonar cachos es un descarado. Hoy en día, la gente. Y respeta el amor. El amor debe ser algo maravilloso, una decisión propia, una decisión de fidelidad, una decisión de corresponder a los sentimientos de otra persona. Yo jamás perdonaría a cachos, nunca los pondría y jamás perdonaría a cachos. Eso es de gente cobarde para mí, ¿no? Es respetable cualquier otra opinión, pero me parece que está súper mal perdonar unos cuernos. Porque así como yo también tengo la decisión de ser fiel, la otra persona también debería serlo. Y de eso se trata el amor. Si no, ¿para qué están con esa persona? Si ustedes son libres de terminar, dejarla y irse con quien quiera.
0: Listo, gracias,
1: aquí,
0: brother.
1: Aquí tenemos a un productor de Radio Santa Fe. Saludos, nuestra emisora hermana Radio Santa Fe, que nos acaba de dar una respuesta bastante polémica. O sea, quiero rematar con su respuesta. Dijo.
0: ¿Qué fue lo que dijo? Chris. Primero presente.
1: Bienvenido, Cris.
4: Pero Cris es más de Bésame que de Santa Fe.
1: Pues sí, o sea, la verdad es que él pasa aquí. O sea, nosotros deberíamos colocarle un colchoncito aquí inflable y ya.
6: Sí, ahí yo me quedo con mucho gusto. Yo estaba diciendo, queridos oyentes, y ustedes, muchachos, yo perdono una infidelidad, pero pongo cachos. Me vengo.
4: No.
1: Te vienes, o sea, sí te vas.
4: De que te vienes. Pero entonces no estás perdonando nada.
6: Claro, porque no perdoné eso, nada. Pero me tengo que vengar.
4: No estás claro. Perdonando.
1: O sea, es como que empatar.
4: Es el que peca y desempata. Sí, o sea, tú lo que haces es que te vengas, pero perdona no.
6: Pero eso se vuelve.
4: El que se venga no perdona. Uno le deja las cosas a la vida y a Dios.
6: Pero no hagan eso porque eso se vuelve en un círculo vicioso. Porque tú lo haces y después esa otra persona lo hace y se vuelve en una relación muy conflictiva.
4: Entonces es mejor que no vuelvas con la. O sea, perdónale y todo, pero déjala. Sí, ya, déjala, chao. Porque sí. Y más un hombre, ¿viste? Más un hombre. O sea, el ego de un hombre es una vaina jodida.
6: Uh-huh.
4: O sea, que tú sepas que tu pareja, tu novia, tu novio, lo que sea, te está montando los cuernos. O sea, es una vaina jodida. El ego de uno se desborona por completo.
6: Y no es fácil.
4: Porque lo he vivido. Y no es fácil. Pero uno sale
1: de esa vaina. O sea, tú has puesto cacho y te han puesto cacho.
4: Yo hubo un momento de mi vida en la adolescencia.
0: ¿Por qué se ríe?
4: No. ¿Y sabes que esa vaina no es fácil?
1: O sea, me imagino, porque tú necesitas rendimiento.
4: No, es que vivir una doble vida, eso no es fácil.
0: Uy, sí,
4: eso no es fácil.
0: Eso
4: debe ser, o sea, completamente
1: esa gente
4: duro.
1: Que tiene dos familias, que las mantiene y toda la vaina.
4: Novia, mujer, los
1: qué
4: gastos.
1: Pesado.
4: Dice, estábamos compartiendo con un amigo hace poco y decía, a mi enemigo dale moza y dale como egocentrismo, cosas así. Porque es que definitivamente vivir con eso no paga. Eso
0: bueno,
4: no es bonito.
0: ¿Quién está por acá? Hola.
7: Ay, amigos, bésame. Yo no perdonaría cachos. Eso no se debe hacer. No. Ni más faltaba. Eso es falta de respeto para con uno mismo también, el perdonar unos cachos.
0: ¿Cuántos cachos está dispuesto a perdonar en su vida? Hola.
8: Hola, amigos de Bésame. Yo perdoné cachos. Unos cachos muy fuertes y los perdoné porque yo también los había puesto. Él nunca se enteró y no me interesa que se entere, pero yo también los había puesto y por eso decidí perdonar.
1: ¡Reina, pero sensei, mami!
4: O sea, que el que perdona a cacho
1: es porque
4: ya lo ha pegado.
6: Por tener la conciencia limpia, tal vez.
4: Como que empatamos.
0: Para sentirse bien, sí.
6: Sí, yo creo.
1: O sea, pero ustedes serían así descarados de que de pronto, supongamos que ustedes tienen una pareja ahorita y esa pareja, ustedes le metieron cacho a su pareja nunca se enteró, pero ustedes se enteraron de que su pareja sí les fue infiel. ¿Serían de descarados así de hacerse los heridos de cómo es posible sabiendo que ustedes lo hicieron primero?
4: Obvio que sí.
6: Entonces.
4: Obvio.
0: Pero Guti, usted perdonaría unos cachos, pero ¿hasta qué grado? ¿De besito y mensaje?
4: Pues ahí mensaje lo yo lo pensaría. de mensaje lo pensaría.
1: Es que también hay que establecer que
0: claro,
1: es
0: un cacho. Claro, sí, sí,
4: no,
0: sí.
4: Porque para muchas personas un cacho es que estés hablando con otra persona.
0: Sí, correcto.
1: Para mí el coqueteo. O sea,
0: pero usted perdonaría ahí esos cachos.
4: Ah, yo soy muy coqueto. Entonces yo, para mí, eso no entra allí.
0: Ok.
4: ¿No? Pero mensaje...
0: Mensaje con besitos.
4: Uy, pero si le mando una foto y no sé qué y tal, mira, y no, no sé.
1: O como, pensé en ti, o la cosa, o te quiero ver acá. No, no, no.
4: Complicado, no, complicado. O sea, yo no sé si es más difícil el ver que le mandó una foto o ver que le está diciendo te quiero, te extraño.
1: Uy, hijo de madre.
4: Es más difícil.
0: Uy, parce, no. O sea,
4: no, no,
1: los no, dos, los dos no, pero debe haber uno.
0: Los sí, dos debe haber uno que sea más fuerte.
4: Uy, qué pregunta tan difícil a ustedes.
6: Pero es que ahí entra el ego.
4: ¿Hay un qué?
6: Ahí entra el ego.
4: El ego.
6: Sí. Ah, me la está haciendo. Venga, a ver que yo también puedo.
4: ¿Tú lo aplicas entonces?
6: También depende la persona, ¿no?
4: Ahora, depende en qué grado está la relación también.
6: También.
4: Porque, pues...
1: Por ejemplo, una relación como la que tú de pronto... O sea, una relación como...
4: Seis
1: como
4: meses, la que tú siete tuviste. Meses.
1: No, ven acá. O sea, tú
4: en dos
1: tu
4: años.
1: Anterior pareja, 2 años.
4: No, cero. Es más, me enteré después de muchas cosas y yo no quiero ver ni en pintura, o sea...
1: Que te puso cero, los cachos.
4: Claro. Pues yo no sé si los puso, pero por lo menos ya estaban hablando, porque eso se finiquitó pues completamente rapidito.
1: Y una relación de uno... Ponle tú que están apenas comenzando la relación, llevan menos de 6 meses.
4: Nah, pues, nah. Yo creo que eso no es... Pues, nos estamos conociendo, creo yo.
0: Bueno, ¿quién escribe en mi mechas?
1: Dice, pégame cachos, pero no me dejes. No, no va conmigo.
0: Ok, bueno. ¿Quién más está por acá? Hola.
9: Hola, amigos de Bésame. Bueno, perdonar unos cachos. Yo, la verdad, creo que no se los perdonaría a mi señora. Pero, pues, yo tuve una situación con mi esposa que, por una llamada que hice a una persona que no debía, estoy pagando un karma terrible. Ahí le doy las gracias a Guti que me, bueno, nos regaló una boletica para el íntimo con Vacilos.
10: Y más,
9: que pues vamos a asistir con mi señora y estamos reconciliándonos.
4: Amigo, los 200 barras me lo entregas mañana.
0: Traficando boletas. Oiga, no, pero.
4: Mentira, es gratis.
1: 300.
0: Está pagando por una llamada que hizo.
4: Imagínese.
0: Quién sabe, obviamente, el grado de la llamada, ¿no?
4: Ay, es que, o sea, esto es complejo. Y yo no juzgo a las personas que de pronto lo han perdonado, porque conozco muchos casos que lo han hecho. Y incluso la relación se fortalece y todo, porque se dieron cuenta que definitivamente, uy, era una gran mujer o era un gran hombre.
1: Marica, pero si tú tienes que tú tienes que pegarme gacho para darte cuenta que yo soy una gran mujer, tú no me valoraste lo suficiente.
4: Por eso, pero yo no estoy juzgando a las personas que de pronto lo hacen, porque pues cada cabeza es un mundo. Ajá. Pero yo, si tú me preguntas a mí, cero. Ahora, Cristian me está diciendo que él no ha pegado cacho, pero que él ha sido el cacho, o sea, él ha sido el mozo. ¿Tú aceptas ser mozo, Cristian?
6: Es que depende. Pues es que así uno joven, no sé.
1: Pero joven, lo dice como si tuviera, no sé, 40 años. ¿Cuántos años tienes tú?
6: No, pero espérate.
1: ¿Cuántos años tienes tú?
6: Es que yo digo...
1: ¿20 qué?
6: 21.
1: Ah, bueno.
0: Está pero bien pollo.
1: El viejo. El
6: rojo,
1: Cristian.
6: Pero es que, escúchame, yo digo, muchachos, si la mujer tiene a su pareja y viene a buscarme, yo no tengo la culpa. Le estoy haciendo un favor, correcto, a él. Le estoy diciendo, vea la clase de mujer que usted tiene. Claro.
4: No, pero te
0: pero, sí, la culpable es la mujer.
1: No, San Cristian, no, te voy a prender una veladora.
4: De pronto es verdad que él no tiene la culpa, pero la culpa. Ahora entra el valorarte tú como persona, porque es que sí. Tú, a ver, te tienen como. Está durmiendo con otro o con otra y tú estás haciendo un plato de segunda mesa, man. Entonces, como que complicado también. Bien, ahora, sí, si tú quieres, no la quieres, pues ya es diferente, ¿cierto?
0: Bueno. ¿Usted cuántos cachos está dispuesto a perdonar en su vida? Cuéntenos al 313-8142-974.
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0: Bienvenidos a esta nueva obra de música en Amor y Like, aquí en Bésame Te Enamora. Ya venimos a escuchar sus historias, historias reales, historias de la vida cotidiana, aquí en Amor y Like, en Bésame, Bésame Te Enamora. Aquí está Fanny Lu, No Te Pido Flores, Bésame el Aire.
1: Sí, sí.

0: 6 de la tarde, 16 minutos. Bienvenidos a la segunda hora de Amor y Like aquí en Bésame, Bésame te enamora.
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0: Y además, lo aconseja, lo apoya. Por eso, la segunda hora de Amor y Like es la hora feliz. ¿Por qué? La Mecha, feliz tarde, bienvenida.
2: Feliz tarde para todos, es la hora feliz porque es la hora de las historias, es la hora donde ustedes nos abren su corazón y nos comparten esa situación que de pronto los tiene pensando mucho, que les tiene dando la cabecita así como vueltas, nos comparten aquí qué es lo que les está sucediendo.
0: Sea lo que sea, es el momento de que usted abra su corazón, tal vez no sabe qué decisión tomar. Yo muchas veces me he sentido así. Y realmente uno a veces le da miedo y le da temor sentirse señalado o juzgado. La regla número uno de Amor y Like es escuchar.
2: No juzgar.
0: No juzgar. Correcto, Mechas. Así que si usted quiere contar su historia, sea la que sea, porque no sabe qué decisión tomar, porque tal vez no le quiere contar a ese alguien cercano, pues es el momento de que usted cuente su historia a través de una nota de voz o también nos puede escribir, que aquí vamos a leer su historia al 313-8142-974. 313-8142-974 para que por favor usted cuente su historia y aquí nosotros le vamos a dar un consejo, alguna opinión, junto con el resto de seguidores y de oyentes que están a esta hora escuchando Amor y Like aquí en Bésame. ¿Lista la Mecha?
2: Perfecto.
0: Así que cuente su historia de inmediati.
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1: Seis treinta minutos en Amor y Like, aquí en Bésame. 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
1: Y además, le abre este espacio para que usted
2: se desahogue.
1: Correcto. Bueno, mi mechas, ¿tenemos o no tenemos historia?
2: ¡Tenemos historia!
1: Muy bien, llamaron, escribieron, enviaron nota de voz.
2: Escribieron.
1: ¿Seguidor o seguidora?
2: Seguidor.
1: ¿Qué dice la corresponsal,
2: Dice... Hola chicos, tengo 25 años, voy a cumplir 26, y durante toda mi vida solamente he sentido atracción sexual por las mujeres.
1: Ok,
2: me
1: hasta
2: encantan.
1: Ahí normal.
2: Me encantan, las amo, me fascinan y su cuerpo es maravilloso. Sin embargo, comencé a trabajar en una nueva empresa recientemente y mi compañero de trabajo me hace sentir cosas extrañas. Me siento nervioso cuando lo veo. Me dan incluso celos cuando le presta más atención a otros compañeros que a mí. No lo entendía, pero ya entré en proceso de aceptarlo. Nunca me ha gustado un hombre. Me gustan demasiado las mujeres como para intentarlo. ¿Ustedes sienten que es normal? Mi amor, claro que sí.
1: No es normal.
2: ¿No es normal?
1: Para mí no es normal.
2: Mi amor, mi vida. A ver, ¿qué te digo? Si tú de pronto empezaste a sentir, lo bueno es que ya lo identificó. Si tú empezaste a sentir cosas por tu compañero de trabajo y tú dijiste como que, uy, mira, este man me gusta. ¿Quién quita? Y si en algún momento sí te gustaron o de pronto... Es que mira, yo conozco muchas personas que dicen que no están enamorados o no les gustan hombres o mujeres, sino la persona como tal. Entonces tal vez pues te tomó tiempo descubrirlo, pero sí lo descubriste y no tiene absolutamente nada de malo. Si tú quieres experimentar, pues experimenta, mi amor. No le estás haciendo daño a nadie, no estás dejando de ser una buena persona, no estás dejando de ser un buen trabajador. Obviamente siempre y cuando eso no afecte tu rendimiento laboral, porque recuerda que tú ahí fuiste a trabajar, no a buscar novio, ni a buscar culito, ni nada. Pero pues si se te da la oportunidad, hazlo, ¿por qué no?
1: Sabemos, bueno, claro que no nos dijo, ¿no? Si tiene pareja o no tiene pareja.
2: No nos dijo, pero dijo que le gustaban las viejas. O sea, lo único que dijo fue eso. Que inicialmente...
1: Yo digo que no es normal. Digo que no es normal porque si hasta los 20... ¿Qué? ¿5 años?
2: Pero acá vamos a aclarar algo porque seguramente como que la palabra normalidad siempre se malinterpreta un poco. O sea, tú no dices que no sea normal que a un hombre le guste un hombre, sino que haya despertado esa bisexualidad.
1: Exacto,
2: a los 26.
1: Sí, correcto, Mechas.
2: Ya. Vamos a aclarar eso porque Mario no está diciendo que la homosexualidad sea algo anormal.
1: Correcto,
2: está diciendo que no es tan normal que él haya despertado su bisexualidad a los 26 años.
1: Correcto.
2: Eso vamos a aclararlo. Pero para mí sí, ¿por qué no?
1: Sí, ¿te parece normal?
2: O sea,
1: que, que a los 25 años sí, solamente haya sentido atracción por las mujeres y ahora un hombre en el trabajo le esté moviendo el piso.
2: Pero es que mira que no es, es que dice que un hombre, ¿sí me entiendes? O sea, no es que, ay, yo
1: los
2: veo
1: hombres.
2: A todos los hombres y okay. No, o sea, la trae a las mujeres, pero hay un man que le está moviendo el piso o que él no dice como que le gusta, sino que lo está poniendo como nervioso, como la vaina, o sea, hay tensión por ahí. No me parece extraño, la verdad, pues cada quien está, siento yo que nunca hay como una edad en la que tú dices como que, ay, ya, hasta aquí, ya, me quedé y no me va a gustar nunca ni un hombre ni ninguna mujer. Uno nunca tiene que decir de esta agua no beberé. ¿Sí me entiendes? Tú puedes tener tus preferencias, pero quién quita y de pronto hay una persona. Es que ahí es donde yo digo, yo conozco personas que no les gustan hombres y mujeres, sino la persona. ¿Sí me entiendes?
1: Sí, claro. Además,
2: entonces,
1: porque en ocasiones nosotros los hombres hemos dicho como que, ve, ese man está pinta. Ese man es pintoso.
2: Ahora, no
1: pero
2: necesariamente.
1: No, quiere decir, pues, que,
2: no necesariamente tiene que ser un gusto. O sea, de pronto, no sé, tú, el man te intimida con, porque es una persona con la que tú aspiras a llegar, aunque si es gusto y se te da la oportunidad de experimentar, pues ¿por qué no lo harías? ¿Sí? No le estás haciendo daño a nadie, no está pasando nada, no estás, va, siempre y cuando no bajes tu rendimiento, mi amor, porque maluco quedarnos sin trabajo en este momento que es difícil encontrar trabajo, no es que es verdad.
1: Sí, entonces, sí, total.
2: O sea, si vas a vacilarte o te vas a dar una oportunidad con ese compañerito de trabajo, de experimentar ciertas cosas, no dejes que eso influya en tu rendimiento laboral, porque conseguir camello está difícil en estos tiempos.
1: Además, si usted siente que es feliz y que va a ser feliz,
2: hágalo. Pues sí.
1: Ahí sí, no hay nada más que hacer. Pero, ¿cuál es la pregunta puntual de nuestro seguidor?
2: Es que él dice que sí es normal que le empiecen a gustar los manes a esta edad. O sea, bueno, acordémonos que él va a cumplir 26 años y a él nunca le habían gustado los hombres, pero... O sea, no asegura que le guste su compañero de trabajo, pero el compañero de trabajo lo pone nervioso, como que quiere que el man le preste mucha atención. Entonces él pregunta si es normal que le empiecen a gustar los hombres o sentir atracción por un hombre 26 años después de que le gustaban solamente las mujeres.
1: ¿Usted qué opina? ¿Qué consejo le da a nuestro seguidor? Puede enviar su nota de voz o también nos puede escribir al 313-8142-974, ¿listo? 313-8142-974. Ayudemos a nuestro seguidor aquí en Amor y Like en Bésame.

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1: 6:42 minutos en Amor y Like. Aquí en Bésame tenemos historia, Mechas. ¿Cuál es el resumen de la historia de hoy, por favor?
2: El resumen de la historia de hoy, nuestro seguidor nos comenta que él está, bueno, o sea, que tiene, va a cumplir 26 años durante sus 26 años de vida, siempre le gustaron las mujeres, pero resulta que entró a un nuevo trabajo y hay un compañero de trabajo que como que lo pone nervioso, como que quiere que el mal lo note. Entonces él dice, es normal que a mí me empiecen a gustar los hombres, o bueno, que me guste un hombre a mis 26 años, cuando toda mi vida me gustaron las mujeres.
1: ¿Usted qué opina? ¿Qué consejo le da a nuestro seguidor?
3: En esta vida estamos pues para experimentar, ¿no? Y pues uno nunca debe decir, de esta agua no me veré. Y si él está sintiendo como que esos síntomas, que el compañero lo pone nervioso y eso, pues que charlen, se dé la oportunidad, pero que no descuide su trabajo.
1: Bien, muy similar a lo que tú decías, Mechas. Bueno, ¿quién más está por acá? 313-8142-974. ¿Quién escribe la Mecha?
2: Dicen, hola, quería decirle al amigo que nos escribe que es completamente normal. A mí me pasó algo idéntico hace unos años. Toda la vida me gustaron las mujeres, pero en un trabajo conecté muchísimo con un compañero. Había una química increíble. Al principio me asusté y me cuestioné todo, pero luego entendí que la sexualidad no siempre es una línea recta y estricta. A veces te enamoras o te atrae la persona, su mente, su vibra, más allá de su género. Que no te raye la cabeza buscando etiquetas, que lo viva tranquilo.
1: Vea, uy, qué bonito consejo ese, Mechas.
2: Ni para que veas.
1: Muy, o sea, empático, realmente.
2: A mí me gusta mucho este programa, que a veces las personas como que, o bueno, todos, porque siempre nos pasa, cuando tenemos alguna inquietud pensamos que solamente nos pasa a nosotros. Pero qué chévere que se den cuenta que es algo que le puede suceder a cualquier persona.
1: Y que realmente nosotros aquí escuchamos y no juzgamos, Mechas.
2: Claro. Dicen, hola amigos de Bésame, respecto al tema del día, opino que no es normal que a esa edad sienta atracción por el mismo sexo. Debe ser que desde hace unos años tiene ese deseo dentro porque alguien seguro... dudo que le pase algo. Alguien segura de su sexualidad, dudo que le pase algo así. Y Mechas dice que normal. ¿Qué opinas si tu marido te sale con eso de un día cualquiera? Es que yo sé que puede pasar. mi amor, yo conozco un caso de primera mano, un hombre con 3 hijos que después de los 3 hijos y después de sus casi 60 años se consiguió un novio. O sea, es que nada está escrito en la vida.
1: Bueno, sí. Hoy los seguidores están más activos escribiendo.
2: Dice que por favor no se preocupe en la vida por cosas tan insignificantes que es el sexo. Papi, el que come de todo no se muere de hambre. Dale con toda. Me encantó esa respuesta.
1: Bueno, sí, obvio, también es válido. Gracias.
2: Dice, yo le diría, no se preocupe tanto por el hecho de que sea un hombre, sino por el hecho de que es un compañero de trabajo. El entorno laboral pasa 8 horas al día contigo, compartes proyectos, tensiones, café, y es facilísimo idealizar a la gente o confundir la complicidad con atracción física o romántica. Mi consejo, que ponga el freno de mano, analice si de verdad le gusta o si es solo la rutina y cercanía del día a día, porque donde se come no se ensucia, ¿sabes? Saludos al programa.
1: Bueno, oí los comentarios muy, muy empáticos, Mechas.
2: Aquí ya va, espérate. Aquí hay más. Aquí 313, hay más comentarios.
1: 8142-974. Ese es nuestro Bésame WhatsApp para que usted ayude a nuestro seguidor. ¿Listo? 313-8142-974.
2: Dice, hola equipo, respecto al oyente, lo que le pasa tiene hasta nombre científico, se llama efecto de mera exposición. Pasas tanto tiempo con alguien en la oficina compartiendo metas y desahogándote por el estrés que el cerebro empieza a procesar esa intimidad emocional como atracción. Es súper común y no significa que toda tu vida o tus gustos hayan cambiado de la noche a la mañana. Que se lo tome con calma y deja pasar algunas semanas y vea si esa fijación se enfría sola. Puede ser. En algún momento, pues, también escuché que cuando tú admiras demasiado a una persona, lo puedes llegar a confundir con atracción. De pronto es admiración. Ahora, pues, no te quedes con la duda. Si le puedes dar un besito, ¡nada! Andan diciendo, no, Mechas, tú incitas a que tengan romances en el trabajo.
1: ¿Pues qué, Mechas?
2: Pues, ¿qué pasa?
1: Bueno, pues, esperamos que a nuestro seguidor le haya quedado el panorama un poco más claro, uh-huh. O puede que simplemente tenga es una atracción en admiración como compañero de trabajo. Muchas veces yo he sentido celos de mis amigos. ¿A ti no te ha pasado, Mechas, que sientes celos de tus amigos, de gente muy cercana?
2: que de pronto mi amigo empieza a frecuentar a alguien y yo sienta celos, ¿sí?, de que le está prestando atención. Sí, sí, sí, sí, yo siento que de hecho los celos.
1: Normal.
2: Los celos de amigos son más fuertes que los celos de pareja.
1: ¿Te parece?
2: Siempre lo he sentido. Sí.
1: Pero pueden ser un poco más tóxicos el de los amigos.
2: ¿Tú crees?
1: Yo sí, claro, porque como que se lanzan de una vez y van haciendo el reclamo de una, creo yo. Aunque yo he sentido esos celos, pero pues no he hecho así reclamo o algo similar. ¿Tú sí me echas?
2: ¿Qué te digo?
1: Que sí, sí. Yo sé que sí, la mecha sí.
2: No, o sea, solamente una vez. Voy a admitirlo, solamente una vez, y sí lo hice porque la persona estaba cambiando muchísimo conmigo. O sea, no era un cambio así como que muy breve, sino que fue un cambio como de 180 grados. Entonces ya, y sí, hay que poner
1: prendiste la
2: alerta.
1: Mano.
2: Sí, señor.
1: ¿Quién más escribe a mi mechas?
2: Dame un segundo, corazón. Dicen, ay, se me fue. Dice, hola amigos de Amor y Like, Mechitas y Mario. Creo que para nuestro amigo lo importante es determinar si lo que siente realmente es atracción o gusto, porque simplemente hay veces que disfrutas de la compañía y eso no implica que quieras sostener una relación sentimental o sexual. Unas cervezas podrían ayudar a aclarar la situación. O ir un poquito más.
1: O
2: más
1: profundizar
2: allá
1: la vuelta o ya dejarla
2: del
1: inquieta.
2: El rencor. Sí.
1: Pero eso podría ser una buena opción también.
2: Pues sí.
1: Además, porque con el licor de pronto se desinhiben más.
2: Yo digo que con el licor se dan un besito.
1: ¿Será?
2: Puede ser, si se gusta.
1: Bueno, ahí está, pues, los consejos para nuestro seguidor. Que tome la mejor decisión y que por favor nos cuente cuál va a ser la decisión final.
2: Perfecto.
1: ¿Listo la mecha?
2: Clarísimo.
1: Gracias a todos los seguidores por compartir sus opiniones, sus consejos aquí en Amor y Like. 6:49 minutos. 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

0: 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Son las 6:53 minutos. 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

0: People, feliz noche para todos. Bienvenidos a la tercera y última hora de Amor y Like aquí en Bésame Te Enamora. Todo lo que ha sido tendencia hoy en Colombia y en el mundo, en minutos, se lo vamos a contar aquí en Bésame en Amor y Like. Obviamente con la experta, con los mechismes, con mechas, aquí en Amor y Like en Bésame. Feliz noche para todos.
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